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1: Le llamamos de Bank of America para decirle que acaba de entrar un depósito de $4.5 millones.

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0: 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Nosotros nos criamos escuchando y contando esto.
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0: Buenos días. Muy, pero que muy buenos días. Está llegando el lunes, está llegando el inicio de semana, el día que tanto amas o odias. No se sabe, pero tranquilo. Estamos nosotros para calmar el lunes y que lo tengan bien bonito y bien hermoso.
1: Felices fiestas, patria.
0: Buenos días.
2: Buenos días, siervo.
0: Buenos días.
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0: Buenos días.
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0: Buenos días. Espero de que hayan amanecido bien. Espero que ese fin de semana lo hayan descansado. Espero que ese fin de semana la estén pasando. Ese fin de semana que haya pasado lo hayan pasado 20. Y si lo descansaron también, que lo hayan pasado 20. Porque hay gente que no sale. No. Gente de bien, gente que se porta bien. Gente que se queda en el chante, loco. Sí. Pero nada, que esta semana que me le vaya bonito, que me le vaya hermoso. La última semana de este mes de septiembre, ya sea en el mes de octubre. 10 meses, loco, este año. La gran viuda. Todo va a mirar pique y se extiende. Va rápido el año 2026. No parece que ayer fue enero, ayer fue Semana Santa. No, está tremendo esto, está tremendo. Pero bueno, bienvenidos al vacilón de la mañana. 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Y ahorita disfrutas del vacilón de la mañana.
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0: Voy para la calle. Voy ahorita a tu baño. Voy ahorita a compartir con vos esta mañana. Pero antes, se viene hoy lunes. 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Hoy, que se prepare, dice el centro de Nicaragua. Sí, Buaco. Hoy se prepara. Hoy pendiente a todas nuestras redes sociales, porque para ver todo el contenido, todo lo que va a pasar la mañana de hoy, va para allá el Tilín. Tempranito. Yo creo que solo se presenta por aquel vacilón y Piqui Jale. Sí, para que sepan que hoy arranca nuestra gira departamental de La Tuani y Canal 2. 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Toda una semana completa para pasarla con vos y que disfrutes de los premios dinámicas que llevamos para todos nuestros oyentes hoy en la ciudad de Boaco. Voy con los educados. Voy con los que se despiertan.
2: Buenos días, siervo.
3: Buenos días, Zeta. Buenos días. Saludos, bendiciones.
0: Bendiciones, Mati. Gracias, baby. Buenos días,
4: papanero. Salud y bendiciones en este inicio de semana, papá. Ahorita andamos en modo espíritu, porque el cuerpo anda molido, papá. Desbaratado de esa guerrilla. Ni en los tiempos de Somoza se miraba la guerrilla que me pegué toda la semana pasada. Lo siento, responsable con la chamba. Dale, salud y bendiciones. Estamos en vivo,
0: papá. Estamos en vivo.
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0: 5 de la mañana con 15 minutos. 5 de la mañana con 15 minutos. ¡Ah, qué milagro! ¡A la gran viuda! 7676-8271.
5: Buenos días, Buen Fierro. Buenos días, Z. ¿Qué onda, maldito pedo? Dale, que estamos en vivo, Z. Oye, Z.
0: Ay.
5: Poneme una rola del sapo. Aló. Dale, que estamos en vivo, Z. Te quiero mucho, Z.
0: No venga con esa onda. Soy algo más alegre. Algo más alegre. Bueno, voy con el hombre que lo puso a prueba ayer Estuvo hablando la semana Z, no me ha escrito. Y ya tengo para rebanarlo toda la semana. Él no sabe que cayó en mi garra. Él no sabe que yo preparé todo. Claro. Él no lo sabe.
6: Buenos días, mi hermanito de Z. Dios te bendiga, papanero. Oye, Z, mala mía, loco. Se me fue la vaina, se me fue la nota, loco. Te lo juro, vos sabés que andaba haciendo mi vuelta, loco. Se me fue la, loco, la nota. Ay, se me fue. Mala mía, Z. Mirá, hoy, entonces, Z.
0: Me siento súper bien.
5: Estúpido. Voy a complacerme con una rola. Camina al izquierdo, dale, que estamos en vivo.
0: No, te fregando. Yo le pregunto al vacilón para complacer. Cuando hay programa de complacencia, salen por la tangente. Yo no te digo. Padre de la gloria.
1: Felices fiestas patrias.
0: Yo les quiero hablar al chile ahorita que pasó un fin de semana y me encontré una vaina por ahí. Ya que estamos hablando serio, sé que es un lunes, el lunes es pesado, el lunes es de humalera. Yo les quiero preguntar algo. Cuando tú llegas a casa después del trabajo, ¿vos querés salir? La pregunta es seria. Cuando vos llegas de trabajar, después de una jornada extensa, bien fregada en el trabajo, en la chamba, en el pegue, te pregunto, ¿vos tenés ganas de salir? En serio. Gente chambeadora, cuando vos llegás al chante, ¿vos querés salir realmente? Ven y vacila conmigo en esta mañana.
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0: Vámonos con la gente, buenos días.
7: Buenos días, papanero. Buenos días, bendiciones para usted, para su familia, para todos los oyentes. Óigame, papanero, ¿usted le anda creyendo al ronco? ¿En serio? No, hombre, papanero.
0: No. Yo lo dije que lo puse a prueba. Él en la semana estuvo diciendo que... Pero Zeta no me ha escrito, que no sé qué, que no sé cuánto. Yo creo que prácticamente cada semana a mí se me está complicando ahora. Que vaina aquí, que vaina allá, salgamos aquí, salgamos allá, todo cuestión de trabajo, ¿me entendés? Gracias al Señor, ¿verdad? Dios va a poner a prueba al ronco, digo. Vamos a poner a prueba al ronco, vieras. La guayola, la guatusa que metió, ¿viste? Jodido. Pero
7: sigue esperando ahí, lo bueno es que está sentado.
0: ¡Ah, huevo, huevo!
7: Para que no, para
8: qué
7: que no
8: poco te hombre que soy, esperando.
0: Ya te dije, ya me dio contenido.
7: Estúpido.
0: Ya me dio contenido, ya. Ya tenemos.
9: Buenos días, DJ.
0: Buenos días.
9: Feliz inicio de semana.
0: Para vos también, muñecota.
9: Pues no, cuando uno llega al trabajo, sinceramente lo único que quiere es descansar, tirarse en un sofá, en una cama.
0: Bárbaro.
9: Y que nadie lo joda. Las cosas como son. Y diría yo, como mujer, y las mujeres lo entenderán, llegar a la casa, quitarte esos tenis, ponerte ropa así floja y cómoda, qué delicia. Bendiciones, chao.
0: Bendiciones para vos también, pero dime, baby, hermosa, chula. Yo te voy a decir algo, sí. Vos sos una de las pocas mujeres que tienes que pensar, sí. Vos sos una de las pocas mujeres que con los 5 dedos que tengo aquí, difícil de escoger, ¿me entendés? Porque yo conozco amigas que como no salen un fin de semana con el hombre, porque el hombre quiere descansar, viene apaleado del trabajo, se quejan. ¡Hala, que no salgo! Y ella lo está diciendo, llegas del trabajo, cansado, querés quitarte los tenis, querés quitarte todo eso. Y como digo, una serie que estoy viendo, quisiera rascarme así, estar en el sofá. Pero lamentablemente, lamentosamente, a veces nos encontramos con personas de que no entienden el mood que anda uno. Por eso te quiero preguntar, ¿llegas del trabajo y tienes ganas de salir realmente? ¿Llegas de la chamba y vos realmente querés decir, vamos a ir a tal lado? Yo creo que no. Yo todos los días cuando salgo de acá, bueno, en la mañana no, cuando me toca el turno de 1 a 5 en la tarde, yo llego a las 5, solo voy a hacer lo que voy a hacer, disque ejercicio, y me voy para el chante. Nada, tengo que ir a hacer yo a la calle, excepto que salga una partidita de fútbol, ahí no lo negamos. Más con lluvia cae sabroso, no lo voy a negar. Cae rico, cae rico.
10: Buenos días, Papanero. Buenos días. Bendiciones.
0: Gerardo.
10: Papanero, mira, en mi caso, en lo personal, siempre cuando llego al trabajo, el día que yo llego más cansado, más desbaratado, del sol, de todo, bien trajineado, yo quiero llegar a descansar, me meto a mi cuarto y todo. Pero la tóxica no me puede ver acostado, relajado, porque siempre se le ocurre hacer cualquier cosa. Mira que hay que hacer esto, mira que hay que ir aquí. Mira que falta aquello, mira, vamos al súper a hacer la compra, mira que cualquier pero, mira, y me levanta. Yo le digo, puchica, no me puedes ver un indio acomodado, porque te agarra la fregadera, todo se te ocurre hacer, aún más cuando uno viene más cachimbeado. Estamos en vivo.
0: Y uno como hombre tiene que ceder. Y ahí se va acumulando un puño de problemas con el hombre. Ya cuando el hombre estalla, uno es un perro desgraciado, un maldito que no sé qué, que no se preocupa. Después dice, por eso te van a robar a tu mujer. Ya ella se está predisponiendo la jodida. Y que eso esto, y que eso. Es raro la mujer que dice, pobrecito, mi perro. Porque así nos dicen ahora, oíste. Tienes mi amor, pobrecito, mi perro. Viene cansado, viene destruido del trabajo, le voy a hacer tal. No lo hacen, ya es raro. Es raro que nos digan eso. Pero bueno, pero vos que me estás viendo ahorita en nuestro canal de YouTube, llegas del trabajo y tienes ganas de salir.
11: Buenos días, Zeta.
0: Buenos días, papi.
11: Que tengas un excelente día.
0: Bárbaro, ojalá.
11: Un excelente día a ti y a tu familia.
0: Gracias.
11: Y que sea de mucha bendición.
0: Amén.
11: Bueno, mi hermano, recibo. Yo opino así. Yo, por ejemplo, trabajo de night, solo de noche, hermano. ¿Me entendés?
0: Te entiendo.
11: Y como yo salgo a las 6 de la mañana, porque fíjate que temprano me da sueño tipo 3. Pero cuando ya llego a la casa no me da sueño. Lo agarro, me cambio, me ropa y me jalo. Perdón, me jalo a primero a buscar que desayunar, pudiendo hacer comida en mi casa. Y luego de ahí, loco, me voy a dar mi vueltita más hasta las 10 de la mañana, 11 de la mañana, loco. Luego me voy a acostar porque entro a las 10 de la noche, loco. Ya me voy a dormir y me levanto a las 7 de la noche. O viceversa, en veces me voy al gimnasio, loco, no sé, a hacer algo, ¿me entiendes? No voy todos los días al gimnasio, pero voy de vez en cuando.
0: Claro, ¿me entendés? Para disimularla. Se perdió el ronco, ¿viste? Se perdió el ronco porque le dije que era contenido. ¡Joder! No, sí, yo dije que me le iba a desquitar.
12: Buenos días, mi hermanazo.
0: Buenos días, Jason.
12: Mira, la realidad de las cosas, hermano.
0: En verdad, decime.
12: Cuando venís de trabajar no querés hacer nada.
0: Obvio.
12: Pero te voy a decir algo.
0: Decime.
12: Es ley de la vida. La mujer no te puede ver relajadito, tranquilo, sentadito o acostadito, hermano. Porque como que ya estás de boludo y te comienza a decir un montón de cosas, que hay cosas que
0: sos
12: hacer,
0: una miel.
12: Que quiere hacer esto, que quiere pagar aquello. A la mujer le molesta ver al hombre relajado, hermano.
0: ¿Verdad? Sí, yo sé. Pero, ¿vale la pena ese sacrificio? ¿Tu mujer se preocupa por vos realmente? ¿O solo se está preocupando por ella? Y cuando digo se preocupa por ella, ¿solo por querer salir? ¿Solo por satisfacer cosas materiales? ¿Satisfacerse a ella misma? Y no ponerse a pensar, el hombre viene destruido, el hombre no quiere salir. Porque vos sabes, para los que tienen vehículos, venís manejando desde el trabajo. Viene un tráfico bien jodido. Llegas a la casa y quitarte la ropa. Llega la loca y te dice, amor, salgamos. Y vos, a la gran viuda. Y vos no querés salir, loco. Vos querés estar en la casa. Querés estar abrazado con ella en el sofá. No cociné, amor. Vamos a pedir, qué sé yo, comida china, una pizza. Si es de que los pizza mejor. Ajá. Pidamos una hamburguesa, pidamos algo ahí, ¿me entendés? Ella no, saquemos de la rutina, quedémonos en el house, quedémonos en el chante. Ella no quiere eso, lo mismo en la casa, me tenés como aquí, me tenés como allá. Y uno tiene que ceder, pero uno cede a la mala. Uno sonríe por fuera, pero por dentro anda destruido. Es lamentable.
9: Gracias, Dios, pero sinceramente hay que ser realista. Una mujer que te quiere va a pensar siempre en tu bienestar, y si llegas cansado del trabajo no te va a joder, tenlo por seguro. De lo contrario, mi amor, te va a sacar una y la otra y la otra, pero otra persona viene y te recibe y mira, sabes perfectamente que llegas cansado, no te molesta y ya está, las cosas como son.
0: Ay,
9: pero bueno, eso depende el termómetro de amor que tenga la persona para cuidar a la otra.
0: Es increíble que una hermana esté diciendo esto. Oh my God. Oh my God. ¿Cuál va a poner? Oh my God. Ah, dale, puta. Es bueno saber que hay mujeres que realmente y en verdad, quieren descansar. Se merecen todo esas mujeres, tratarse como una reina. Se trataba como la reina. Llego a la mañana con 26 minutos. Recuerda que hoy arranca nuestra gira departamental. Hoy sí, poneme el otro, papi, poneme el otro, dale, ahí es. 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Aquí está. Lunes, inicio de semana. Arrancándolo de la mejor manera. Arrancándolo, Tuani. Arrancándolo con nuestra gira departamental. Pendiente de las redes sociales, Facebook, Instagram, TikTok. Y ahí te vamos a dejar todo el contenido de lo que va a pasar en esta gira departamental.
12: Z, ¿y a dónde se encuentran esas mujeres? Decime, preguntarle ahí a la baby, ¿a dónde se encuentran esas mujeres? Hoy en día está difícil encontrarlas.
0: Difícil.
12: Que tengan una piedad de compasión hacia uno.
0: Sí, loco, yo la he buscado y no la he encontrado. Yo la he buscado y no la he encontrado. Pero ¿saben qué? Ya regreso mejor con Mattel.
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13: Las 5:28.

0: Las 5:32.
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0: Las 5 y 36 minutos.
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2: Ya saben que hoy arranca esa gira departamental. Hoy arrancamos en Buaco. Por ahí se va el Tilín. El Tilín, sí. Va para Buaco, la ciudad de dos pisos. No se lo vaya a perder. La gira departamental del canal 2 y la Tuani. 100.3 FM. 5 de la mañana con 36 minutos. Atención, porque lo que te traigo es algo bueno. Es una incógnita, papi. Una incógnita. Y me la tenés que responder. Siempre se ha preguntado uno que si uno fuera mujer, ¿qué es lo primero que haría? Y me han contestado, hay que tocarme los senos, que tocarme ahí, ¿me entienden? Lo típico que pregunta un hombre, ir a probar sentado, orinar sentado. Aunque otro hombre lo hace, ¿verdad? Siendo hombre, orinan sentado algunos hombres. Pero jamás, jamás yo, en mi caso, he preguntado a otro hombre, hombre, si fueras mujer, ¿a qué tipo de hombre vos le tirarías el cuento? Porque se supone, se dice, ¿verdad?, que nosotros los hombres, si fuéramos mujeres, escogeríamos mejor. Ya que, según tenemos el dilema, que las mujeres no saben escoger bien. Entonces, se me vino esa pregunta. Si vos y yo fuéramos mujeres, corazón, ¿a qué tipo de hombre le tiraríamos? Y dirían ellas, ¿a qué cuál, Sean? Reporta, Marita. Y contéstame con la verdad. Recordé que esto es un juego, nada más, no te lo tomé en serio. Estoy jodiendo, nada más. Babies, vacilen conmigo en esta mañana.
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2: Mira, si me preguntan a mí sinceramente, ¿a qué tipo de hombre, siendo yo mujer, y no era ese tarado el que iba a poner? Si me preguntan a mí qué tipo de este era ingrato, ahí era. Si me preguntan a qué tipo yo le tiraría, sinceramente, a un sugar. Pero no un sugar de 60. Esos sugar que tienen 45 años, que se miran así pompeados, lo más, yo a ese tipo le tiraría. Porque, ¿me entiendes? Siento que va a haber más acción, más pasión. No voy a andar cambiando pan para un más de 65 años. De 70 años, ¿me entendés? Uno tiene que pensar, Berchi, si vos, chavala, tenés 25 años, búscate un sugar de 45, de 50, ¿me entendés? De esos viejos ricotes, no más, ahí todo. Ese babé, eso no, ahí no.
3: Buenos días, papá Nero. Hola. Bendiciones, saludos a la Texas. Primero, Álvaro López, saludos. Papanero, regálame ahí, no te veo.
2: Jue madre.
3: Y si yo fuera Jaime, loco, sería un locutor, loco, que les tiraría el cuento.
2: No.
3: Son fieles.
2: No. Pues no tenemos reales, jodido.
4: Estos muchachos me llenan de duda.
2: No puede ser, no. Deme una respuesta sólida. Sobre. Ah, no. Ahí no. Hello.
5: OZ. ¿Qué pregunta más gay esa que haces? ¿Qué pregunta más chula?
2: A mí no me interesa. Si vos no querés contestar, no contesté. Yo te voy a decir algo. Le voy a decir algo a las personas. Si usted no tiene nada que comentar, no mande audio. Ya está. Aquí yo no lo tengo amenazado para que me mande audio. Buenos días.
6: Ay, pues, Sean, yo desearía tener un flaquito, pues, Sean, porque los flaquitos son riendudos, pues, Sean, dale, que estamos en vivo, pues, Sean.
2: Ya listo, si estoy odiando, nada más. Yo creo que Rubén Ruiz, yo creo que le da miedo porque él ya es.
7: Zeta, yo le tiraría a un cristiano para que me sacaran los demonios.
2: Ay, padre.
8: Yo, gracias a Dios, estoy bien.
2: Bendito padre. Buena.
9: Pero si vos sos Aña.
2: Claro. Pero jamás voy a tirarte a vos. Yo jamás le tiraría a un taxista palmado. Me mantiene con 200 pesos el día. ¿Vos crees que yo, como mujer, si yo fuera mujer, le tiraría y vos sos como león? Vos, que imaginate, cara de cochón. Porque solo un cochón se pone un piercing aquí en la oreja. Lo único decente ahí es el tatuaje. Que se mira lindo, que algo representa el tatuaje, ¿verdad? Es lo único lindo ahí. Pero yo jamás le tiraría a un taxista, fíjate, nunca en mi vida. Neverland.
10: Buenos días, papaceta.
2: Buenos días.
10: Feliz lunes, loco.
2: Igual para vos, papi.
10: Bendiciones a todos los oyentes.
2: Gracias.
10: Loco, si yo fuera Jaña, yo le tiraría a un negrito sabroso. Que sea así como locutor.
2: A la gran viuda, vos. Ah.
10: Que sea panzoncito.
2: A la grande. Yo le hago una pregunta. ¿Por qué ustedes creen que... No, en serio la pregunta. ¿Por qué ustedes creen que nosotros lo que somos... Acá escupe el micrófono. ¿Ustedes creen que nos llueven mujeres, que nos siguen mujeres? O sea, es verdad, ¿me entendés? Pero este... Pero ¿por qué ustedes creen que... ¿Ustedes creen que esta profesión es fácil? O sea, tienen un pensar de nosotros terrible, loco. Terrible. Y por culpa de esta mandita, que las mujeres creen que nosotros somos guapos.
11: ¡Joda! Ya tenés el primero que te está tirando el cuento.
2: Ay, sí. Pero es que yo no agarro taxista. Yo no me agarro taxista. Yo solo agarro a madres que trabajan en InDriver. Los InDriver no te mantienen con 200. Jamás ni nunca. Mamá.
12: Pues Z, vos no aprendes, Z. Cada vez que vos tocas esos temas, todos estos más es como que te andan ganas, no fregues, loco. Te andan unas ganas estos más. Pero a vos te encanta que te estés enamorando.
2: Claro, pero sabes, pues.
12: Ya, estos más les truenan.
2: No, fíjate que aquí, al Chile, loco, aquí estamos en el vacilón, fregando. Yo una vez, loco, le mandé una captura a una mujer de un brother, loco. Sí, loco. Me salió cochón el mal. Y yo, como tenía el contacto de la mujer, le mandé el mensaje a la mujer. Mirá, loco. Mirá, loca, le dije. Tu hombre no es hombre. Salió malo ese gajo de mango. Salió mal esa cosecha. Le digo, mirá cómo me tira, le digo. Yo he salvado matrimonio aquí, oíste. Yo he salvado chavalas de ese mundo cruel.
13: Ay, loca, no le llueve mujeres, pero le llueve tostones.
14: Qué nota, se está
2: quedando
14: por aquí.
2: Dale,
14: ya no saludo,
2: sabes.
14: A todos esos carnales que escuchan el vacilón de la mañana. Talón.
2: Talón, papi.
14: Actitud positiva, ya no
2: ay,
14: sabes.
2: Ay, ay, ay.
14: Estamos en vivo, real hasta la muerte, cabrón.
2: No joda, Fabricio. A la edad que tenés y diciendo real hasta la muerte. A la edad que tenés, vos te crees a Noel, no jodas.
15: OZ, es que a nosotros las mujeres nos encantan los hombres que agarran el micrófono, como vos. No, mentira, broma. Pues nada, yo mi sugar, culoncito, piernudo, ricote. Saludos para Víctor Orozco.
2: Ese es el... Gordo digo nada. Buenos días.
16: ¿Qué está? ¿Qué dices si nos perdemos en un InDriver ahorita? Tú sí.
2: No, es que yo tengo que elegir bien eso. No es en cualquiera, loco.
17: Senta, que vos no sabes cómo me pongo cuando miro ese videito tuyo que pones todas las mañanas.
2: Ay, gracias. Eso que no me baño.
14: Te estoy dando a entender que soy real hasta la muerte con la Tuani 100.3 con el mero Z. Aquí no somos chota, ya sabes, como otros por ahí. Como Chucho.
2: No te metas con Chucho. Chucho me quiere todavía. Lejos de su vida. No andes diciendo chota, loco. Eso, no andes diciendo eso. Te vas a meter en un problema, pues no te voy a ayudar hoy. Te estoy salvando la vida. No andes diciendo eso. ¿Viste? Te van a meter una bofetada. En verdad, te van a meter una bofetada. Si fueran mujeres, hombres. ¿A qué hombre le tirarían ustedes el cuento? ¿A cuál yo le tiraría el cuento a un ganadero, perro, también? Si fuera mujer, sí. Vos sabés, tenés que tener un tacto. Al tiempo te volvés la administradora, al tiempo te volvés la señora, ¿me entendés? Y ya estás vendiendo cuajada, queso, lecharia, ¿me entendés? Ya te volvés la madre que hace las cartas de ventas de las vacas. Compras correcto, ¿me entendés? Vas administrando las cabezas de ganado. Es que eso es lo que le falta a la chavala hoy en día. Mente de tiburón, ¿me entendés? Claro, sí.
7: Z.
2: ¡Ay!
7: Yo me buscaré un viejito, Z, de 65-70, Z, porque todo ahí es chupadito.
2: Oye, sí,
7: güey. Y lo peor si no tienen dientes. ¡Qué rico chupadito, Z!
2: Entonces vos me estás diciendo a mí que las mujeres se buscan viejitos, roquitos, sugar roquitos de viaje, porque eso lo van a... Nada más. Terrible. Hasta en eso no quiere trabajar la mujer ya. Está fregado.
17: Pero es que yo digo que esos maes que están vulgareando ahí el programa,
2: ajá,
17: no tienen segura su sexualidad, loco. Por eso es que están de ahí, de guineo.
2: Pues maes, fíjate que sí, loco. Ah, como te digo, hay hermanito, si yo hiciera un programa de todo lo que me sale acá en el programa, loco, ni quiera Dios, loco. Miras el TikTok como me lo tienen, loco, un mae, loco. Y el mae sale aquí como que es el más mujeriego, ¿viste? Sí, hombre. Saludos por el tío Wilber. Tío Wilber, saludos, oye, bendiciones para usted. Espero que esté bien. Ya sabe, oye, agüita, ejercicio, sentarse en el sofá, ver un partido de fútbol o béisbol. Un abrazo, yo. Un abrazo de pana, oye. Ya sabes, cevichito, coctelito. Para ponerlo ready, oye. Ay, bueno. 13 minutos para llegar a las 6 en la mañana. La próxima hora, recuerda que viene información, desinformación. Viene el horóscopo también, pero antes te recuerdo que la gira departamental arranca hoy lunes 28 y termina el 2 de octubre. Para que no te lo vayas a perder, hoy arranquemos en Boaco. 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Al regresar, vengo a cerrar la primera ola del vacilón. La siguiente, viene a ser, viene Tilín. Viene Luisito, con más del vacilón de la mañana. ¿Qué pasó, necio?
14: Oye, va a quedar, no. Si fuera mujer, fuera sido la ronca.
2: Ya es la ronca.
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0: Las 5 y 48 minutos. Ya yo no.

0: Las 5 y 53 minutos.
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4: Atención, para cerrar prácticamente esta hora rapidito. Si el lunes fuera una persona, pero cuando te digo una persona, puede ser algún familiar, o así lo vamos a decir, o alguien que te caiga mal. Porque el lunes representa eso. El lunes representa algo que todo te cae mal. El lunes representa lo peor de la semana. El lunes saca lo peor de vos, pienso yo. Sí, sí, sí. Por eso te quiero preguntar ahorita. Si el lunes fuera una persona, ¿cuál sería? Yo diría que, sinceramente, puede ser, ¿verdad? Sí, la suegra. Tú sabes que la mayoría de las suegras jode con cojones. La mayoría de la suegra friega. Entonces, como el lunes, jode, hostiga, cuando la ves hasta que arrugas la cara. Así es el lunes. Cuando miras en el calendario, a la gran viuda, mañana es luna, te cara. Haces una cara, perro. Terrible, espantoso. Pero antes, un paréntesis.
5: Fabricio, si así como hombre sos bien feo, ahora como totoncito, como mujer, ni quiera yo, hermano. Nadie te hiciera caso, papito. No, no, no, no. Así quédate como medio varoncito, mejor.
4: Cinco minutos para las 6 de la mañana. Si el lunes fuera una persona, definitivamente, ¿cuál sería, mi hermano? ¿Cuál sería? Dímelo otra vez en notas de audio para que vaciles conmigo. Ya casi lo último de esta hora.
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4: ¡Hello!
6: Buenos días, Zeta. Ay, para mí, mi suegro y mi cuñado. Sabes que los lunes los detestamos levantarnos a hacer cosas, a hacer lunch.
4: Oh my God, hacen lunch. Hacen lunch. Se están modernizando allá en Mazachapa, o a la gran viuda. Se están poniendo, sí, F5 en la computadora, la gran viuda. La grande. Si el lunes fuera una persona, ¿cuál sería, baby? ¿Cuál sería?
6: Arruinado, quiere decir que vos te venís sin nada, entonces, sin un café en la panza.
4: ¿Cómo no? Yo bebo café en la mañana y ya está listo. Luego llego a desayunar con pancito, con unos huevitos ahí. ¿Me entendés? Una vaina así. Pero solo el café tengo ahorita en la panza. ¿Y vos acaso vos vivís conmigo, jodida? ¿A vos qué te tiene que importar a vos, ah? ¡Qué bárbara, ah!
7: Sería Fabricio, pipi, así ni más ni menos.
4: A la gran viuda. Si el lunes fuera una persona, yo creo que sería... ¿Cómo que se llama este? Loco, el fresquero. Sí, claro, vos lo ves y decís, hermanito, esto se fregó ya.
8: Papanelo como comelón, le dicen el comelón.
4: Va al lado. Estamos hablando de un cemento ahorita. Estamos hablando de una vaina seria. Voy a salir con esa papada. No, hombre, vámonos, jalado.
5: No sé si me vas a entender, Zeta.
4: Ajá.
5: Sería un lunes de estupidiasis.
4: Te tengo la respuesta.
9: ¿En qué parte me río, cochón?
4: Ay, padre. Sale para la gente que ya está ahorita despierta, bañándose, acicalándose. Poniéndose chula para esta mañana de este lunes de trabajo. ¡Ya se va a septiembre! Si el lunes fuera una persona, me imagino, y vos lo estás pensando, sería algún jefe tuyo. De esos jefes que molestan, ¿me entendés? Que dicen una cosa y cuando dicen una cosa, luego dicen otra y después, cuando dicen otra cosa, dicen que es culpa tuya. Que no entendiste, literal.
9: Que digo, quedando, ¿en qué parte me río, playo?
4: Ah.
8: Ahí es, papá negro, se va a septiembre, llega diciembre.
4: ¡Bájala, hombre!
9: Si el lunes fuera una persona. Pausa y volvemos.
4: Sí, si el lunes fuera una persona, fuera Fabricio. Sería Fabricio, realmente. Claro, definitivamente. 2 minutos para las 6 de la mañana. Hello, buenos días.
10: Ahí es Zeta, buenos días, Zeta. Ahí es los lunes. Es como estar escuchando al ronco de viaje. Estupidiasis.
11: Si el lunes fuera una persona, entonces el lunes fuera mi mujer.
4: A la gran. Está jodido este lunes entonces, porque imagínate si fuera la mujer, no joda.
12: Sí, Fabricio, porque parece idiota.
4: Oh. Ay, ustedes no tienen perdón de Dios, pues. Buenos días.
5: Fabricio, pero ¿por qué me estás chateando a mí que le querés decir a la flaca eso?
4: Entre todos no se hace ninguno, fíjate, si ninguno se hace, no joda. Bueno, un segmento rápido, pasaron la hora, un segmento rápido. La próxima hora, prepárense porque viene el horóscopo, viene información, desinformación, porque vamos a saber qué pasó todo hasta este fin de semana. Lo van a saber aquí con nosotros en el vacilón de la mañana.
13: Buenos días, mi amigo Zeta, mi carnalito.
4: Dígamelo.
13: Si fuera el lunes,
4: ajá,
13: fuera Fabricio.
4: Opa.
13: Pero estupidez eso.
4: Próxima hora, preparen todos sus signos para que sepan cómo va a estar este final de mes, este inicio, cierre. Porque mira, estamos iniciando semana, cerrando prácticamente el mes también. Así que pendiente porque viene la chamana, viene la bruja.
14: Papanera, creo que para los que estamos aquí en Nicaragua del Norte, el lunes sería como el cuito de hielo, ¿me entiendes? Nomás en inglés que nadie nos quiere y todos seamos que pare y arma.
4: Nadie me quiere, todos me odian porque soy una cucaracha. ¡Llegó la hermana!
15: Buenos días, Zeta.
4: Buenos días.
15: Por favor, deja de andarme mencionando que soy bien maricón. Por favor.
4: ¿Qué está pasando aquí? ¿Está oyendo?
15: Por favor, deja de andarme mencionando que sos bien maricón. Zeta Eddie, por favor, deja de andarme mencionando que sos bien maricón. Por favor.
4: ¿Cuándo pongo el ring? ¿Cuándo pongo los guantes? Yo voy a la flaqui. ¿Cuándo lo pongo? Decime.
12: Va a quedar, no menciona a la flaca y después va a quedar, no aguanta, que se acuerde el viernes lo que pasó.
16: Goku, esta vaina es seria.
4: ¿En serio? Pues yo no le hago la broma que le iba a hacer hoy en la tarde. Tanto que reuní tanta vaina ayer, loco, para joder y pa'.
13: Sonando. Oye, pleito entre redes. Flaca, no te dejé. Te dicho mucho joder.
4: Qué miedo, loca.
13: Mírate ese chisme, si casi no te queda la flaca.
17: Buenos días, Zeta. Zeta, la flaca la tiene agarrada con ese mal. Todos los días lo está reventando.
13: Ya lo acabaron al totón de Baquedano. Peluche. Ya. Voy a la flaqui, man.
4: Borró todos los audios, Baquedano. Acabas de borrar todos los audios, Baquedano. Loco. Acaba de borrar todo. ¿Te imaginas unos buenos días así? ¿Ah?
15: Buenos días, Zeta Eddie. Por favor, deja de andarme mencionando que sos bien maricón. Por favor. Es malo porque le gusta de gargajo. Tiene que aguantar presión. No, que anda de mariposón.
4: Y así le va a dar broma hoy en la tarde. Pues no, sí. Es que yo mandé un mensaje. Oye, va quedando, Fred. Es que así, le digo al madre. Mira que no estoy diciendo nada, va quedando. Dame unos 5 minutos. Pues ya, sí, dije yo. Yo sabía que iba a caer, dije. Pues ya no le hago nada.
13: A Baquedano le vamos a decir la Valeria.
4: ¿Por qué?
13: Sí. Valeria, calmate, oíste, con la nicaragüense.
18: La flaca está armando su tribu de zancudos, loco. Van contra el ronco, por el ronco.
19: Baquedano, tostón.
9: Volvamos al tema, Zeta. Si el lunes fuera persona, el ronco y Baquedano, me das lástima.
4: Oye, espérate. A ver. Oye, Baquedano.
20: Me das lástima, hijueputa. Me das lástima.
4: quedarnos.
20: No, si vos no vale nada. Vos sos cualquier perra degenerada, vulgar.
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0: Las
25: Sabroso.
0: Seis. Y 5 minutos.
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0: Las 6:09.
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0: Las 6:12.
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0: Las 6 con 20 minutos.
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2: ¿Qué pasó? ¿Cómo están? ¡Buenos días!
3: ¡Buenos días, buenos días, buenos días, buenos días! Buenos días. ¡Lunes!
2: ¡Inició
3: el poder de Cucú! ¡Buenos días!
2: Llegó el lunes, se va casi, el mes de septiembre.
3: Ya estamos a 28.
2: 28 de septiembre de este 2026. Buenos días para toda la gente que ya está despierta, conectada, escuchando el vacilón de la mañana. Recordándote que hoy arranca nuestra gira departamental de la Tuani y Canal 2.
3: Hoy nos vamos a Boaco. Hoy vamos para Boaco. Así que toda esa gente de la ciudad de Dos Pisos llega a la unidad móvil repleta de premios para que participe toda esa gente de Boaco.
2: No se puede perder todo nuestro contenido a través de redes sociales, Facebook, Instagram y TikTok, porque ahí va a estar chequeando. Y si estás en Boaco y estás viendo las redes sociales y mirá que están transmitiendo, llegate allá al Parque Central. Ahí va a estar la unidad móvil de Canal 2 y la Tuani con premios, dinámicas, va a haber degustaciones también. Así que no se lo vaya a perder. Arrancamos hoy lunes y si Dios lo permite finalizamos el 2 de octubre. Así que toda esta semana vamos a recorrer los departamentos de toda Nicaragua para premiar a los oyentes de la Tuani y también a los que sintonizan Canal 2. 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
3: Así que hay mucha actividad el día de hoy lunes. Quédate con el número uno, la Tuani 100.3 FM, que tenemos desde el día de hoy.
2: Dime. Antes recuerda que más adelante se viene el horóscopo. No okay. Se lo puede perder el horóscopo con la chamana. Vamos a informar a la gente, ¿te parece? Vamos a informarla.
3: Vamos a darle entonces.
2: Vamos a darle que esta hora. Ah, ya me voy a poner acá. No vaya a ser. Ajá. Ahora sí, listo, ya vamos listo. Vámonos con información.
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2: Bueno, ¿qué te puedo decir? Fin de semana pesado, bastante, demasiado accidentes hubo. Y arrancamos con esta, una trágica noticia. Esto pasó el día de ayer, domingo. Y es que un señor de 72 años muere al estrellarse contra un árbol en El Dorado. Tengo las imágenes por acá.
3: Sí, loco.
2: Déjame chequearla por acá. Ahí es, correcto.
3: Ahí están
2: las imágenes. Lamentable el hecho. Y es que el señor Manuel Antonio González Sánchez, de 72 años, murió la mañana del domingo al descompensarse y perder el control de la motocicleta que conducía al estrellarse contra un árbol. La fatalidad ocurrió de los semáforos del Dorado, dos cuadras al sur, dos cuadras arriba, en Managua, cuando don Manuel se desplazaba en la moto a placa M186398. Doña Magdalena Centeno, esposa de la hora Oxiso, relató que don Manuel regresaba de comprar maíz para unas gallinas en el mercado Roberto Güemes y se dirigía a su casa ubicada a pocas cuadras de la tragedia. Al lugar de la fatalidad llegaron paramédicos de la Cruz Blanca, quienes determinaron que don Manuel tuvo una muerte súbita. El cuerpo fue trasladado al Instituto de Medicina Legal, donde se determinará si don Manuel falleció a causa de un infarto o consecuencia de algún accidente. Y bueno, ahí tenemos imágenes a la pobre doña.
3: Lo que pasa es que a veces vos sabés, la diabetes traicionera también.
2: Sí,
3: imagínate, que sabemos si el brother iba rápido también.
2: Correcto.
3: Se desmayó, quién sabe, se mareó. Vos sabés que la diabetes, tenés lo de la presión arterial, tenés lo de la glucosa, que se te alteró,
2: sí,
3: se te bajó.
2: Sí.
3: Muchos factores. Si te sentís mal, sos crónico de esta enfermedad, pues no salgas mejor, loco.
2: Buenos días.
6: Y disculpen el atraso, ustedes saben que en el camino se presentan cosas, pero aquí estamos,
3: Vivito
6: y
3: Coleando. Más vale tarde que nunca, así es.
6: Así es, gracias a Dios, estamos bien.
2: Más de las informaciones por acá en el vacilón de la mañana, rapidito. Joven fallece tras accidente de motocicleta provocado por una vaca en Rivas. Si es que
3: Zapuá.
2: Sí, Zapuá, joven identificado como Alexandra Saray Rodríguez Salgado, de al menos 23 años, murió la noche del pasado domingo en una de las salas del hospital Gaspar García La Viana de Ciudad de Rivas, debido a lesiones graves, principalmente en la cabeza. Se conoció que la infortunada había sufrido un accidente de tránsito cerca de la rotonda Zapuá en el municipio Cárdenas, departamento de Rivas. También se supo que la víctima iba a bordo de una motocicleta que era conducida por un ciudadano que hasta el momento de identidad desconocida. Fuentes de este medio de comunicación aseguraron que habrían impactado con una vaca que estaba en la vía. La fémina fue trasladada grave al hospital de Ríos, pero lamentablemente, a pesar de los esfuerzos médicos, se rindió ante la muerte. Ahí están parte de las imágenes.
3: Allá buscando peñas blancas.
2: ¿Peña blanca? Sí. Acerca, está largo.
3: ¿No? Así en la frontera, ahí donde hacen los check-in.
2: Bueno, pues para que vean que... Si te sigo leyendo todas las noticias que estaba chequeando, todos son accidentes.
3: Accidentes, todo movido de accidentes este fin de semana. Así que hay que tener precaución, más ahorita que vienen más lluvias.
2: Sí, de hecho sí. ¡Otra motocicleta!
3: ¡Otra! ¡Ala!
2: Sí, motociclista resulta gravemente lesionado tras cruzarse... Ay, fue una vaca, ahora es un perro. En Tola, Rivas.
3: ¿Otra vez en Rivas?
2: En Rivas, lo vamos al sur. La noche de este domingo se reportó un violento accidente de tránsito en la ciudad de Virgen Moreno, del municipio de Tola. Preliminarmente, se conoció que un joven identificado como William José López, de 37 años, a bordo de una motocicleta placa M191 761 perdió el control por un perro que se le cruzó en la vía, cayendo brutalmente al adoquinado. Producto del impacto, resultó con lesiones graves en la cabeza, la mandíbula, el rostro y uno de sus pies. Fue trasladado por los bomberos unidos a la clínica Roberto Clemente, de donde, debido a la gravedad, será remitido al hospital Gaspar García Laviana de la ciudad de Rivas, y se supo que su estado de salud es reservado. Primero una vaca, ahora un perro. Están tentados los animales ahora, hermano.
3: Está chido, hay que andar con cuidado. Oye, para darle seguimiento a las noticias, ¿se recuerdan el viernes? Uh-huh. El muchacho que se estrelló contra el poste, si no me equivoco, en la Pedro Joaquín.
2: Sí, sí, ahí fue.
3: Falleció el maje.
2: ¡Ala!
3: Y también la niña que se cruzó la calle imprudente.
2: Uh-huh. Sí, sí, sí.
3: También, o sea, ¡ala!, en el hospital fallecieron, ni modo.
2: Lamentable.
3: Para darle seguimiento a esas noticias que siempre nosotros estamos por acá atentos, dándolas, y pues ni modo. Ustedes saben que a veces el impacto son fuertes, los médicos hacen lo posible, pero así es el destino a veces.
2: Sí, de hecho estaba chequeando la información del muchacho de 28 años que había fallecido, de que no era de aquí, luego.
3: No era de aquí, de Managua.
2: Sino,
3: ¿se traía en el poste?
2: Sí, no era de aquí, era de un departamento. Ahorita no recuerdo con exactitud, pero venía a chambear por acá, ese era su trabajo, ser in driver. No andaba de Bauer, era driver, el brother. Y pues del impacto todavía tenía esperanza de vida, pero vamos, puede decir que falleció, sí, lamentablemente. Bueno, pues un poco de la información en esta hora de la mañana acá en el Vacilón
3: de la mañana.
2: Correcto.
3: Bueno, vamos a sec número 2.
2: Sí, número 2, correcto.
6: Pues vamos a hacer el horóscopo hoy, ¿verdad?
2: Claro que sí, eso no puede faltar.
3: Como 40 hermana. Veces lo hemos mencionado.
2: Yo toda la mañana antes que me diga, le digo a la gente.
6: Está bien, pues, me parece. Ya en breve vamos con eso. Y yo a regreso, que me mandaron a buscar algo que dejaron tirado.
2: ¡Juela madre! Ay, bueno, pues, nosotros ya regresamos con más del
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0: Las 6:28.

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2: Las 6:33.
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0: Exactamente, 23 minutos para llegar a las 7 de la mañana. 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Antes de irnos con el horóscopo, recuerde que hoy sigue nuestra gira. Hoy arranca, hoy comenzó nuestra gira departamental de la Tuani y Canal 2. ¿Hoy dónde vamos a estar, Azared? Hoy
1: vamos para Huaco, Huaco, Huaco.
2: Huaco, la ciudad de Opiso. En la ciudad de Opiso el día de hoy, iniciando la gira departamental, muchos premios. Así que hay que participar en todas las dinámicas que llevamos el día de hoy para el lado de Huaco, Huaco, Huaco, Huaco.
1: Bueno, pues. Estamos muy pendientes porque les vamos a estar indicando también durante la programación, Luigi. Y me imagino que te van a estar indicando por si algún movimiento, dónde van a estar ubicados, para que estén muy pendientes, que Luis les va a estar diciendo todo el itinerario, que por dónde van a estar Canal 2 y en conjunto con Radio La Tuani 100.3 FM. Participen, señores, y síganos en las redes sociales si aún no nos siguen para que puedan ganar.
0: Por ahí va Tilín rumbo a la ciudad de Dos Pisos para que se preparen con premios, dinámicas, degustaciones en nuestra gira departamental. Atención. Porque la chamana ya está lista. La chamana
2: ¡horóscopo!
0: La chamana viene con el horóscopo. Bueno, cierre inicio, ¿verdad? Como siempre.
1: ¿Cómo es? Cierre apertura.
2: Es cierre
1: de apertura, sí.
2: De apertura.
0: Cierre sí, de apertura.
2: Cierre de apertura, lleva, así es.
0: Ay, ay, ay, ay.
2: Lunes 28
1: al 4 coronamos. De octubre es esto.
0: Sí.
1: El horóscopo sí, de hoy del 28, al 4 de octubre.
2: Del 28 de septiembre al 4 de octubre.
1: Así mismito.
0: Así que si te quieres
2: un cierre apertura, un cierre apertura.
0: Si usted quiere saber cómo cierra y abre el mes.
1: Ah.
0: Ve, conéctese ahorita.
2: Un nexo,
0: sí, a través de nuestro WhatsApp 7676.
1: Literal, como, lo abrí, lo cierra, mami.
0: Ay. Así es. Lo fuimos, pues. Gente, buenos días. ¿Cuál es tu horóscopo?
3: Virgo, Virgo, Virgo, Virgo.
0: Arrancamos con Virgo.
1: Virgo, es posible que haya una tensión. Es posible que haya un problema, algo que te preocupa, que prefieres llevar en silencio y que nadie se entere. Y sí, Virgo, quizás sea mejor. No se hace falta a todo el mundo que se vaya a enterar de todas las batallas por las que estás pasando vos. Pero sí que te aconsejo algo, que esta semanita te desahogues y se lo confíes a alguien, pero cercano a vos.
0: ¿De qué manera?
1: Aunque no. Aunque sea con tu mejor amigo, con tu pareja, con tu hermano o hermana. Llévalo en silencio, eso sí, pero no hace falta que cargues vos solito con todo ese pelajal, de ese nudo que andas ahí.
0: ¡Que lo cargue la querida!
1: No, hombre, tu regente, Mercurio, entra en Escorpio este miércoles y es como que si tu mente se va a acelerar, se despierta y está más persicaz que nunca para los pequeños detalles.
0: Hermanos míos, la chamana sigue destilando ahorita verdades.
3: Chamana, chamana. Dígame el signo que es un angelito como yo, Virgo.
0: Ya lo dijimos, hermano, salado pecado. Siguiente, buena.
4: Libra.
2: Libra de pelo.
1: Oiga, tan temprano y ya con potente. Ay, señor, estas señales que no me agarran del chácara, espérenme. Dice Libra, estamos en tu temporada, Libra. Ya entró tu temporada y el cuerpo lo está notando. Es cierto que están siendo días moviditos, pero al final esto es lo que tu vida se merecía. Esta semana confía mucho en las cosas que están llegando y sobre todo prepárate un momento para disfrutar del presente. Muchas veces te cuesta creer que lo bueno también puede llegar a tu vida, pero mira, está llegando, Libra, porque te lo mereces. Deja de pensar en que va a ser el siguiente problema. Deja de agobiarte por un futuro que no sabes. También deja ir las cosas. Disfruta de cada segundo, de cada minuto, de cada día que pasa. El sol está en tu signo y toda esa energía y buenas noticias que te está dando no puede pasar desapercibidas.
0: Buenos días.
5: Dímelo, buenos días, déjame saber, este mes del horóscopo que termina ahorita, El signo Libra, déjame saber el signo Libra.
0: Andan a raya.
4: Hola, buenos días, Aceré. Libra.
2: Ya, buenos días, Aceré. Libra.
5: Dime ahí, Escorpio.
0: El que pica
2: y se corre.
1: Ve, es que se están reportando los Libras porque están en su temporada, ¿sabes? Ya entró la temporada.
2: Todo se está alineando.
1: Así es, hasta los planetas.
2: Los planetas y los vientos.
1: Bueno, esta semana vas a recuperar tu voz y mucha gente va a empezar a escucharte como te mereces, Escorpio. Este miércoles, Mercurio, el planeta de la comunicación y del intelecto, entra en tu signo y va a darte ese enchute de autoestima y de poder que estás necesitando. Todo lo que has estado planeando, imaginando y pensando esta semana empieza a salir. Vas a tener ganas brutales de ir por algo importante. Eso sí, cuidado con los choques de ego, ¿viste? Con las conversaciones con personas que se creen por encima de vos, cuando en realidad no te llegan ni a la suela de los zapatos, corazón. Así que esta semanita habrá alguien que quiera imponerse a su manera y hacer las cosas, y a eso a vos no te va a gustar ni un pelito el que se quiera lanzar de vivo con vos.
6: Buenos días, vacilones. Buenos días, seré mi chaparrita linda. Acuario.
0: Acuario.
2: Acuario. ¿De dónde viene ese Acuario?
0: Acuario, maestro, Acuario.
1: Bueno, para Acuario, va a ser una semana muy especial para vos. Es posible que te sientas como en una especie de burbuja y no seas capaz de creerte todo lo que te está pasando. Lo mejor de que puedes hacer ahora es rodear de personas que te ayuden a poner los pies en la tierra. Esta semana va a haber mucha gente que se encargue de vos por conveniencia, para intentar robarte alguno de los logros de los que has ido consiguiendo últimamente. Por eso, Acuario, intenta protegerte mucho de esas personitas que quieren aprovecharse de vos, ¿ok? Por eso, solo rodeate de los que de verdad confías vos y de poca gente, porque es mejor la calidad y no la cantidad.
0: ¿Cuál es el próximo?
7: Buenos días, Acuario.
0: Ya lo dijimos, andan a raya.
7: Escorpio.
0: Hilo.
2: Se están alineando los vientos.
0: Sagitario, hermana, Sagitario.
2: Vámonos con Sagitario.
0: Cruce las manos ahí como un Buda.
1: Sagitario, prepárate porque esta semana llegan sorpresas que no te esperabas, corazón. Va a suceder algo en tu vida que jamás te habías imaginado, pero va a ser algo que te va a hacer darte cuenta de toda la gente que tenés cerca y de qué haría y qué lo que harían por vos realmente. Esta semana rodeate mucho de esas personas, valora todo lo que están haciendo por vos y sobre todo da las gracias. Dentro de poco va a llegar un momento agridulce para vos con alguna que otra despedida, pero son necesarias, Sagitario, para poder seguir creciendo. Si de verdad quieres avanzar en tu vida, tendrás que despedirte de ciertas personitas, tanto para alejarte físicamente de ellas como para dejarlas salir de tu vida sí o sí.
0: Oh my God. Buenos días.
8: Buenos días, muchachos. Buenos días. Bendiciones. Tírate el de Libra. Tírate el de Géminis. Géminis.
1: Ay, estos judíos andan bien especiales. Géminis.
0: El Libra era de él. El de Géminis, alguna querida, debe ser.
1: Debe ser. ¿Ves qué sabe? Mira, Géminis, esta semana es un momento de cambiar el chip, de empezar a verlo todo de una forma poco más positiva de lo habitual. Es cierto que te encuentras en una situación donde el entorno no colabora para nada, pero no puedes seguir encerrado en esa nube oscura, corazón, donde sos incapaz de ver más allá. Ahora, ahí hay personas que no ayudan, pero vos sí te podés ayudar a vos mismo. Esta semanita tenés que entrar en ese mood en el que todo te resbala, en el que vos haces tu vida y los demás la suya, en el que te da igual los problemas que la gente tenga con vos. Vas a estar centrado en contra la paz, en tu rutina, y eso es lo que va a importar, tu paz mental, física y todo lo que querrás.
0: Paz.
1: Ese también.
9: Buenos días, chamana, brujita, pequeña, Scorpion.
0: Ya lo dijimos, salada, vino tarde. Buena.
10: Va a tener. Buenos días, que el Señor los bendiga.
2: Amén.
10: Tauro.
2: No. Vámonos con Tauro.
1: Tauro, espérame que los chakras se me alineen con Tauro. Dice que en el amor esta semana es importante que dejes las indirectas en casa. Y si tenés que decirle algo a alguien, que lo hagas sin tanto rodeo, sin tanto mate, corazón. Este miércoles Mercurio entra en Escorpio y si quedó alguna conversación pendiente, va a llegar antes de lo que te estás imaginando.
2: Así.
1: Sinceramente, necesitas saber qué querés o qué sentís por alguien. Vas a preguntar hasta tener la respuesta. Si llevas semanas sin atreverte a decir lo que realmente pensás, esta semana no va a callarse para nada. Pero es que esta semanita el amor es un tema que te va a preocupar bastante. El sábado Venus entra y lo que hace justo en tu zona de pareja y relaciones por este Venus que viene potente, corazón, va a tener que interferir en el amor.
0: Viene el chorro mareador, dijo la hermana.
11: Te aparecete, ya ni me esfuerzo. Ajá, ahora con qué chiste, banana, me va a salir ahora, demonio.
12: Fíjese, patroquito, es que como no tengo internet, tuve que hacer la invocación para poder venir aquí.
11: Ay, este maldito, aparte de que me sale caballo, me sale con remix.
12: Mira, ¿sabes qué? Jálate, por favor, ándate. Ahí te vuelvo a llamar ahí otro día. Pero espérese, patroncito. No, dale, jálate. Mira, antes que te vaya, hacerle como metralleta. Tu madre. Bueno, ¿en qué estaba? Oh, Leo.
1: No, el chorro variable. Comienza la semana a full de energía y con una fuerza que te va a hacer ir por todas, Leo. Esta semana tenés muchísimas ganas de luchar contra toda la injusticia, tanto tuya como las de los demás, y la verdad es que no vas a quedarte callado. Se nota que Marte, el planeta guerrero, acaba de entrar en tu signo. Esta semana, Leo, se acabó la espera. Por fin tienes ganas de trabajar, de moverte, de liderar, de empezar todas y de ir por todo lo que querés. Después de esta semanita estando como a la espera, ahora va a pasar la acción. De hecho, es posible que no tengas miedo de meterte en problemas por defenderte a vos y a los tuyos. ¡Ay, chiquito!
0: ¡Vámonos con el siguiente! ¡Buena!
10: Buenos días, chicos vacilones. Esta mañana, bendiciones. Buenos bonito días. Lunes. Que todos sus planes y proyectos de esta semana el Señor los cumpla. ¡Ale! Buenos días, seré chaparrita bella, hermosa, bella, elegante. Aceré, te saludo el chato. Hoy lunes.
1: Saludos.
10: Aceré, vámonos con cáncer ahí, Aceré.
1: Bueno.
2: Todos los chatos son tostones, sí.
1: No seas así, Luigi. Venenoso. Tan de bañar.
0: No ves que son chatos.
1: Cáncer. Parece que últimamente tenés un imán para atraer a todos los idiotas.
0: Ah, pues sí, hijo cochón.
2: Ah, pues sí, ahí está. No. El horóscopo de la chamana no miente.
0: No miente.
1: Todas las cucarachas y todas las personas sin dos dedos de frente de golpe. Intentas hacer tu vida, pero hay alguien que no intenta de ponerte trabas en el camino, que no hace nada más que recordarte el pasado. Estás a punto de mandarlo todo a la M y empezar tu vida en otro lugar, donde nadie pueda molestarte más. Pero, Cáncer, esta semana tenés que ser el sincero y poner tus cartas sobre la mesa. Y de golpe lo tenés que hacer. Quizás has estado intentando pasar de esas personas que te hacen la vida imposible, pero si no te dejan en paz por la buena, tendrán que hacerlo por las malas, que así le gusta a la gente, a las malas.
10: Buenos días, Cáncer.
0: Ya lo dijimos.
13: Buenos días, muchachos. Una preguntita para todos ahí, para saber qué signo sos, cómo haces ahí.
0: Pues madre.
1: Bueno, solo me decís en qué
0: mes.
2: El mes, el día y la hora en que te parió tu mamá.
14: Repito, muchachos, oye, párense ahí entonces, que Sagitario.
0: Ya salió Sagitario.
14: Buenos días, Piscis.
0: ¡Tire Piscis!
1: Piscis, a ver, dice, pececito, esta semana es para sentirte orgulloso de vos mismo, porque pocas veces lo haces y debería hacerlo más. Eres una persona que trabaja a su manera, pero al final siempre saca las cosas adelante. Que si se pone un sueño, no para conseguirlo. Esta semanita vas a darte cuenta de que has conseguido muchas más cosas de las que tenías en mente en este 2026. Cosas que no esperabas que ya las tenés. Y sí, has pasado por muchos baches, por golpes que jamás te imaginarías, pero gracias a ello estás donde estás ahora. En el amor, esta semana va a cambiar demasiado las cosas, sobre todo a partir del sábado, cuando Venus entre. Hay una persona que no te esperas que va a removerte muchísimo.
0: ¡Hala! Bueno. Vámonos con el próximo, Emanuel.
15: Oye, Piscis, pues, Piscis.
0: Ah, están alineados, hombre.
1: Alineados.
16: Chicos, muy buenos días.
1: Por primera vez siento.
16: Ya pasó Tauro.
0: Ya pasó Tauro. Ya pasó.
2: Tauro. Saludos, te dejo.
16: Virgo.
0: Ya también, Virgo, ya pasó.
17: Capricornio.
0: Capricornio de la bondad, dele.
1: No, Capricornio. Es posible que haya muchas cosas que no te cuadren, en especial de alguien. Hay una persona que no ha sido claro con vos y ya sabes eso de qué cosa te estoy hablando. Antes a un mentiroso, a un ladrón puede ser. Esta semanita tendrás muy poca paciencia para mentiritas. Si últimamente sentís que alguien te está escondiendo algo, que te cuente una versión que no es, que hay palabras que no te cuadran, tire ese hilito hasta enterarte de la verdad. Capri, ahora más que nunca, haz caso a tu intuición, todo lo que puedas, y más que nunca, porque ella, esa intuición, nunca te falla, corazón. Este miércoles tenemos el Mercurio entrando en Escorpio y viene con muy buenas noticias en lo laboral para vos.
0: El último, hermana, creo que es Aries, y ahí cerramos.
1: Sí, Aries, ya para cerrar, recuerden de que cierre de apertura, diría mi amigo Luigi, el 28 hoy al 4 de octubre. Empieza la semana sintiendo como que por fin vuelves a tener toda esa energía que creías que te habían robado. La luna llena en tu signo te ha dejado con las pilas cargaditas full, Aries, pero es que además Marte, tu planeta regente, acaba de entrar en Leo, otro signo de fuego que viene también a darte un enchute de adrenalina. Esta semanita vuelven las ganas, vuelven la rebeldía, vuelve tu carácter, vuelve tu esencia. Se acabó de lo quedarse en el sofá dando mil vueltas a las cosas, esperando encontrar el momento perfecto. Ya esta semana vas a salir y lo vas a hacer, sea como sea, salga como salga, lo que has venido pensando.
0: Bueno, pues ahí tienen el horóscopo de esta semana, de este cierre apertura del mes de septiembre y el mes de octubre. Espero de que todos hayan sido leídos, que no estén ahí reclamando, que no lo vi con ese lado, sino lo yo. Sí. Bueno, la próxima hora hay información con nuestros amigos de Clínica Salud para el Mundo. Hay resumen de lo que pasó todo este mes. Y estaba leyendo en redes sociales que traen una sorpresa por ahí. Así que ya saben.
2: Sí. Oye, sorpresa.
0: Hay sorpresa. Antes, te reitero, te informo que hoy sigue nuestra gira. Hoy arrancó. Yo no sé por qué estoy diciendo que sigue. Hoy arranca nuestra gira. Hoy lunes en la ciudad de Boaco, la ciudad de Dos Pisos. Están viendo ahorita nuestro canal de YouTube, donde vamos a estar. Ahí, Boaco Parque Central.
2: Parque Central.
0: Parque Central de Boaco. Okay. Para que sepa, ahí tienen la información. Está en nuestro estado de WhatsApp, está en nuestras historias de Instagram y de Facebook, para que esté pendiente también de las redes sociales, porque si usted ve el live por ahí, ahí lo va a estar chequeando. ¿Puedo darle play a ese audio? ¿Puedo darle play a ese audio, sí o no?
1: ¿A quién?
0: Este link mandó un audio, pero no sé si el audio lo puedo reproducir, ¿me entiende?
1: Ah. No, vaya a ser, Pipito, sea una regañada que no esté pegando.
2: Si está en el WhatsApp de la radio, y dale play.
0: ¿Lo doy play?
2: Dale.
0: Me voy a regar.
18: Boaco.
0: Boaco, punto. Boaco.
2: ¡Hoy en Boaco! La ciudad de Dos Pisos, así que ya se van dirigiendo por allá para que se activen temprano la gente de Boaco.
1: Yo creo que ya tipo 9, 10 de la mañana estarían en el punto.
2: Tipo 10 de la mañana ya están activándose.
0: Sí, aquí lo tienen entonces para que sepan y no se lo pierdan. 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Nosotros ya regresamos con más del Vacilón de la Mañana.

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4: Las
3: Sabroso.
4: Las 7:01.
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0: vuelta, como se acá en el vacilón de la mañana. Lunes de salud, lunes con nuestros amigos de Clínica Salud para el Mundo.
1: Buenos días,
0: Buenos días, Tailinda.
2: Salud para el mundo, doctora. ¿Qué tal amaneció, doctora?
3: ¿Cuál doctora? Doctora Corazón.
0: Doctora que rompe corazones.
3: Cállate.
0: Ah, perdón, perdón.
3: Mi amor, es mentira hoy.
4: Señorita Daisy, bienvenida a un lunes más por acá. Hoy tenemos, digamos, prácticamente el resumen de lo que se vio en el mes de septiembre. Fue poco, pero porque cayeron esas vacaciones divine. Y pues hablar sobre, obviamente, las buenas nuevas que nos traen, como todos los lunes, algo diferente. Y la exclusiva en la Tuani, por supuesto. La exclusiva la tenemos
0: aquí
4: la
3: por
4: tenemos.
3: Supuesto, porque es lunes y aquí arrancamos.
4: Dame ese resumen entonces, Daisy, para después venirnos a lo bueno, lo que nos encanta.
3: Primero el resumen y después lo bueno. No, después yo diría que primero lo bueno y después el resumen.
4: No, porque es que dicen que
3: para que estén pendientes.
4: No, es que ese broche de oro, hermana.
0: Pero no conviene más que nos informes para, vos sabés, darle esa presión.
3: Pero hay que estar pendiente, sí, pendiente.
0: Entonces,
3: dale un tip, dale un tip.
0: Vamos a hacer algo.
3: Dale un tip.
0: Toda la gente que está ahorita en sintonía, preste atención de todo lo que se va a brindar. Información, ya sea de las clínicas, de las sucursales, sea de los temas que salió este mes de septiembre. Pendiente a todo, por favor. Váyanse para YouTube, váyanse a los 100.3 FM para que estén pendientes de todo lo que se va a hablar ahorita. Y al final, hay una sorpresa, hay un premio.
3: ¡Ay, surprise!
0: ¡Surprise!
3: Y que estés en pendiente en este lunes de salud, ¿verdad? Vamos a empezar el resumen entonces, Aceret. Empezamos el mes de septiembre con lo que fue la vitamina D a cargo de la doctora Mendoza. La tuvimos acá, ¿verdad?, en cabina, comentándonos la importancia de la vitamina D. Cómo la vitamina D influye en nuestro estado de ánimo, en nuestras emociones, incluso en nuestro andar de cada día, ¿verdad? Sabemos que cuando hay falta de vitamina D, esto produce cansancio.
2: Andamos con pereza, andamos débiles.
3: Desmotivación, tristeza. Esto es una combinación, ¿verdad?, de muchos factores cuando hay un déficit de vitamina D. Y ustedes se preguntan, ¿verdad?, ¿cómo hacemos para obtener vitamina D? Esto se encuentra en ciertos alimentos y, por supuesto, nuestro proporcionador número uno de vitamina D es nuestro señor Sol, que hoy no quiere salir todavía. Todavía no quiere salir el día de hoy.
0: Se me van a fregar ahorita la ropa.
4: No, Vigarni dijo que le ganó al señor Sol y estaba saliendo apenas.
3: Ay, yo le gané muchísimo más. Pero él todavía no quiere salir el día de hoy. Bueno, eso solcito de ahorita que empieza.
4: Ajá, livianito.
3: Livianito, exactamente. Ese es el sol que nosotros necesitamos
4: de la vitamina
3: nuestra,
4: D.
3: En nuestro andar, en nuestro día a día, ¿verdad? El primer solecito de la mañana. Usted dirá, ay, pero yo me asoleo al mediodía. No, hermano, eso es lo que le va a hacer un cáncer de piel. No se puede. Tiene que ser el solecito de las primeras horas de la mañana para que tengamos esa porción de vitamina D que necesitamos. ¿Y cómo podemos saber cuánta vitamina D nos hace falta? ¿Cuánta tenemos? Si no está haciendo falta o que sí tenemos de más, porque este caso puede suceder también.
4: Oh.
3: O sea, puede haber de más o puede haber de menos, ¿verdad? Oh, tiene que haber un balance. 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Rapidito, este estudio no requiere ningún tipo de preparación más que usted llegue y diga, me quiero hacer mi examen de vitamina D.
4: Okay.
3: Ahí posteriormente se lo puede valorar nuestro médico general o si usted quiere perfectamente puede pasar con nuestro especialista en medicina integral y en las sucursales de los departamentos puede pasar con medicina interna o bien con su medicina general.
4: Excelente.
3: ¿Verdad? Esto en cuanto a lo que fue la vitamina D a cargo de la doctora Mendoza.
4: Pasándonos al otro tema, ya eso es un resumen, como dijimos.
3: ¡Qué bárbaro!
4: Estuvimos con
2: para
4: el doctor.
2: Apuntando.
3: Y eso que no estudié.
0: Anoten. Lo importante es que anoten.
3: Anoten, tomen nota.
4: Ella misma va anotando, mira su chorro mareador.
3: ¿Qué te parece?
2: Ahí está, solo ella le entiende su garabato aquí.
4: Su garabato.
3: ¡Cámate!
0: Es un Z, solo él sabe lo que escribe.
3: ¡Cámate, por favor! Bueno, vamos avanzando, ¿verdad? Con la segunda entrevista que tuvimos acá en Radio La Tuani justamente el lunes pasado. Tuvimos al doctor Corazón, el doctor Mendoza.
0: El novio, doctor Mendoza.
3: El doctor Mendoza, bueno, fue primera vez que estuvo acá en cabina con nosotros, ¿verdad?
2: Debutó con nosotros aquí, ¿verdad? Primera vez que vienen a la radio.
3: De parte de Clínica Salud para el Mundo, sí. Él nos comentó, sí. Él nos comentó que era la primera vez que visitaba esta cabina y se fue muy contento, ¿verdad? Esperando volver a darles más tips, más información acerca del cuidado de nuestro corazón.
4: Que es el único que le interesa, el cardiólogo.
3: El cardiólogo.
4: Nuestro corazón. Sí, de ahí al marido no le interesa.
3: No.
4: Al marido no le interesa, ni a la mujer le interesa su corazón, solo al cardiólogo, la
2: Me
4: verdad.
2: Dijo el doctor, cuídate de las mentirosas para que
4: tengan
2: más salud en tu corazón. ¡Cierto, el doctor!
3: Oiga, doctor, mándenos ahí una nota de audio si no está escuchando. Para estos mentirosos. Bueno, el doctor Corazón, el doctor Mendoza, nos estuvo hablando acerca de qué valora el electrocardiograma y el ecocardiograma. A ver si ustedes recuerdan. Cuéntenme, chavalos. Nota rápida. ¿Qué valora el electrocardiograma? A ver, contame.
2: Nota rápida. Rápido, los oyentes le estás preguntando.
3: No, aquí a ustedes. Rapidito, a ver.
4: ¿Qué Decime. Valora el electrocardiograma?
3: Ah, el electro, ¿qué es lo que mide?
4: Yo sé que uno es encimita y el otro más profundo.
2: El electro es algo que... El
3: Ajá, electro ¿qué es eso?
0: La
3: ¿Qué?
0: Lectura. El corazón.
2: El electro es esa onda de...
3: La onda eléctrica.
2: Y el ecocardiograma ya es algo más profundo.
4: Que mira que un ultrasonido del
2: corazón. Mira las palpitaciones.
4: Sí, eso
3: que
4: no
2: es
4: tu dieta.
3: Qué bárbaro, ¿ah? Hombre, qué bárbaro.
4: Es que tenemos problemas de retención, hermana.
3: Ganaron las niñas. Ganaron las niñas, exactamente, ¿verdad? El electrocardiograma mide lo que son las ondas eléctricas que emite nuestro corazón al latir, ¿verdad? Uh-huh.
2: Pregunta de examen, apúntele.
3: Pregunta de examen, por favor, tomen nota. El ecocardiograma, exactamente como bien lo dice Aceret, es un ultrasonido de corazón que mide las paredes de nuestro corazón, si está grande, si está pequeño, toda la forma de nuestro corazón, las arterias, las paredes, si hay agrandamientos, si hay un flujo adecuado, ¿verdad? Un flujo sanguíneo adecuado, exactamente, porque esto es lo que mide.
4: El ecocardiograma,
3: exactamente. Excelente. Entonces aquí hay información súper importante. Nos estuvo trayendo el doctor Mendoza.
4: Tuvimos a los doctores Mendoza este mes, ¿viste?
3: Ajá, doctores Mendoza. A los doctores Mendoza, ¿verdad? La doctora Mendoza con lo que fue vitamina D y el doctor Mendoza con lo que fue el estudio de corazón, tanto electro como ecocardiograma. Nos estuvo dando algunas recomendaciones que nosotros podemos tomar en cuenta antes de acudir a nuestra consulta con el cardiólogo, como lo fueron las tomas de presiones, ¿verdad? Todo una semana para poder llevar un historial médico de cómo está funcionando nuestra presión arterial. Obviamente, toda persona hipertensa tiene que realizar su consulta con cardiología. Antes de realizar todo estudio, es importante acudir a la consulta porque, dependiendo de su historia clínica, el médico va a recomendar si necesita un holter de presión, un holter de ritmo, un electrocardiograma o un ecocardiograma. Son cuatro estudios que se realizan en Clínica Salud para el Mundo, exactamente para ver la funcionabilidad de nuestro corazón, a ver si todo está marchando bien y poder prevenir un infarto. Esto es lo primordial, ¿verdad? Tanto para la consulta con cardiología como todo el electro. Ah, bueno, dato importante, el electrocardiograma mide a ver si ya tuvimos un
4: infarto.
3: Un infarto, exactamente, sí. En la historia, en estas ondas
4: que a veces dicen que son infartos silenciosos y no nos damos cuenta.
3: Exactamente, ya pudiste haber sufrido de un infarto, vos ni cuenta te das.
4: Uh-huh.
3: Exactamente, entonces por medio del electrocardiograma podemos darnos cuenta si ya sufrimos un infarto. Sí, todas las personas que tienen enfermedades crónicas, diabetes, hipertensión, hay un sinnúmero, creo, de enfermedades
4: que pueden provocar el infarto.
3: Exactamente, la mayoría de las enfermedades crónicas afectan el corazón de una u otra manera. Así que pendientes a toda la información que estamos brindando a todos esos oyentes, porque se viene lo bueno.
4: Ya ahorita ya venimos a lo bueno.
3: Se viene lo bueno, se viene lo bueno.
4: Ya que nos dio atentos. Ese resumen de Isi, también estamos previo, entrando a lo que es el mes de cáncer de mama. Pues el mes de octubre, el mes rosa.
3: Y por supuesto, ya nos estamos preparando.
4: Ya Clínica Salud para el Mundo está preparándose y siendo presentes con tiempo.
3: Claro, con mucho tiempo. Hemos tenido... de hecho, nuestra preparación para Octubre Rosa ha sido desde finales de agosto. Para que te des cuenta, sí, ya desde agosto nos hemos venido preparando, ¿verdad? Un septiembre, por supuesto, ya tuvimos nuestra primera jornada de mamografía dirigida en nuestra sucursal de Sébaco. Este jueves pasado, el 24, tuvimos a 9 mujeres que nos visitaron desde Sébaco. Con esta jornada, así es, gracias a Dios, ¿verdad? Logramos checar a 9 mujeres que tomaron el control de su salud y vinieron a realizarse su mamografía y su ultrasonido de mama. Estas jornadas funcionan como un viajecito de esos de los que alquilas un busito y te vas a la playa con todos tus brothers, ya sabes, así funciona ni más ni menos esta jornada. Nosotros ponemos un transporte en las puertas de nuestras sucursales, ¿verdad? Ya sean Ceiba, Cotola, El Viejo, que son nuestras sucursales foráneas, y también a esta jornada se suman lo que es Tipitapa, ya que está un poquito más retiradito, ¿verdad? Entonces también en Tipitapa estamos haciendo estas jornadas. Nosotros colocamos un transporte que se encarga de traer y llevar de regreso a las participantes a sus localidades. Vienen a Managua, realizan su mamografía, su ultrasonido de mama y por supuesto la entrega de resultados con nuestra ginecóloga para que les digan, bueno, si está bien, si están alterados, si necesitan otro tipo de estudio. Entonces este paquete completo lo estamos realizando en todas nuestras sucursales. Obviamente aquí en Managua estamos con nuestro centro de diagnóstico, que usted perfectamente solamente acude y solicita su servicio. No requiere ningún tipo de cita, solamente que asista y quiera realizarse su estudio. Obviamente que tengan 40 años o
4: en
3: más.
4: Adelante.
3: Así es.
4: Para hacerse mamografía 40 años en adelante, que por cierto nosotros aquí estamos anunciándoles un excelente precio, la mamografía más la consulta, ¿verdad?
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4: 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Recordemos que este examen es una vez al año para ir viendo cómo es el proceso de nuestras mamás.
3: Así es, para descartar cualquier anomalía, cualquier...
4: cáncer.
3: Cáncer, exactamente. Es bien importante realmente que hagamos conciencia en las mujeres de realizar este estudio, ya a partir de los 40 años, que va a venir siendo como su pap después de cumplir la edad, ¿verdad? O sea, es que el pap se realiza una vez al año, uh-huh, o en dependencia de lo que tu médico recomiende. 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Tenemos tecnología muy, muy buena. Por ahí en nuestras redes sociales vamos a estar colgando lo que es toda la información acerca del proceso para la realización de mamografía. Ya hemos venido colocando información valiosa, ¿verdad? De hecho, sí publicamos una fotito por ahí de la jornada que realizamos este jueves. Por ahí pueden observar, hay personas que dicen o se preguntan que si es real realmente que estamos realizando estas jornadas. Las mujeres lógicamente tienen su temor de que no sea verdadera la información, pero sí, por ahí pueden ver las fotitos. También vamos a estar colgando algunos testimonios que nuestras pacientes estuvieron dejando acerca de su experiencia de haber venido a realizarse su estudio acá en Clínica Salud para el Mundo.
4: Excelente, ahora sí nos vamos a lo bueno, porque ya después nos vamos a ir a una pausa comercial, y antes que se nos cruce eso, vamos a lo bueno, Deis. ¿Cómo quieres hacer esta actividad, hermana?
3: ¿Cómo que cómo? ¿Cómo que cómo? No, va a ser súper sencillo realmente.
4: Vos mandá, por eso te digo.
3: 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Esta mañana vamos a estar regalando lo que son 2 estudios de mamografía.
4: ¡Wow!
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2: ¿Qué incluye? ¿Ves?
3: Que incluye su mamografía digital, ultrasonido complementario de mamas y ajá, si requieres consulta con ginecología, perfectamente lo vamos a estar obsequiando completo, ¿verdad?
2: Para ¿aplica que, para todos los departamentos?
3: No, mira, si nos están escuchando de otros departamentos, pueden participar.
2: Granada, Masaya.
3: Pueden participar, pero recordad que el estudio lo realizamos únicamente en nuestro centro de diagnóstico ubicado en la pista Roberto Güemes. O sea, pueden participar desde donde a ustedes se les ocurra.
2: ¿Dónde mandé a reparar ahorita, Sipo?
3: ¿Cómo?
2: ¿Dónde mandé a reparar?
3: Ajá. Cállate. Están reparando ahí la callecita, pero siempre hay accesibilidad, hermano.
2: Claro, sí. No, sí que eso nunca se va a detener.
3: Sí, el flujo, o sea, el flujo de transporte, obviamente en horas de la mañana por donde te vayas, está saturado.
2: Sí, pero
3: entonces, ya como a las 10, sí. El estudio de mamografía está disponible de 7 a 4 de la tarde, de lunes a viernes, los días sábados de 7 a 12 del mediodía. Si usted tiene los departamentos, perfectamente puede participar. No hay ningún problema, con la salvedad de que sabe que tiene que viajar hasta Managua.
2: Okay, perfecto, entonces.
4: Y que es transferible, me habías comentado.
3: Sí, pueden participar varones, jóvenes. Si vos sos una chavala, qué sé yo, de 20 años y le querés regalar a tu mamá una mamografía, excelente, ¿verdad? Perfectamente, puedes participar. Si te lo ganás, obviamente nos vas a regalar a lo interno luego los datos de la persona que va a estar acudiendo. Por favor, muchachos, si van a participar, eso sí, que sea que vayan a ocupar el servicio. Porque sí, hay personas que realmente lo están necesitando.
0: Así, ¿eh?
3: Y no sería justo, pues, ¿me entendés? Que lo ganes y no lo vayan a utilizar. O sea, sí, por favor,
0: las personas que lo necesiten,
3: que vayan a participar, para su esposa, para su mamá, para su tía, su sobrina, su abuela, usted quien a quien se lo quiera regalar, pero que se cercioren que por favor se vayan a realizar el estudio.
4: Okay. Excelente, buena
3: porfis,
4: aclaración.
3: Porfis.
4: Y directamente allá en Clínica Salud para el Mundo, ¿verdad?
3: Exactamente.
4: No aquí en la radio que va a venir a retirar. No,
3: vamos a estar como te digo, a la persona que salga favorecida lo vamos a contactar a lo interno para dejar coordinado todo.
4: Ah, ok, perfecto.
3: Exactamente, lo vamos a estar contactando al privado y por ahí para coordinar cuándo pueden llegar, en qué horario, etcétera, etcétera. 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Así que
4: vamos a hacer
3: una preguntita.
2: Una preguntita fácil para...
3: una preguntita fácil, ¿verdad? Para que la contesten ahí en una nota de audio. ¿Al número cuál, Z?
0: 7676-8271. Solo notas de audio, no manden nada escrito, por favor. Queremos escucharlo. Que usted puso atención a toda la información que se dio de todo el resumen de este mes de septiembre. Nota de audio 7676-8271 en el estado de WhatsApp. Acabo de dejarle para que mire, sepa lo que va a ganarse en esta mañana. Estado de WhatsApp 7676-8271. Notas de audio en esta hora de la mañana acá en el Vacilón con nuestros amigos de Clínica Salud para el Mundo.
3: Exactamente. Vamos con la preguntita fácil. Una pregunta súper fácil. Díganos quiénes nos estuvieron visitando en cabina este mes de septiembre.
0: ¡A la grande!
3: ¡Fácil!
2: ¡Estaba fácil!
3: ¡Fácil!
2: ¡Fácil!
3: ¡Fácil! Fácil. Mira, esa es una. Sí, vamos a hacer facilito. Dos. Porque son dos premios. Entonces, la otra pregunta que nos
0: mandó. Aguantala. Que responda la primera. Aguantala.
3: Dale, pues, dale. La segunda. ¿Quiénes nos visitaron hablando del corazón y de la vitamina D?
4: Nos dio solo el apellido, ¿no? Sí, está bien.
3: Sí, que diga el doctor y la doctora tal. Son dos. Uh-huh. A ver si pusieron atención.
2: Nombre y apellido.
3: No es necesario. Solo el doctor tal, la doctora tal. No es necesario el nombre.
0: Fácil.
4: Lo dijo ella.
3: Está regaladísima.
4: Que era lo mismo en
0: fácil.
4: Fue una casualidad, por cierto. En cuanto al apellido.
3: Sí.
4: En cuanto al apellido,
0: vamos
4: fue.
0: A ver si claro que se está rifando, ¿sale?
4: Dos mamografías. Ahorita vamos con la primera. Para la gente que realmente esté interesada, ¿verdad?, en hacerse su mamografía, o varón o mujer que le quiera regalar a su mamá, o el quien usted quiera, como sea, que sea mayor.
2: Pero que de verdad lo necesite también.
0: Llega, es importante. Llega.
3: A ver.
5: El doctor y la doctora Mendoza.
3: ¡Eso! casualidad, ah, pero regaladísima. Regaladísima la respuesta, por Dios que sí.
2: Fácil.
3: Facilísimo.
2: Queremos que ganen premio los chavales aquí en el Tuani.
3: Estaba pendiente.
4: No complicarles la vida para que uno diga que no se la pone.
3: Para que no digan que uno se la pone difícil.
0: Pero espérate, la doctora Mendoza que habló y el doctor Mendoza que habló.
3: No, le dijimos solo el nombre.
0: Ahí está.
4: Pero bueno, para la segunda, decimos, mamografía.
2: Segunda, que te haga un resumen, pues.
3: Vamos a darle un giro a la pregunta.
4: ¿Cuál sería la segunda?
3: Que me mencione al menos 4 sucursales de Clínica Salud para el Mundo.
0: Oh my God.
3: Por lo menos 4, son 6, lo acabo de decir. Por lo menos 4 sucursales de Clínica Salud para el Mundo. Vamos, chavales.
2: Está facilito también, lo acaba de mencionar ella.
3: Lo acabo de decir y lo dije varias veces, de hecho.
2: Es correcto. Vamos a ver qué tanto tiene de retentiva. Está fácil. Manda tu nota de audio al 7676-8271 para poderte ganar este certificado ahora mismo.
3: Por ahí le vamos a estar contactando a nuestro amigo que nos envió la primera respuesta.
0: Sí, ya le estoy escribiendo ahorita, no te preocupes.
3: Para que nos envíe los datos de la persona favorecida.
4: Cédula y nombre completo, por favor.
3: De la persona que va a hacer efectivo este premio. Muchachos, uh-huh, recuerden que también a los hombres les da cáncer de mama.
2: Oh, sí, es muy importante que hagan una chequeadita.
3: Es bien baja la tasa.
4: Pero no vas
3: pero
4: a
0: hay uno que otro que
3: hay uno que sí, otro que necesita, ¿verdad?
4: Sobre todo los que tienen mamás grandes, digamos, que son, no quiero ser ofensiva, pues, pero
0: son tetones, hombre.
3: Son tetones, son propensos.
4: Son propensos y que aparte si se sienten algunas cosas en sus pechos, pues con mucha más razón puede ir a visitarlo, porque al hombre es un porcentaje bajo, pero le da, no vamos a descartar.
0: Llega.
3: Vamos a ver.
0: Llega.
3: A ver.
5: Invitada para el viejo Tonalá.
2: ¿Cómo? Ese androide y...
0: ¿Qué más le hace falta? No, diga, loco. Espérame, dame un chance. Para la primera persona que ya ganó, le mando escrito ahorita que me mande el nombre de él o la persona que va a ser beneficiada. Nombre completo y número de cédula, por favor. Para que se
2: pueda
0: ir avanzando con eso.
3: Está bien.
0: Nuevamente repetirle la pregunta. ¿Cuántas sucursales? 6.
3: Son 6 sucursales.
4: Pero que mencione 4.
3: Que mencionen por lo menos 4. Pero bien mencionada, chavalo. Me inventaron una sucursal ahí adicional.
0: Que nada que ver.
2: Nada que ver.
3: Por ahí iba.
2: Pero, o sea, está fácil.
4: Casi, pero no.
2: Váyanse a Facebook ahorita a revisar ahí.
4: Es que estos chavales le falta viveza, ¿o?
2: Sí, hombre.
4: Calcio, diría.
2: Están en Instagram, están en Facebook, están en TikTok, vayan a checar.
4: Como Clínica Salud para el Mundo Nicaragua. Pongan Nicaragua de porque hecho, ellos tienen sede en otro lugar.
3: La descripción del negocio sale en las sucursales, de hecho. Pero estaba fácil, chaval, lo dije varias veces. Tenían que prestar atención.
4: Bueno, y ella lo dijo, presten atención para que puedan ganar. Entonces,
3: tenemos.
0: Llega.
5: Sucursal Sebaco, sucursal El Viejo, que necesita, ¿verdad? Sobre todo, Roberto Güemes y el Mayoreo. ¡Eh!
3: Se fue por la más fácil el brother.
4: Bueno, qué bueno que los varones se preocupan por su mamá, por su mujer o por la persona pues especial.
2: Por su esposa, claro.
4: Uh-huh. Que ya
2: pero ese certificado se utiliza en personas de 40 años y más.
3: Así es.
4: Sí, para que sepa.
3: La mujer, en este caso, que se va a realizar el estudio, tiene que tener 40 años. Eso es primordial, ¿verdad? Para poder aplicar al premio.
4: Ok, sí. Entonces okay. Ahí tenemos los ganadores, nos vamos a poner de acuerdo ahorita al interno. Para mientras nos vamos a ir, Z, la tenemos lista la pausa.
0: Dale.
4: Y regresamos con más del vacilón de la mañana. Pero antes, Daisy, gracias por esos premios para nuestros oyentes Tuanis.
3: Claro.
4: Y recordarnos solo el número del WhatsApp por cualquier cosita.
3: Claro que yes, pueden contactarnos al 8402
2: 20 85. ¿Cómo? 84 02 20 85.
3: Nos pueden seguir en redes sociales como Clínica Salud para el Mundo Nicaragua, Facebook, Instagram y TikTok.
2: Entonces, ¿qué pasó? Todos los últimos lunes de cada mes vamos a estar premiando la sintonía.
3: Los días de marketing, o sea que venga esta preciosura.
2: Daisy López. Usted se llama Daisy López, ¿verdad?
3: Licenciada Daisy López.
2: De marketing, ¿verdad?
3: Gerente de mercadeo y publicidad.
0: ¡Duera que va!
3: De Clínica Salud para el Mundo. ¡Qué bárbaro que nunca me presenta!
0: ¡Nunca!
3: ¡Nunca!
0: Voy a anotar eso.
3: Excelente, entonces. Con todos los poderes, amigo.
0: Voy a anotar eso, fíjate. Está bien. No,
2: ahora, de eso sí. Licenciada. ¿Todo? Es que lo que pasa
3: por
2: es que
3: favor.
2: No me han enseñado el título.
3: Pero anda caqueando la foto. Caqueando la foto. Cuando me gradué.
0: Gracias.
2: Bueno, gracias a los chicos de Clínica Salud para el Mundo de Nicaragua.
0: Gracias a los que participaron. Ya me están mandando los datos por ahí. Son mujeres, madres. Están mandando más nombres por ahí.
3: Me encanta. Me encanta que se preocupen por las mujeres, estos varones.
0: Bueno.

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4: La 7 con 35 minutos.
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0: Las 7:41.
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1: Bueno, de vuelta con Masia casi cerrando el vacilón de la mañana.
2: Qué rápido que pasó el vacilón de la mañana. Mucha información con los chicos de Clínica Salud para el Mundo. Hoy Boaco.
3: Se va, ¿cómo te digo? Este lunes sentí que se bien precoz, vos lo sentí la mañana.
2: Balazo, ¿verdad?
4: Balazo se fue, sí. Si sí, lo único pesado fue la madrugada para mí.
3: No. Septiembre ya solo nos quedan cuántos días.
4: Dos días. Eso, día excluyendo septiembre. Este dos días, porque ya mañana es 29, si Dios quiere el miércoles 30.
3: Ya cae paguito, Santi Mario, pensando que era hasta la otra, no me digas, huele a
2: A ver, miércoles
4: mí, cae.
3: No hay nada más rico, señores.
2: Como un agüite mayo, como dicen.
4: Ay, hombre.
3: No hay nada más rico.
2: Ojalá que paguen mañana.
4: Porque mira, cuando cayó 15 de septiembre, nada andaba real, ¿oíste? Nadie andaba dinero.
2: Ah, sí.
4: Fue una quincena palmada el 15 de septiembre.
3: Claro, loco. Y todo el mundo se fue a carnaval y se lo gastó.
4: Sí, se lo gastó todo.
3: Como dice mi amigo, de rodillas.
5: De rodillas te pido, te ruego,
3: que pague mañana.
2: Qué bárbaro.
3: Que pague mañana ya, pero no hay nada más rico que pagar sus deudas, señores. Que no
2: sí,
3: te anden buscando.
2: Para que no lo anden funando en Facebook.
3: Correcto, que no te anden publicando y que esas puertas las tenga uno abierta. Si uno queda bien, esa puerta no se le va a cerrar, señores. Eso creo que hay que tomarlo muy
4: estamos
3: en cuenta.
4: Publicar,
3: si yo le presto 100 varas a Luis, yo se los pago cuando es el día de pago. Yo sé que ese madre me va a volver a sacar de agua de nuevo.
4: Te voy a publicar,
2: sí, mira, y a mí que me da pena cobrar, bro. Qué barbaridad, me da pena cobrar.
3: En serio, pero yo no te debo, mi verdad.
2: No, estamos saldados aquí las
3: estamos
2: cuentas
3: saldados.
2: Y todo.
3: Ya bueno, por lo menos cuando te entendés con tus brothers también de alguna manera podés saldar, pero no todos tienen ese.
4: Me ando detrás de mí fue la 30,000 pares.
3: Ay, Dios mío.
2: No le quieres cobrar, lo estás perdonando.
4: ¿Qué estás perdonando? Nos vemos. O no. Una bazooka, voy a ir a la casa.
2: Ah, la grande. Tal vez así.
4: La que le va a sonar así, ¡vum! O no me vea.
3: Mira, yo entiendo, hay gente que quiere priorizar tus negocios, invertir y no pagar. Imagínate vos.
2: Invertir y no pagar.
3: Sí.
2: Sin vergüenza de la gente.
3: Que, pues, o sea, pensando nada más en su negocio y no el pago que le tiene que dar a los demás. ¿Me entiendes?
2: Imagínate que hay gente que debe el coyote todavía está allá, sube fotos de discoteca y toda vaina, discoteca, que ropa, que tienda y hay más que le prestó aquí.
4: Tiene más de como 10 pares de zapatos allá y nunca le paga al otro.
2: Le pagó al hombre.
4: Sí, hombre.
3: Malditos pellos que son desgraciados. Por eso después no les va bien porque decía mi mamá grande, esto lo he visto caer, decía.
2: A la grande.
3: Así me enganchó la malía. Sí, que ese, no, igual lo que vos has dicho también, no hay que escupir para arriba porque no te cae en el ojo, Pipe, sí, te cae. Chiva. Esto te cae, sí. Así que, señores, hagan bien las cosas. Háganlas bien para que les vaya bien en la vida también.
4: Y háganlo también porque hoy nos vamos para Boaco, Parque Central de Boaco.
2: El clima está riquísimo ahí en Boaco.
4: Un calor.
3: No.
4: Un sol.
3: Y unos vientos que
4: hay. Vamos a ver cómo está Boaco ahorita. Vamos a checar.
2: Vamos a checar cómo está ese pronóstico ahí, el clima. En el Parque Central el día de hoy.
3: Parque Central, correcto, Luis.
2: Para que se lleguen.
3: Con Canal 2, allá Batilín, a su tierrita, dice. Va para allá.
2: A su pueblo.
3: A su pueblo.
2: Boaco.
4: Supuestamente las malas lenguas de Google. Dice que está 24 ahorita, Boaco.
2: Fresco, ya rico ese clima, entonces, sí. Agradable.
4: 89% de humedad, o sea que está fresco.
3: Y los vientos.
2: ¿Cómo está tanto vapor? 89, ¿cuánto?
3: Los vientos están fuertes.
2: La humedad es lo que te sofoca, supuestamente, leí una...
4: Dicen que la humedad es que...
3: El evaporón. El vapor.
4: Dicen
2: porque
4: que fresco,
2: miré una onda
4: no sé,
2: que le pasó a... lo leí así con una onda que le pasó a Griezmann ahí en. Y vos sabés que estaba jugando en la liga de Miami.
4: Sí, sí, sí.
2: Y el vapor, que es la humedad, dice que es lo que te sofoca.
4: ¡Jue madre!
2: Es como le llamamos nosotros popularmente bochorno.
4: Bochorno. Bueno, se va a bochornar mucho porque lo máximo que va a estar ahorita en Boaco, 30 grados, pues.
2: 30,
4: sí. Ahorita a las 8 está así. A las 11 de la mañana pueda que haya lluvia.
3: Sí. Hay que ponerse las pilas a hacer las dinámicas rapidito. Señores, bueno. Si nos están escuchando de allá también, recuerden seguirnos en las redes sociales porque por seguirnos puede ganar premios instantáneos. Solo por seguirnos en las redes sociales de la Tuani, ya saben.
4: Así mismo, como
3: y agregarnos
4: la
3: agregarnos al WhatsApp.
4: Así mismo, ya saben, hoy Parque Central de Huaco, hoy lunes 28 de septiembre.
3: ¿Será que podemos anunciar dónde vamos mañana?
4: Ah, mañana, claro que sí. Mañana me toca a mí. Mañana voy para Masaya.
3: Mañana le toca a Masaya.
2: Masaya. Alegre Masaya, ¿oíste?
3: Ayer estuvo alegrísimo Masaya.
4: Otra vez voy para Masaya. Mañana a ver si Masaya.
1: Masaya.
4: Masaya nos toca. Mañana salgo a las 7:30 de la mañana. Así que se prepara la gente de Masaya. Vamos a decir en qué lugar vamos a estar, obviamente, aquí en la programación, para que estén muy, pero muy pendientes.
3: Sí, aquí se les va a estar indicando todo. De hecho, Luigi va a estar pendiente de las indicaciones por cualquier movimiento.
1: ¿Dónde se va moviendo ahí la unidad móvil?
3: Correcto, por cualquier cosita ahí, para que ustedes puedan buscar la móvil en el punto que es.
1: Vamos a caerle, muchachos, a los presentadores y también a las marcas que nos patrocinan.
3: Que gracias a ellos es posible esta gira departamental.
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4: Muchísimas gracias para ellos. También a todos nuestros patrocinadores que dicen presente para llevar
1: aquí
4: premios.
1: Tengo, mira, El Verdugo.
4: Qué bárbaro.
1: Marfil. Sí. Puma Pris. Sí. Claro.
4: Claro que sí.
1: 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Comedor de Colores Sencillamente Sabroso.
3: Ya me dio hambre, ahora sí.
1: 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Así es, un multivitamínico. Ajá. A ver, ¿qué más tenemos por acá? Mi Viejo Ranchito. Sí, si me ayudan por acá, La Sirena ya.
3: Sirena, ya lo dijiste también, sí. Todos ellos están en cierta parte, solo con La Sirena ustedes saben.
1: Iguanas, Hotel Bugambilias.
3: Oh.
1: ¿Qué más tenemos por acá? A ver. Y este que se llama Kellogg's.
3: Kellogg's va participando también.
1: También parte de los patrocinadores.
3: Sí. Sí.
4: Queremos agradecer
1: El Verdugo.
4: Casa Martínez Buaco. También queremos agradecer.
1: Bonito,
4: por ahí.
1: Bonito, espectacular ahí.
4: Sabroso.
3: Tiene una vista, loco.
1: Tiene una vista espectacular.
3: Te enviaja
1: así, sí, abrazado, tipo Titanic desde arriba.
3: Ah, huevo.
1: Ay, qué bello.
3: Ah, bueno, Luisito tiene un TikTok de eso.
1: De hecho, yo fui el año pasado, creo, sí, yo, que fui a la Casa Martínez. Sí, muy bonito ahí.
4: Bueno,
1: una comida rica.
4: Muchachones, nos vamos a ver hasta el día de mañana en punto de las 5 de la mañana. Con más del

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0: amigos, ¿qué tal amanecieron? Feliz lunes. Iniciando la semana con todos los poderes de Cocu.
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0: Vamos a darle por ahí atrás de WhatsApp, el 7676-8271. Toda tu nota de audio. ¿Qué tal de fin de semana? Lunes, muchas cosas que contar. Listo por ahí, la baby tóxica. Buenos días. Good morning, a Espartano. ¿Cómo viene? ¿Cómo? Te saludo por acá, Luisito Saldaña, el encargado de tus mañanas.
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0: anulado por acá en la capital, loco, ¿qué onda? Rico clima, tráfico pesado. Vamos activando por ahí la people en la mañana. ¿Qué quieres escuchar? Recuerden que hoy iniciamos nuestra gira departamental. Hoy estamos en Buaco. Para que no se lo pierdan, muchas dinámicas. A pasarla súper bien el día de hoy allá en Buaco.
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2: Buenos días ahí, estamos activados. Pues Luisito,
0: estamos en vivo.
2: Fíjate que ahorita pasé por Tipitapa, loco, y pensé que era tu hermano gemelo, un brother que anda ahí con el tilín.
0: ¿En serio?
2: Con el tilín, pata de escoba.
0: ¿El pequeño?
2: No, loco, igualito, oíste, igualito. Tiene tu misma cara ese brother.
0: Ese debe ser el pequeño Robert, el pequeño. Igualito. Mi alma gemela. Sea serio, varón, sea serio, varoncito.
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0: ¡Vamos a darle!
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0: Una a la vez, una a la vez. Vamos a darle con ánimo, con ánimo, mano arriba, fuera la pereza. Agradeciendo a papá Dios por permitirnos compartir con todos ustedes, nuestros oyentes, Tuani.
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1: ¡Aria Mega! ¡Compa Coleto! 8 de la mañana, 21. Vamos avanzando, viñeta.

0: Pues Luisito, estamos en vivo, papo. Tal vez si tenés ahí me pones blanco.
1: Blanco. Dale, Big Bull, vamos a bajarlo por ahí.
2: Buenos días, Luis. Inician dos semanas. En el nombre de Jesús, esta semana va a ser bendecida.
1: Amén.
2: A cada uno de nosotros.
1: Me encanta esa actitud, Me encanta esa actitud positiva. Una actitud positiva.
3: Buenos días, Luisito
1: Saldaña.
3: Un saludito ahí hasta Estados Unidos para el cachú de mi primo Brando, alias el Perfumito.
1: Bueno, saludo para Perfumito.
4: Buen día, gordito. Feliz inicio de semana, ¿viste? Ahí, saludito.
1: Ahí está la gente chambeadora, la gente que se despierta temprano. Lo primero que hace es escuchar los 100.3.
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4: Luisito, fiel sintonía de acá, Muelle de los Bueyes, carretera al Rama. Ponete ahí, hay que darle palo.
1: Hay que darle palo. Más fuerte. Hay que darle. Dale, mi cangre. Aquí nomasito a 15 minutos de Managua.
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1: ¿Qué pasó? ¿Y ese era su TikTok con esta rola? Con Paco Leto. Ya se la dedicaron a su baby tóxico.

0: dice mi brother Luisito, el niño,
1: niño,
0: el terror de los Choncos Saldaña. Oye,
1: a la 70,000.
0: ¿Oíste? Y el otro más, el de Ciudad Sandino, el que andan buscando. Dice, ¿qué onda? ¿Que cuándo se van a ver?
1: Estaban preguntando. Oye, por vos el sábado.
0: Oye, ponemos una rolita. O sea, es que es lunes, este lunes hay que levantarlo, porque los lunes son payucos, Luis. Ponete ahí este maldito alcohol, dulce tormento. Ya sabes, dale, que estamos en vivo.
1: Y a todo esto, pues, te regresaron el celular, pues. Te lo prestaron, te lo regresaron. ¿Qué onda? Sí, hombre.
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1: Debo. Sí, me la prendo. Estaba en el mundo la locura, manía.

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1: Tú me di tu cambio, Luis, que se armó una balacera, porque aunque tú me veas así, me la prendo con cualquiera.
0: Tú estás bonita, más muñequita de seda. Santura, una perrita que anda con una perrera.
2: Ay, esa malita me tiene fondo de biela, me está haciendo pila seña, se ve mala cingadera.

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1: Ahí recuerda que se nota de audio en el WhatsApp, nada de texto. El texto lo dejaba en la gaveta.
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1: Siempre hay una loca para este loco.
3: Oye, saludo a mi hermano aquí desde Miami, a todos allá en mi linda tierra y nuestra tierra de todos los nicaragüenses, nuestra linda Nicaragua. Bendiciones. Y complacerme ahí con una canción.
1: Y no te vuelvas. ¿Cuál?
3: Una que me llegue al guacho. Porque ahorita no me quiero acordar de ninguna porque me va a doler. Juega. Estamos en vivo.
1: Botella envenenada, está buena esa.
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1: La mujer de los dos.
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4: Buenos días, muy buenos días, Luisito. El hombre Caruña, perdón, el hombre Saldaña. ¿Qué onda?
1: ¿Qué nota?
4: ¿Cómo andamos? Feliz lunes, chiquito lindo. Andamos lunes. Ahorita, hermano. Peyuco, este. Peyuco, ando con una gripe, hermano. Que
1: hizo daño la encerrada. La encerrada, el encerrón en el cuarto frío. Hizo daño, chiquito. Sí, hombre.
3: No, la que vos querés, hermano, está bien.
1: Abuela.
3: Está bien, la modelo 3, no importa, los 4, no importa, la botella, no, mejor la bicha. Oye, pero dale, me llega, la que vos pongas, pero.
1: La que tenga ahí.
3: Estamos en vivo con la Tuani, olvidémonos del resto, que eso.
1: Dale, pues, olvidémonos del resto, sí me gusta, esa es la actitud. Olvídate de esa tóxica. Bueno, aquí te voy a poner una que te llegue.
5: Y la goza, y la canta.
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0: Oye, recuerde que el día de hoy estamos en Boaco. Inicia nuestra gira departamental el día de hoy.
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0: Llama a la mamera. A ver.
3: Güey, ¿qué notas hay ahí en
0: el mundo? Ya no sabes, sangre morada.
3: Será que te pueda poner un musiquita ahí, loco, de Santa Grifa, loco, Mona Lisa, man. Estamos en vivo, loco, todo.
0: Tuani, ¿qué onda ese androide? Simón. Tuani, ¿cómo la Tuani?
4: Oye, Luis, estamos en vivo. Mira, te puedes poner Corazones de Daddy Yankee.
0: Corazones del Yankee.

0: onda, Luisito, buenos días, papo. ¿Qué me dice? ¿Cómo andamos? ¿Todo al 100? Oye, mándamele un saludo, por favor, ahí a la Karateki. Yo quiero.
1: Este Kevin Ramírez no tiene miedo.
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1: No tiene miedo. Se estará ahumando ahorita esa roca.
0: Oh, don Luisito, buenos días, papo. ¿Qué me dice? ¿Cómo andamos? ¿Todo al 100? Oye, mándamele un saludo, por favor, ahí a la Karateki.
1: Qué barbaridad.
3: Buenos días, Saldaña. Póneme la canción, pobre diabla, pues, hombre. New York City.
1: ¡Epa!
4: New York City.
1: New York City.
5: ¿Qué corazón?
1: Let's go.
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6: ¡Vamos, amigo!

0: Yeah. Gracias, mi gente.
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1: Luisito Saldaña en tu radio. ¿Qué dice el nombrador por ahí a través de WhatsApp? Sí, sí. El 7676-8271, 7676-8271. Vámonos a la calle. En breve se viene el debate de la mañana.
3: ¡Qué nota, papo! Good morning, el mero, mero, mero du par du baby.
1: El Son Popo.
3: Regálame.
1: Apareció el Son Popo.
3: Yanni de Bob Marley. Sí, puede, carnal.
1: Era diólogo.
3: Y Simona del mero valle con el du par du baby para la goma de los lunes.
1: ¡Qué barbaridad! ¡Apareció el acarreo!
4: Buenos días, Luisito, buenos días. Bendiciones, papo. Aquí activaba la mascarita móvil saliendo de la casa. Vamos para el taller, ahí se nos reventó el cable. Vamos a sacar una vuelta en la NAI, entonces vamos para el taller ahorita a cambiar el cable clutch.
1: Y era Dios, loco, ¿ah? ¿Qué dice el Cangri?
5: Qué nota, gordito. Buenos días, hermano. Estamos en vivo, ya sabes. Con todos los poderes.
1: Con todo.
5: Activado.
1: Siempre, siempre.
5: Con la Tuani. Ya lo sabes. Gordito, regalame una rola ahí. Regalame qué sensación. Ahí de Arcángel Arca. La Maravilla. Vamos a estar en vivo, gordito.
1: Dale, Tuani, vamos.
5: Hermano, en este día y toda la semana para todos.
6: Jamón y queso, y eso no está en el contrato, te imagino.
1: Qué sensación, Jesse Arcángel. Ahí anda la cocinera.
7: Buenos días, Luisito. Luisito, llegaste con la completa al vacilón. Casi se arma el bacanal otra vez entre la flaquichurri y el ronco, porque el ronco la estaba jodiendo a la pobre flaca tan oscuro, qué bárbaro. Queriéndola acabar, se enojó la flaca, se enojó.
1: Va que anda con la regla, la flaca. La grande.
8: Saludame día, pero bolo, pero bolo. El nombre de la Sandra Salazar. Ahí es parte del mero Paquita Boy. ¡Estamos en vivo! Perrón, perrón.
1: Ah, qué nota.
8: ¡Estamos en vivo!
1: Le hace huevo andar con Pedrito, vos, esa tu falera. No se lo baja el carro. Ahí lo anda de arriba abajo, qué bárbaro.
9: Buenos días, estamos en vivo. Estamos aterrizando, andamos ruleta en una camioneta, ya sabes, Luisito, inicio de semana con el alfa, dale. Coronado, coronado, estamos en vivo, Luis, estamos en vivo. Vamos hasta la una, mi rey, hasta la una.
1: Hasta la una, ¿no sabes? Con el más loco, la FM, Luisito Saldaña, en la mañana.
10: ¿Cómo me llevas la cuenta, verdad? Se la ganas a mi marido.
1: Yo te llevo la cuenta, ¿viste? Vos sabes que no ando cuadreando por eso. Llevo mi cuenta y voy a llevar tu cuenta.
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0: Andy Canales. ¿Qué onda? Vamos al debate de la mañana. ¿Qué propone? ¿Qué propone los chavacunarlo?
1: Estamos en vivo. Ese bro, ese cangri todavía está en el bar metido.
0: Ahí me mandó biche,
1: la mesera no puede meter ese bro. Está destrozado. Ponele debate de cuatro, bro. Ponele debate de cuatro para que llore con ganas.
0: ¿Qué propone para el debate?
2: Oye, papo, ¿te imaginas esa jaña, Luisito Nova? Si se da cuenta de los chismes de la radio, lo que empieza y lo que no empieza, ¿te imaginas cómo debe ser en el barrio? No. ¿Será que la quieran ahí en el barrio los vecinos, papá?
0: La cocinera, está pendiente.
3: Oye, Luisito, le hubiera puesto, no la beses, ella viene chulada, no la beses.
4: Ahí te voy a poner queja. Hay uno que ahí estaba diciéndole a los chicos de la pulpería:
5: ay, papá, quedando todos los días, te escucho solo vos. No, hombre, yo quisiera tener ese trabajo como vos, que solo pasas ahí de pie de la radio. Te escucho desde el vacilón, dice, hasta que llega Draculín.
4: Y era, y ahí le dije yo que se pone, está rehecha, tío, papá Luis.
6: Tengo una década como la matica de María Ramos.
0: Ok, está llegando por ahí propuesta para el debate que dice el perro de agua, ¿qué onda?
7: Luisito, ¿vos crees que las cuñadas se deben de perdonar?
6: Tú no lo puedes hacer. La mujer,
0: pero no me digas, voy ese debate. No me digas, qué bárbaro este. La tuane, 100.3 FM. Qué bárbaro este con su propuesta de debate. No.
8: ¿Qué hay, mi gente? No me dijeron cuándo puedo llevar a la araña por esa consulta.
0: Cuando vos querás, de las 8 de la mañana están atendiendo ahí. Este brother que ganó el certificado.
4: Buenos días, Chatel. Buenos días.
0: Hola.
4: Ánimo, Chatel. Tuani, como la Tuani, no hay otra. Poneme el tema de motorcito, por favor.
0: Motorcito. Está llegando la people.
4: A ver, si te santaña, Chatel no va a que sale cantando ahí, perrito, no tiene buena voz. ¿No? Yo ando ahí, yo le puedo dar el micrófono a ese salvaje, para que suene mejor, ¿no?
9: Que pande. Mira, mi amor, no solo yo, porque salió uno de ustedes espartanos también peleando ahí, reclamando. Son un par de niñitas. Y ya Luisito tirará la propuesta de los pelos que te dije.
0: Luis, a ver, mandala pues.
9: Poneme ahí, ellos vienen, ellos van. Versión original.
0: Ok, la original.
10: ¿Por qué el querido te reclama si le hablaste de un inicio que tenía su esposo? Eso es la vida.
0: ¿Qué pasó el fin de semana? ¡Qué barbaridad!
11: Me pasaron la tusi, pero que yo no me doy.
0: Voy a darle por ahí. Ya regreso. Vamos a ir cocinando el debate de la mañana.
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1: Ya les va a salir la imagen en el estado de WhatsApp.
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1: Ya casi se está cocinando.
2: Papo, que diga la Cangri, que por qué le gusta revisar el teléfono al querido, al marido, a quien sea. ¿Por qué le gusta? Y cuando hayan algodón, ¿por qué se malean? Si el que busca encuentra, papo, no entiendo. Que alguien me explique.
1: Ay, Dios mío. ¿Qué pasó el fin de semana? Vuelvo y repito. ¿Cómo estuvo el fin de semana? Por ahí anda, por ahí anda.

0: Solo si dice por acá, Carlito, a ver qué onda. Dice, no tengo audios en aplicaciones. Vamos a revisar, papoyita, vamos a revisar. Dame un chin por ahí.
1: Buenos días, Licito, ¿qué nota?
0: ¿Qué onda?
1: Ponete una rola ahí, ponete la sensación del bloque. Oye, Licito, escuchaste ese dato. Esa piedra, esa piedra, ¿a quién se la tiraron? ¿Viste la piedra que tiró la Baby Tóxica? Algo pasó este fin de semana.
0: ¿Qué
1: loco?
0: Pasó el fin de semana?
1: Lo reclamo.
0: Estuvo bueno, estuvo movidito. Ya actualicé la application, lo que ya la actualizamos. A ver qué sucede. La Tuani, 100.9. ¡Bebé! Qué rico que te la dedique una Baby Tóxica, esa rola.

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0: el examen WhatsApp ahora mismo, en el examen WhatsApp.
1: La 20,
0: 100.3 FM. Ahora le da WhatsApp 7676-8271. 7676-8271.
1: La
0: 20. Na. Oye, ¿qué onda? ¿Qué pasó con el perrito? Se perdió el perrito.

0: papo? ¿Qué onda? ¿Qué onda?
1: ¿Quién es este, loco? ¿Quién es? Se perdió desde el sábado, desde viernes, se perdió este androide.
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1: ¿Quién es? ¿Quién es?
3: Luisito, Luisito, para mí que este fin de semana cayeron varios infieles.
1: ¡Ay, Dios mío!
3: Varios infieles cayeron, Pipe. Esa es la espinita que anda todo el mundo queriendo saber para ver cómo se destraban. Consejería de pareja, Pipe. Consejería de pareja.
1: Vayan a checar el debate de la mañana. Vayan a checarlo ahí en el estado de WhatsApp. Vayan a checarlo a través de Facebook. Radio La Tuani 100.3 FM. Radio La Tuani 100.3 FM. También está la pregunta.
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1: Ahí lo dejamos también en Facebook.

Y hay algunos espartanos que les molesta. Ya venimos con ese debate. Mientras, ¡más volumen!

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2: Bueno, vamos a darle por acá, mi bola. El debate de la mañana. Ha llegado. Dice por acá el debate de la mañana. Según lo que nos ha llegado, ¿qué es peor? ¿Qué es peor? ¿Que te dejen en visto? O que mires que está en línea y no te responde la baby tóxica. ¿Qué onda? Decimos, oye, tengo 20 minutos estar esperando y no responde. Pero está en línea. ¡Ah, qué es peor! Vámonos a la calle. Está rara esta vaina. Vino tóxico este lunes. Sí, me está raro eso, chiquito.
3: Luisito, no se ha reportado perrito, mejor conocido en el bajo mundo como el carroñero. mira, caballo, yo pienso.
2: El carroñero.
3: Que, tal vez si una persona te dejen visto, no hay falla. Si está en línea, ya uno siente, no sé por qué, pero siente que te están ignorando, mala onda, ¿me entendés? Y ahí, pues, es donde te dicen. O sea, donde parte el debate del viernes. ¿Para qué buscar a alguien que no tiene interés en uno? Entre más la buscas, más importante se va a hacer. ¿Me entiendes? Mejor yo le puedo mandar un mensaje a una persona, me invito, tranquilo, no le vuelvo a chatear, fin del asunto.
2: Orgulloso, orgulloso.
3: Pero si estás ahí, hola, ¿cómo estás? Estás cosa.
2: Orgulloso el niño.
3: Te van a ver pendejo toda la vida.
2: Ah, vamos a escuchar, pues, estamos abriendo la gasita, estamos abriendo gasa.
4: Para mi opinión, Luisito, detesto que me dejen en visto.
2: Ahí está.
4: Eso lo detesto y lo odio, no me gusta que me dejen en visto.
2: Ahí está.
4: Que lo miren y no te respondan, lo odio.
2: Por eso les decía yo.
4: Cuando me vuelven a chatear, me la desquito y lo mismo hago yo. No contesto.
2: Por eso les decía, hay algunas baby tóxicas que les fastidia, les molesta, se ponen empurradas cuando las dejan en visto. ¿Ah? Vámonos ahí a través de Facebook también. Estamos en Facebook comentando. Déjame tu comentario en Facebook. Estamos en el debate de la mañana. En Facebook Radio, la Tuani 100.3 FM. Suelta la grasita.
5: Oye, Luisito, tú vas a traer grasita.
2: Vámonos.
5: Y me voy a quemar, vos sabes que estoy atareadísimo.
2: Uy, uy, uy, papá, dale.
5: Yo digo que es peor que te bloqueen viernes, loco, y que te bloqueen lunes o martes.
2: Oh, loco, ese otro mate, perro. Calmaos.
5: Solo para que no te des cuenta de absolutamente nada de ese cangri, loco.
2: Y ahí de la Vilma no vas a estar hablando. Sí.
5: Qué barbaridad, loco. Yo conozco un cangri de una a que le hace una baby tóxica ahí por ahí cerquita.
2: Simón.
5: Que la bloquea el viernes y la desbloquea el martes, imagínate.
2: ¡Marte!
5: Solo para que no le pida.
2: Para que no le pida.
6: Luisito, en el debate de la mañana, Luisito. Lo que pasa es que ahora las babies tóxicas andan con un montón de WhatsApp, hermana. Uf. WhatsApp este, WhatsApp el otro. Y ahora revisan el mensaje y no te contestan y no salen como visto. Ya, doña.
2: ¡Ay! No sale como visto. Ya saben que soy notas de audio. Sorry a la gente que viene texteando ahí,
7: ¿Qué onda, Luisito? Buenos días. Para mí, loco, es peor que estén en línea. Sepan que ahí está el mensaje. Tal vez lo vieron solo en las notificaciones. Y que no respondan, loco, porque uno se siente de viaje, Benjamo. Y si te dejen en visto, pues a veces puede ser porque está ocupado o algo. O se le olvidó responder. Pero que estén en línea y no te respondan, loco. Esa onda, está perro.
2: ¡Está pego! ¡Cuidado! Estamos en el debate de la mañana. Estamos en el debate de la mañana. Es que realmente, por ejemplo, las mujeres siempre andan con el celular en la mano.
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2: Vení vos, la llamada no te contesta, le manda mensaje, te dejan en visto y es que onda. ¿Ah?
8: Lo peor es que te ignoren, loco. No, ya estamos en vivo.
2: O sea que la mirada en línea y no te responde el mensaje. Vamos a darle por ahí. Manda tu nota 7676-8271. Por acá, el encargado de tus mañanas, Luisito Saldaña. Recuerden que hoy estamos en Buaco. Hoy iniciamos la gira departamental. Estamos en Buaco el día de hoy. No se lo pueden perder junto a Canal 2. Vamos a darle hoy en Buaco.
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0: 7 minutos, mis espartanos, mis babies. Estamos en vivo.
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0: Amarle.
2: A este fayuco, Luis, que la madre lea el mensaje y te dejen visto, loco. Porque si ya la madre no te responde y te dejen visto, es porque no quiere saber de vos, no le interesa, ya sabes, la madre te ignora. Hay algunas madres que después se quieren lavar las manos diciendo, no, es que estaba ocupada y te voy a tirar un pacto.
0: Dale.
2: Siempre hay tiempo para escribir un mensaje que diga, papi o mi amor, mira lo que tú quieras. Papi, mira, estoy ocupada, después hablamos. Eso es fácil, dale, que estamos en vivo.
0: Pero qué onda, Peguito, que no está perrito. ¿Qué onda con esa ocupada? Vivo ahí. Ah, ¿no te cabrea más todavía eso? Digo yo, pues no sé. Ah, eso que te diga, papi, estoy ocupadito ahorita. No.
3: Luisito, es que hay personas que tienen prioridad. ¿Cómo va a dejar en visto al que te manda las remesitas? Así no se puede. Si alguien que solo por molestar o por fregar te escribe ahí, pero no.
0: No, así no.
3: No, y hay veces que también está uno está ocupado y no puede responder. Pero hay personas que quieren que ahí nomasito en un segundo le contestes y así no se puede.
0: A veces uno está ocupado. Estoy ocupadita, mi amor. Espérame, te dice la Aña. Y ahí. Oh, no, más cabreado te pone.
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4: Oye, Luisito, ¿y qué pasa que cuando vos le mandas una baby tóxica, una cangre, un mensaje de texto o un mensaje de voz, loco, y vos sabes que ya lo miró, ya están las dos rayitas en la mera, pepa azul, papo? Y vos sabes que es viernes por la noche, papo, sábado por la noche. ¿Qué se te pasa por la mente, chiquito? Solo te pones a pensar, ah, la pobrecita te enferma y no me puede contestar. ¿Sí o no, papu?
0: Viera que sí. Está enferma. Ah, hablando de la que te bloqueé el viernes y te bloqueé el lunes, ahí acaba de aparecer ahorita. ¿Qué será que nos manda audio? ¿Será que anda reventada la garganta?
5: Luisito, y lo peor de todo es que cuando te dejan en visto es cuando puedes mandar cualquier tipo de mensaje. Pero mandarle unos mensajes que diga, ya te deposité. ¿Qué te dicen? Ay, disculpame, estaba ocupada, se me olvidó contestarte. Mira, muchísimas gracias, te amo, te adoro, bebé. Eso es lo más lindo.
0: De la flaca no va a estar hablando.
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0: Ay, qué lindo, disculpame, que estaba ocupada, no tenía el celular a mano. Gracias, oíste, qué barro, qué lindo que sos.
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6: Muy buenos días, mi espartano mayor. Aquí reportándose el perrito.
0: ¡Me lo andan desvelando al perrito!
6: Disculpe que no se haya reportado más antes, porque el perrito estaba ocupado, mi espartano. Estaba muy ocupado. Deseándole un feliz día, lunes, un lunes de bendiciones, un lunes de alegría, un lunes de amor y felicidad.
0: ¡Oye, perrito!
6: Mi espartano, ¿cómo estamos? Espero que haya amanecido muy bien, que su familia se encuentre muy bien, gracias a Dios, y que usted esté muy bien, mi espartano. ¡Estamos en vivo, perrito!
0: ¡Uy, ese perrito!
6: ¡Aquí estoy, perrito!
0: ¡Oye, perrito!
5: Este es un mensaje para todos esos hombres, incluyéndome, de que nos dejan en visto. Y si vos sos de ese tipo de hombre que le decís bebé, mi tierna, a tus añas, entonces, y no te contesta, te dejo en visto, es porque alguien más le está dando el biberón. ¡Estamos en vivo!
0: ¡Hala, mi papo! ¡Qué bárbaro! Se la dejó ir sin anestesia, amigo. ¡Amigo!
3: Ay, mi amorcito, gracias, oíste. Dios te bendiga y te lo multiplique. Lo que pasa es que no había podido contestarte porque iba pasando por el oriental. Y ella a trabajar al oriental por el gancho de camino. Ni que era Dios, ahí me dan su teléfono. Pero gracias, ya te respondí ahorita. Gracias, oíste.
0: Ay, nomasito. Ay, pero no me estás diciendo lo último. Ahí después te mando el video y la foto.
6: Oye, ese perrito, o le dieron o dio. Pero más creo que le hayan dado, Luisito.
0: ¿Cómo la va?
6: Ese perrito, o le dieron o dio. Pero más creo que le hayan dado, Luisito.
0: Con la mano.
6: Siempre en vivo.
0: Está ¡Estamos en vivo!
7: Hermano, ¿qué decís vos de esta situación? Fíjate de que ya había una madre que le coronaron el pasaje que no íbamos a ver. Y ahí se lo deposité. Ahí después le escribí para ver por dónde venía y ya solo una rayita se veía.
0: Y se marchó. Solo una rayita, pero ya ni la gracia te dio, que mal educada. Le depositó lo del pasaje, lo de los viáticos y todo. ¿Ah? Y se marchó.
8: ¡Qué bárbaro, Luisito! ¡Clase guayola son las que tiran! ¡Alegro! Chica,
0: toda miente.
8: Sí que están bien armadas las baby tóxicas, Luisito.
0: ¡Ah, no!
8: ¡Barbaridad!
0: ¡A los dientes están armados!
9: Es que eso es lo bueno, Luisito. ¿Cómo vamos a rechazar esas remesitas? No, ahí sería mi amor, mi bebé, mi príncipe. En esos momentos, ¿sabes que tenemos que sacar la luna y las estrellas ahí? Y lo que yo le dije es que se me descargó el teléfono, el niño lo tenía.
0: El niño lo tenía, el teléfono.
10: ¿Qué pasó? ¿Qué fue que pasó con la flaquichurri?
11: Hola, muy buenos días, mi hermano. ¿Cómo estás, Luisito?
0: Mi hermano, coño.
11: Ahí con la bendición de Dios aquí más adelante, hombre. Te tengo un cuecho bárbaro, mi hermano.
0: Dale, tírelo, mi hermanito.
12: Y la foto ni el video no llegan, papi.
0: No llega tampoco.
12: No llegan.
0: Así no.
12: Esperando, oye, uno dice, me van a mandar aquello, pero no, nada. Ahí te la mando. Pero no llega.
0: Me van a mandar aquello, le dice. ¡Qué barbaridad, oja! No puede ser así con estas Michaelin. Ok, people, vamos a cerrar por acá el debate de la mañana.
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0: Vamos a cerrar el debatito.
13: Felicito, no, por lo bueno, sí, mostró no, que el niño la tenía ocupada, no, la tenía bien ocupadita el niño, no.
0: El niño,
13: ese de queso, no.
0: Tenía el celular del niño, tuco.
4: No hay mejor mensaje que reciba una baby tóxica que sea, amor, ya te mandé, ahí está la clave. Ay, nomasito, te respondo.
0: No te hayan visto, no te hayan visto.
4: Ahí nomasito, solo que me desocupa y te mando la foto y video. ¿Sí o no, papo?
0: Entonces, ¿qué? Entonces, ¿qué es más duro? ¿Qué es más difícil para el hombre? ¿Que lo dejen en visto o verle en línea y que no te conteste? Ah, qué difícil eso.
9: Y ahí, vos sabes, el niño, le tengo que dar la tetita, ¿para dónde cogemos? Y el otro se lo fotito.
0: Esas mentes son los goyolitos. El último.
11: El coche este, ahora resulta que yo conozco una chava por acá cerca. Tiene una hermana y no es que las dos viven con el mismo marido, loco. Las dos hermanas comparten marido. Ahora sale una en foto en un hotel y toda vaina, en toallas y toda vaina, fíjate, perro.
0: Si hay foto, hay video. Traémelo completo. Sí, anda a buscar cómo descargar, anda a buscar cómo bucearlo.

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1: ¡Vamos a darle! Estamos en la rápida ahora mismo.
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1: 10 de la mañana, 9 minutos. Te presento las canciones. De inmediato aparece Omar Kors. Coco.
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1: Buena rápida. También aparece.
2: Diablo, mami.
1: Que sacapunta.
3: Tiene lápiz pa' este sacapunta. 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Punta.
1: Saca, sacapunta. Aparece Karol G junto a Drake.

0: También parte de la propuesta. Mug Brasil.
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0: Dichábate.
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0: Godzilla, J Balvin.
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0: Perra.
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0: Prende.
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0: También aparece Kim Ultra Mega Chey Guam.
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1: boom.
0: La 20. Karol G, Baby Wong.
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0: Pónganse la pila por ahí, ya pueden seleccionar su rola. Carita feliz. My Tower, baby.
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0: Una a la vez.
3: Eso es una a la vez.
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0: La más bonita son P.
3: Se pone el 8.
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0: Se dejó del novio.
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0: Más de ahí.
4: Seis perras malas, negro, más
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0: No puede faltar también las muñequitas.
2: Le gustan los hombres malos.
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0: Más de la propuesta de Lejitos, Jay Wheeler, Omar Khan.
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0: Ahora mismo nos vamos para la calle. ¿Cuál se queda? Por ahí pueden seleccionar tres canciones retros. Nuestros oyentes pueden colocar tres canciones a través de una nota de audio. Los más rápidos son los que alcanzan.
6: ¿Y qué fue? No hiciste nada.
0: ¿Y qué fue? Ok, vamos a darle por ahí también. ¿Y qué fue?
7: Poneme ahí en la hora más rápida, Ricky, apretadita, pues.
0: ¿Y qué fue? Y también debe ser perra, ¿verdad? Sí, perra se llama.
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8: ¿Tú le puedes poner la musiquita esa? Si tú no cuidas tu mujer, perrito.
0: Si tú no cuidas tu mujer.
8: ¿Puedes poner esa musiquita, por favor, perrito?
0: Dale, perrito.
8: Muy bien.

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2: Tenía que ser un hombre, no lo trates.
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0: a 70 mil. ¿Qué onda? Anda fumigando, perro. Anda fumigando. Van a fumigar los chantes.
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0: Hay gente que es cucaracha, lo que hay. No le cuadra cuando llega el mince. Cucaracha, gente cucaracha.
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0: En vez de meterlo. En vez de meternos, vos sabés. Que vayan a fumigar los sacuderos, no se aguanta chikungunya. Ah, no, la gente se encierra, no te digo. Ah, gente cucaracha.
2: Buenos días, Luchito Saldaña, el gordito de la de TikTok.
0: Buenos días, papo.
2: Recuperación, lunes de paper to paper, papo.
0: Aquí es,
2: esta
0: correcto.
2: Mañana, si tenés comodín, te podría sonar Beautiful de Don Omar. O si ya no tenés, te pondría la tusa dedicada para todos los vaquedanos y los Saldaña. Estamos en vivo.
0: Hombre, te tiene hecho gávere. Te tiene hecho gávere esa tusa, vos, chaval. ¿Y ahí? Hecho gávere.
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0: dice, ¿por qué no lleva a los del Vince y se alchanta en la cocinera? Dice que tiene plagas. A la...
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0: Oye, ay, qué onda con... Tiene plaga, dice. Son los locos. Kevin Ramírez, qué bárbaro, Kevin Ramírez.
3: Detonate ahí, las más bonitas son B, pues Luisito.
0: Las más bonitas son B.
3: Andamos sádico hoy.
0: Anda alegre el perrito el día de hoy. Anda alegrísimo el perrito.
2: Dale pues, agregame, agregame.
0: Yo. ¿Y a qué hora tu nombre y tu apellido? Como que soy adivino. Ah, no te digo.

0: prendimos. Con J1, Ultra Mega Music, Mapa Music, Plata Sustancia, Ultra Mega Music, Monkey Bla R.I.P.
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2: De Chávate. De Agüe.

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1: Así que ve a buscar la nave y los tigres del bloque que le vamos a dar tejido para el planeta de los foques. 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
4: Diablo, mami, qué saca punta. Qué barbaridad, loco. Ahí estamos en Buaco. Buaco, Buaco, Buaco. La ciudad de dos pisos. Llega la Tuani junto a Canal 2.
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4: Llega la Tuani junto a Canal 2. Muchos premios de todos nuestros patrocinadores, así que no se lo pueden perder el día de hoy. En Buaco, en Buaco, en Buaco, en Buaco, en Buaco. No se lo pueden perder. En Buaco el día de hoy. Estamos ready, estamos listos, estamos preparados en Buaco. Ya creo que están por allá en el Parque Central de Buaco. Sí, ya están por allá. Ya están por allá en Buaco, así que ready, pendiente de nuestro TikTok Live, Facebook Live, todas las plataformas.
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4: La Tuani en Buaco, en la gira departamental. Vámonos por ahí a la calle, ¿qué dice?
6: Muy buenos días, Luisito Saldaña ahí, siempre activado con la mejor radio del país, ahí la Tuani 100.3, hermanito, saludos para usted, mi hermano, y quiero un temazo musical a cargo de mi hermano ahí, si no me equivoco ahí, de la gueto, Arcángel ahí, la sensación del bloque ahí, estamos en vivo con la Tuani 100.3,
4: si hermano,
6: saludos para usted y para todo el staff de Tuani ahí, desde aquí de Río Blanco.
4: La sensación del bloque. Ok, voy por acá. Vamos a programarla. Se viene el comodín.

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0: a la vez, una a la vez, una a la vez.
1: Que no, dale, que estamos nada más rápida, Saldaña, estamos en vivo. Oye, ponete ahí Zafaera, dale, que estamos en vivo.
2: Oh, eso me gusta.
1: Para los cangri de Ciudad Siniestra.
3: Uno a la vez.
2: Dale, dando cangri.
3: Eso es uno a la vez.
2: Vamos a ponerle Zafaera, vamos a ponerle Zafaera.
3: Para el sexo, eso es una a la vez.
0: Una a la vez, una a la vez.
3: Ponete burio a brincar.
2: Vamos a poner Zafaera, que dice por ahí mi cangri, mi perrito.
4: Bueno, que bonito. Para las carachas, los ratones. Y para los mañosos también, perrito.
2: No me digas, papo, está invadido de humo, hay mucho humo. ¡Hay mucho humo! Está bueno que fumiguen por ahí aquí en la radio también. Sí, hombre, si ese va el zancudero, pego.
5: A todas las muñequitas le gusta.
2: Ella viene de mamá, no la besé, no la besé.
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7: ¿Qué nota, Luisito? Buenos días, estamos en vivo ahí. ¿Será que me pueda sonar este Hoy y Mañana Sin Ti de Baby Rasta y Gringo?
2: Ok, mañana sin ti.
7: Buenos días.
2: Dale, vamos a agregarla, papá, con todo el gusto. ¡Vamos a darle!
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0: ¿Será que perrean sola la baby en la cocina? ¿Será que las baby se ponen a perrear solita en la cocinadera?
1: Ahora yo no quiero.
0: Lunes de engomado, lunes de pereza. Pero aquí está el gordito de las baby tóxicas metiéndole. ¡Fuego, fuego!
1: No, tranqui, yo perreo sola.
0: Loco, qué bárbaro, hay cosas de la vida que... que le llamamos y de remate.
1: Yo perreo sola.
0: Voy a dejarle un ejemplo por ahí en el estado de WhatsApp, loco.
1: Yo perreo sola.
0: Y de remate, dice uno. ¡Ah, la grande!
2: ¡Qué nota! ¡Luigi!
0: ¿Qué onda, perro?
3: Yo soy una gallina, digo.
2: Oye, Luigi, regálame una rola, perro, dale.
0: ¿Cuál, loco?
2: Dale. Regálame. ¿Cómo es que se llama la gran puta esta?
0: ¡Sombe! ¡Qué bárbaro!
2: Más de ahí.
0: No, porque no te metes vulgarcito. Sí, hombre. Que no está con los vagos de eso y a Sandino.
4: ¿Qué onda ahí, Luisito Saldaña? Aquí andamos aquí con el gordo de aquí de Rentacar. Un saludo ahí para Guanta, para Edionda.
0: Oye, vayan a ver el video, ya está arriba el video. Loco, a esa onda yo le llamo y de remate, loco. Cosas que pasan en la vida y de remate. No me digas que caballá. Oye, el primero que me mande ticket riendo se lo bloqueo, mae. No sean así, no sean verge, loco.
5: Tiene una amiga problemática y otra que casi ni habla, pero la pasan una diabla.
0: No sean verge, loco, qué barbaridad, mae. Se pasan, mae.
6: Josito Sandaña, a ponerme una música bellaqueo. Estamos en la tuani.
0: Bellaqueo. Primerito que me mande ticket riéndose lo bloqueo. Más no, loco. Oye.
5: Entonces no se comporta.
0: Vamos a Chile, más.
7: Gracias, señores.
0: Va a ver, José Toruño. Ahí va a ver, Chagui. A eso le llamo y de remate.
8: ¿Ah?
0: Y de remate. Vámonos por allá en el estado de WhatsApp, loco.
9: ¿Qué nota, Luisito? ¿Qué nota, mi hermano? Lo bueno es que el muerto se fue bañado.
0: Sí, fue la madre. Loco, ustedes, compónganse. Agarre, buen. Josecito Valle, y va a ver Josecito Valle, te dejale los pies. No me digas, loco.
10: Pero Luisito, si así me pasó la otra vez, no fue. No me voy y se me explota la llanta.
0: Ajá.
10: Loco, me parqueo y cuando miro, la llanta de repuesto también.
0: Y de remate.
10: No, tuve que pagar grúa, 4 premios, me salió la broma.
0: Y de remate.
11: Oli.
0: Ah.
11: No jodas, tal vez no se ahogue el muerto, no jodas.
0: No, es serio, más. Y agarró viaje. Más agarró.
11: ¡Estamos en vivo!
0: Oíme, agarró viaje, loco.
8: Yo escucho la
0: Adiel Morales, ahí va a ver a Adiel Morales.

0: Poslo, y qué esa payasada que subiste. ¿Ah? Qué bárbaro, ya de un solo se fue a enterrar ahí, ya no quería ir al hoyo. Qué bárbaro.
1: Él no quería tierra, él quería agua, dice. Él quería agua, no quería tierra.
0: Si la sacaste del estadio con tus locuras.
1: 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No quería tierra, quería agua.

0: está el Luisito Sonate, amor de colegio, don Omar.
1: Dale, perrito.
2: No está el... Va a quedar sin oyente, sí, no sé, porque todos le están mandando una carita riendo. Y es mentira. Está mal vivo, perrito.
3: Y es mentira. Todo. Saludos para la gente de la tienda Chamo. La tienda Chamo CEO Nicaragua.
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3: La Tuani. Saludos, gracias por la sintonía.
5: Papo, la fantasía de ese androide, el oxiso, era que le hicieran el funeral tipo vikingo. ¿Vos sabés cómo hacen los vikingos?
3: ¿Cómo?
5: Que lo tiran al mar ahí.
3: Ah,
5: así se fue ese androide, ya mojado. Oye, y de remate, estoy quemando un brother. Y no era él que te tenía que quemar, papo. Era otra persona, loco. Ya salimos de él.
3: Mira, antes se dio cuenta que iba para donde Eddie. Vemos.
6: Lo que él quería, Luisito, era bañarse antes de que lo enterrara.
3: Un bañito.
7: Luisito, ahora ya sabemos que ese es pato de agua.
3: Pato de agua. Vamos a actualizar la aplicación, dice los Cangrin. Ahí estamos. Estamos de regreso en application. Radio La Tuna 100.3.
8: Y lo que pasa es que ese cangre que iba ahí iba con calor, ya sabes.
3: Iba sofocado.
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6: Oh, Luisito, no fregué. Ahogaron al muerto de nuevo y se ahogaron ellos. Tanto era el afán por irse con el maje ahí. Y se fueron ahí todos ni solo.
3: Loco, yo estoy viendo el video, maje. Loco, agarró viaje, loco.

0: Ahí hay que echarle la culpa al ingeniero que hizo ese puente, loco, definitivamente. Ahí hay que echarle la culpa al ingeniero que hizo ese puente, porque ya hay como no va a aguantar, loco. No pudo medir la capacidad. No, no se puede, pego.
1: Mr. Vegas, let's go make a run.
2: Uy, no fregué, el muerto quería que lo tiraran al mar, pero cremado, que lo tiraran al río, no. Perdón, pero cremado. No, estos animales lo tiraron en cuerpo entero.
0: No entendieron los más, no. No entendieron la seña, qué bárbaro, ah, no. Era cremado.
2: Sí, no fregué, el muerto quería que lo tiraran al mar, pero cremado, que lo tiraran al río, perdón, pero cremado. Ah, no, estos animales lo tiraron en cuerpo entero.

0: Parque Central, Unidad Móvil. Parque Central de Waco.
1: Yo escucho la Tuani.
0: Váyanse a participar por ahí. Está Canal 2, Radio La Tuani. En Waco, la ciudad de dos pisos, Parque Central.
2: Ni más ni menos, así va a terminar Baquedano. Se sigue jodiendo a la flaquichurri.
0: Ahogado.
2: Y Kevin también, se nos sigue jodiendo, así va a terminar.
0: La Karate King, mirate, yo los buenos días temprano, agradecer.
3: Oye, Luisito, vos sabes que todos dicen, ay, yo me quiero ir, yo me quiero ir. Y literalmente se fueron con el brother.
0: Me quiero ir con él. Vayan a ver el video en el estado de WhatsApp. Estamos en vivo por ahí, ¿eh?
4: Estamos hackeando
0: el 7676-8271. Anda a buscar ahí el 7676-8271 en tus agregados.
1: Estamos hackeando la

0: Me parece por acá, a ver, ¿qué onda, Luisito? La novela, tirala. Estamos esperando novela.
1: No, Melisito, lo que pasa es que no le ajustó a ellos para la cremación, entonces mejor lo tiraron con todo y cada al río.
0: No les entendió bien el bro.
2: Qué bárbaro, bro. El maestro quería bañar antes de irse.
0: Qué barbaridad.
2: No jodas, man. Hombre, ese tipo no se quería ir así con calor, él se quería parar su refrescada.
0: ¿Qué onda dice ese ingeniero que construyó ese puente?
3: Yo creo que quien terminó así fue Denis, porque no se ha reportado. Denis, como...
0: Decime algo bonito, tal vez aparece ahí, Flaky. Decime algo tuani, motivámelo. ¿Ah? Una motivadita. Una chisperiada. El jocote.
4: Oye, Luisito, ¿será que lo vuelvan a velar ese man?
0: No fregues, loco. Y ahí le tienen que cambiar ropa.
5: Pues vamos, pero también puede ser que ese Cangri haya sido familia de Aquaman, ya sabes, lo estaba pidiendo, lo estaba tu paper, el río.
6: Como dos raíces, con ese tumbao, pues, de que me hechice.
7: Cuidado que no te pise. Sí,
8: entonces, Luis, ¿cuándo van a estar aquí en Granada, pero en el Parque Central? Me avisaba, perrito.
0: Granada.
6: Tumbao, pues, de que...
0: Estás pendiente de la programación.
6: Pise, mamita, con cautela.
0: Yo solo sé que hoy el miércoles para Estelí. El miércoles. El miércoles me le pierdo.
6: Que no te pase nada.
0: Todo el día me le pierdo el miércoles. Solo un día me sacaron a pasear un día solo.
9: Oye, Luisito, ¿sabes qué? Ah. Lo que pasa es de que el Roco dicen que era pescador. ¿Ya lo entendés? Entonces el maje quería ir a echar su último tirito ahí con su cañita de pescar, jodido. Me envío,
6: perro.
0: ¡Qué barbaridad!
6: Tú sabes que estás quietilla. Me llevaste el...
0: No, gracias.
6: Vamos a embarrarnos.
0: Amor, aquí te espero en este lí, me están diciendo ya. No, gracias.
6: Me como tu madera con toy polilla.
0: Eso es que están durmiendo los pacientes, que con fresco, que no sé qué. No, no. Avísame cuando dejé de llorar por el chatel, el repollo.
3: Luis, avísame si lo van a vestir para irlo yo a vestir.
0: ¿Ah? ¿Y? Ni a los muertos perdona la cocinera, vos.
3: Luis, avísame si lo van a vestir para irlo yo a vestir.

0: Luisito, a ese carnal lo miré aquí, loco, por el Río Bravo, voy a pasando, loco, dale, que estamos en vivo.
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2: 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Sean grosero.
3: Juga vivo ahí con las de este lío, ¿viste? Y dicen que esas mujeres son bellas. Así que juga vivo, cuidado, Borreiro está casado ahí.
2: No, gracias a Dios, está en los Mayamones.
0: Pues Luis, lo que pasa es que se quería ir bautizado, bro.
2: Puede ser, loco, ya.
4: Pero Luisito, así le pasó a un moreno aquí, loco. Ese androide se le había muerto la mamá, creo, no sé quién, pues. Y se quería despedir, pero es prohibido, ¿me entiendes? Acercarse, ya cuando está baja la caja es prohibido. Entonces, pero esos hoyos, loco, son de tres, loco. Y ese androide le agarró una, parece que andaba fumado el brother. Y le agarró una jodera que tiraba una rosa, loco. Y no va a creer que cuando tiró la rosa, loco, se resbaló y no va cayendo adentro.
2: Se fue con Toy.
4: Partido, dos río, patas, no, las dos patas se quebró el bolido. Por andarle despidiéndose.
5: Luisito, lo que pasa es que cruzó mojado al más allá.
2: Dice por acá una de las baby, Luisito, dice que cobarde esos hombres. Tenían que pasar en carrera ese puente, dice. ¿Cómo analiza la gente todos los puntos de vista?
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6: Luisito, cuidadito me soltás esa mechita, oíste, en Estelí, ya lo sabes, porque aquí te agarramos en entrada de la radio todita, las tóxicas.
2: Dicen que hay una chela o verde allá. La que yo conozco debe ser de Masaya, no sé. De Masaya, la concha.

0: Buenos días, Luisito, bendiciones. Luisito, un saludito, mandámele al flaco de Camilo Ortega, que la mujer lo mandó con la ropa sucia a trabajar. Ahí ven un camión todo sucio de goma.
1: ¡Qué chancha de mujer! ¡Ah, no! ¡Es de hombre, perdón! Ve, una estiliana que yo conozco agarró lo último, creo que es de la concha. El lado de la concha, no sé.
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3: En la concha te van a hacer la cucamonga. Ahí si te metes no salí.
4: Luisito, ¿sabes qué le faltó a ese puente? Más cemento, perro.
1: Más cemento, si es de bambú, ¿no?
5: Denis, si te reporta ahorita, niño, te mando un videito bueno. Dale.
1: ¿Ya está metidita en carne?
3: Chela, ojos verdes, así como yo.
1: ¿Ah?
3: Chela, ojos verdes, así como yo.
1: Más o menos, sí. No, la única Chela que yo conozco, pero de eso parece de la, es de Telí, dice ella, pero pareciera de la concha, del lado de la concha, de Masaya, ¿no?
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1: Dice ella que es de Telí.
6: De la Vilmita no vas a estar hablando y de la pelirroja, por favor.
1: Ay, Dios mío, mi linda. Ay, no he dicho nombre, yo lo... Hijuela.

0: De la Vilmita no vas a estar hablando y de la pelirroja, por favor, un poquito más de respeto.
1: Ah, no, es que dice que vivió en la Concha, dice. Y después en Masaya, ya por último en Estelí, entonces es Tiliana, porque ahí fue el último lugar donde vivió.
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1: Entonces quiere decir que si yo vivo mis últimos dos años en Costa Rica soy tico. Si quiere decir que si yo vivo mi último año en España, soy español ya. Me encanta tu flow.
3: Gofu Panda, perro, se comió el bambú. Lo dejó con ojito, entonces el peso.
1: Lo
3: se
1: dejó fue, hueco. Perro.

0: a los de Masaya, ya no le tienes que decir los de Masaya, ya le tienes que decir la pequeña Guatemala.
1: ¡Ah!
0: La
1: Guatemala,
0: Chapina. ¿Sí o no?
1: Ven, de Tacito no vamos a estar hablando, de Gerson. De mi brother.
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1: Hay una grande guayaba, loco, hay una concha. ¡Dímelo!
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1: Vamos desde Buaco, Hoy en Buaco, giro departamental. ¡Se prepara Masaya mañana!
3: Y unas grandes samarotas también.
1: ¿Ah?
3: Y unas grandes samarotas también.
1: ¿Qué es samarota?

0: apareció Son Popo. Este salió con los 1500 indultos ahorita.
1: Ya lleva de un solo al hoyo, hay que le dé más picazón, pues. Es malo porque no te la doy a vos, amor.
0: Dice Kevin Ramírez, salúdame, dice la Karate King. Ah, sigue Kevin, sigue Kevin.
2: También puedes encontrar Armaño, el tipo de soldado.
0: No, no, no, no, no, no, no, no, no, no, no, suave. No, no, suave. Escucha bien yo, a ver.
2: También puedes encontrar Armaño, el tipo de soldado.
3: Well then, it's all about the soca, indeed.
0: No, esa se la dejo a los vaquedanos. A los Montoya.
2: Oye, plano, Luis, esa madre tiene su Jackie Chan, esa madre. Que mucho la vulgar. Oye, plano, Luis, esa madre tiene su Jackie Chan, esa madre. Que mucho la vulgarean.
0: Quiere ver él, mirá, lo quiere ver.
1: Ay, a Kevin, oíste, Kevin, porque no lo han terminado de tan anda así. Espérate que te agarre, Kevin, vas a ver.
0: Oíste. Ahora en el live, ahora en el live, en la noche, en el show de Luisito. A través de la cuenta oficial de TikTok, Luisito Saldaña. En la noche.
1: Perrito, cuidado con eso. Cuidado, perrito. Cuidado, estamos en vivo.
0: Diciendo que esto es Montoya.
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2: Qué pequeña Guatemala va quedando. Si esa es la pequeña Perú. Dicen que los dedos de los pies parecen dedos de Jocotehuacurco. Una guayaba que se gasta como el vino, pero dice que parecen la cegua. Dicen, pues, dicen.
5: No, si Kevin ahí estaba diciendo, Luis, ¿cómo le habrá amanecido la pierna? Dice a la cocinera. ¿Será que ya se le quitó? Dice el karate. Así estaba diciendo el maje, ¿no te acordás?
0: Dice el maje, que vos te perdiste ahí, Brandon. Le voy a reventar la popa, dice, con los dientes, dice. Estaba diciendo.
6: Oye, Luisito, una pregunta, loco. ¿Será que esa madre venda guanábana, loco?
0: Debe tener una buena guanábana, sí, unos cuatro palos de guanábana.
7: Suave, Luisito, suave. César Androide dice que ya encontró su Armaño porque ya lo buscó y lo encontró, chiquito. Oh, y lo utilizó.
0: ¡Oye! Oh, yeah. Porque él sabe que hay, es cierto. Estamos en el mundo de la locura, María. 11:38, qué rápido.

0: Parece que se pone bueno ese live. Voy a tener que entrar hoy, Luisito, ¿viste? Para que te repetivo.
1: Calderón.
2: Embramado, ¿sí oíste?
1: Dos.
2: Para que se vaya por dos.
0: Por fin pegó una, va quedando, Luis. Ya tienen como dos meses estar trabajando con él.
2: ¡Hala! O sea que la flaca lo lleva a cuero, talón. Ah, 10 iban cero. O 10 iban una.
3: Yo escucho la
2: No, y es que donde lo agarra la flaca, ¡tumba!
0: Estamos vivos, Luisito, estamos vivos.
2: Yo digo que no le ha pagado los videos, el maldito este, por eso anda en uña aquella. Sí, no le ha pagado los videos y aquella anda en uña.

0: well.
1: Oye, Luisito, pero en la noche se ponen turbias, no fresa, story time. No, no, yo tengo miedo, le huyo.
2: Oye, no se ha dado cuenta, ahí se las dejo, aquel androide. No se ha dado cuenta. Y hoy no se apareció aquella fulana, que no quiero mencionar nada. Lo quiero dejar para la noche todo.
3: ¿Y quién es la flaca, papo? No, mira que yo olvido rápido.
4: Simón, Simón, si así me estaban diciendo, que el mae dice que le iba a quitar la pu, dice, con los dientes. Así escuché, así me estaban diciendo. Oh, un saludo ahí a mi brother, voz de gargajo, dale, que estamos en vivo.
2: ¡Oh, logra!

0: es que no encontré el video del cuello de ahora. Solo una fotografía fue la que vi.
1: ¿A dónde?
0: Luisito, fíjate que no encontré el video del cuello de ahora. Solo una fotografía.

0: Cuchaina, cuchaina, Luisito.
1: A fue con los dientes, le iba a reventar la pupita, perro.
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1: Ahí anda, el Kevin ya apareció. Ve, hombre, apareció el perrito hoy como alegre, lo escucho alegre, el perrito. ¿Ah? Al perrito.

0: Seguimos en Buaco, la gira departamental de La Tuani junto a Canal 2. Hoy estamos en Buaco, mañana Masaya.
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0: Masaya, Masaya, Masaya, Masaya, Masaya, Masaya, Masaya, Masaya, Masaya, Masaya. Todo el mundo Masaya, mañana Masaya con La Tuani junto a Canal 2.
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0: Ahí es, vayan a jugar la unidad móvil mañana, muchos premios.
2: Claro que sí, Simón, perrito, ahí estamos, perrito, simpatiquísimo, estamos en vivo.
0: Apareció el promotor.
3: ¿Cómo no, Luis? Perrito durmió empiernado con Valorcito, ¿me entiendes? Dice que amaneció con la cabecita de Valorcito en su pecho, pues anda feliz el animalito, el carroñero.
0: ¡Carroñero! Oye, le están aplicando eso al perrito, le están diciendo el carroñero, man. Habló el Power Ranger rojo.

0: Ay, perrito, perrito, debe andar alegre porque encontró ahí su amo, que le diera su huesazo, ya no sabe.
1: El hueso.
0: Su amo que le dé su hueso, por eso anda alegre.

0: como Carlos Gellón, Calles, es que, ve, yo no lo voy a dejar barco, no ando buscando los entrenados con un machete, yo. ¡Oh! ¡Estamos en vivo! ¡Promotor!
1: Winder sabe, Winder sabe lo que le está diciendo.
0: Ve, yo no lo voy a dejar barco, no ando buscando los entrenados con un machete, yo. ¡Estamos en vivo! ¡Promotor!
1: Digo por acá Luisito Saldaña, acercándonos a la novela, 12 del mediodía. Iniciamos la racha hoy. Estamos procesando una novela como para jueves.
2: Dicen que el casquito de la flaquinchurri, dicen que el cangrejo prensa, loco, y ahí está. Ahí queda. Cualquier Android que lo agarre, hermano, le preste el dedo.
1: Tiene presión.
3: Y le iba a decir Kevin a la cocinera: amor, qué rico, qué dulcete se siente estas popitas de agua.
1: Dulcete.
3: Luisito, es que vos no entendés. El perrito está alegre porque encontró el amor en el show de Luisito en la noche con la Mita Coco. ¡Oh! Encantado está con la Mita Coco.
1: En el show de Luisito. Y ay, qué onda, acaso es 12 corazones. ¿Ah? No, si casi lo agarran como 12 corazones.

Hasta efectos me mandan estos espartanos. Efectos naturales. Este era un Terian, sí. Este es un Terian. Un Terian.

0: ilícito, cuidado, sale otro zapado de la cabeza y se pone celoso por vos. Y ahí, bandean los likes, para se pone malo, el maje. Así no, Luisito, así no.
1: Así no se puede, vamos. 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

0: Ya tenemos un perro, un gallo y hasta acá de ese león también.
1: No aprecien este mundo de la locura manía. Chiva, tenés perrito, tenés gallo, tenés flaquinchurri, tenés a voz de gargajo. Tenés a la Mr. Po. No, está caballo. Ah, tenés a la vieja Coco con esos calzones, ni siquiera Dios lo hiciste. No
2: pero. Seguimos desbloqueando personajes, seguimos desbloqueando personajes. En el mundo de la locura manía. Tenemos al Son Popo, que ya regresó el Son Popo. Seguimos desbloqueando personajes.
3: ¿Cómo fue que Dios te hizo tan mirable? Yo te miré. Uy.
2: Tenemos a la obsesionada.
4: Serán pijuelos pues, Jorge. Comparten el like con la pareja y después andan de celoso apenas ven a perritos que le llaman el baigón. El baigón. Si no las mata, las vuelve loca, ¿me entiendes? Y los más de celoso, clase de loquera.
2: El carroñero, el baigón, al lado.

0: Tenemos a la karateca, ni quiera Dios. ¿Cara duro o cara seca? ¿Cuál es?
1: Karate King.
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1: Ahí viene el Kevin Ramírez.
3: Oye, supuestamente dicen las malas lenguas que el sábado Dando se perdió porque andaba con valor en San Francisco.
1: ¡Oye! ¡Fuertes declaraciones! ¡Fuertes declaraciones!

0: Oye, ¿qué te pasa? ¿Cómo que obsesionada? ¿Qué te pasa? De la Vilma no vas a estar hablando, ¿viste?
1: Hola, ¿cómo que se llama la otra chiquitina?
0: Oye, ¿qué te pasa? ¿Cómo que obsesionada? ¿Qué te pasa? De la Vilma no vas a estar hablando, ¿viste?
2: Me flechó ese swing.
3: Eso debe ser cierto, perrito, porque no apareció unos likes.

0: Ahí estaba un brother tapineando porque la edad se fue de rumba temprano. Estaba huevado el brother.
1: Brandon, le quitaron el teléfono. Luisito, recordá que el viernes estaba preguntando que cuánto por el Nakatamara la mamá Coco. Entonces, la de la tienda Chamo lo debe haber estado viendo.
0: Ah, si no me lo recomendó a mi muchacho. Ahí te lo dejo, me dice. Quiero, te, ya leo.
2: Pero por ahora no estoy disponible.
0: Oye, pongámonos la pila, pues, que ya se viene la novela. ¿Qué onda? ¿Quién la manda?
2: Que me lo hirieron y aún no mejora. Son cosas que...
0: ¿Quién la manda la novela al día de hoy? ¿Quién se la apunta?
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0: Se está cocinando la novela. Dice Luisito, ¿qué onda? Te la mando. Mandala, mi papo. Tú sabes que estamos aquí en este mundo de la locura manía. Desbloqueando personajes. Estamos desbloqueando personajes.
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0: Sí, señor. ¡Taculeca! ¡Se lo que era, pego!
2: ¿Qué pasó? ¿Qué pasó, Luisito? Ya está lista esa sopita, saca goma, Luis. Estamos esperando esa novela con todo. ¿Qué voy yo
0: sembrando para ver? No, hombre, un juguito de malta, unos tres juguitos de malta para bajarte esa goma, vos sabés, unos tres juguitos con pajilla. Jugo de malta y unos tres con pajillita. Sí, señor. Sí, señor. Sí, señor.
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3: Wendell, niño o niña.
0: Pollito,
1: espigas,
0: gallina culeca, chompipe, desbloqueando personajes.
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5: No soy niña, no soy niña.
4: Espigas, gallina culeca,
0: chompipe. Sí, señor.
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6: Oye, Tomás, se pasan con estos personajes. Oye, fíjate que esa gallina que está culeca, bueno, cuando va a tener el huevo, le meten el para el tacto.
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6: Placa.

0: saludo para el brother que está desarmando un eje ahí, loco, y ahí. Está desarmando y me está preguntando, ¿y esta pieza dónde va? No sabes, me dice, ¿qué voy a saber yo? Le digo yo, ¿acaso soy mecánico? ¿Cómo tenés carro? Dice, ¿qué voy a saber yo? Ah, me está preguntando a mí, loco. Estos mecánicos, loco, de ahora. ¿Ah? Sí, señor. Oye, pero me dice, por casualidad no sabes dónde va esta pieza, me dice. ¿Qué voy a saber yo? Le digo. Ahorita, de última hora. Y ah, perro, me dice. Ah, no, como que yo soy mecánico. Clase de viaje, loco.
1: Lucho, Lucho. ¿Qué? Se te vinieron los animales de la granja de Zenón. Se te están reuniendo ahí.
0: De la granja de Zenón.
2: ¿Cómo no vas a ser mecánico? Tenés tu vehículo, tenés que aprender. ¿Cómo para las mujeres la arman y la desarman? Te espera.
0: ¿Qué cosa? ¿La billetera solamente? Para eso sí son buenas.
3: Lucito, Lucito, en la hora de la locura manía, carnal, te voy a contar un rebane rápido. Había una jaña que iba por el desierto caminando y la madre se encontró una lámpara y le salió el genio, ¿sabes? Y la madre pidió sus tres deseos. Una pidió riqueza, vos sabes lo que piden siempre. Billete. Y el último deseo le dice el genio, le dice, quiero ser rica y deseada por todos los hombres, le dice. ¿Cómo? Le dice el genio. ¡Pum! La convirtió en bicha. Estamos en vivo.
0: Es una de 3 litros. Oye, oye, componete, perro, componete. Componete, si no que te va feo.

0: Por acá la encargada de tu mañana, Luisito Saldaña, en vivo.
1: Yo escucho la actualidad.
0: Sí, señor.
2: Oye, Luisito, no, Freje, no me digas. ¿Alguna de las baby tóxicas te tiene ahí a vos como Juan mecánico? ¿Cómo no vas a saber, hermano?
0: No, no, es en serio.
2: Buscate ahí un tutorial ahí para que no quedes mal.
0: Juan mecánico o el gordo mecánico.

0: no terminas
1: de... Me dice un brother, oye, me dice, me mandaron aquí a la radio un mago gordote, dice, así grande, gordote, dice.
0: ¿Qué voy yo quemando para ver si
1: soy yo, Leo? ¿Qué onda? No, me dice, pero no soy gordo. Y como me dijo el maestro, yo me imaginaba, me dice, un gran maestro. Gordote, gordote, dice. Imagínate cómo me pintan estos androides, vos, qué bárbaro.
0: Sí, señor.
1: Ah,
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1: La vallada.
2: Buenos días, Luisito Saldaña. ¿Me puedes saludar a mi tío Alvarito Montoya, alias Pico Piojo, Luisito?
1: ¿Cómo que le decía a tu titito? A ver.
2: Saldaña, ¿me puedes saludar a mi tío Alvarito Montoya, alias Pico Piojo, Luisito?
0: Esperando en represente, baja por las noches, me arrulla yo inconsciente.
1: Estos gangris son relajados.
0: Pasados, cargados, tatuados en mi espalda, empapados a un
1: carroñero, el baigón.
0: He andado sin pausa, sin prisa, así de lento el momento.
1: Vea, y anda la china. Se me le comieron la lengua a los ratones.
0: Siente, dime
1: la china, la chinita azul.

0: Sí, señor. Sí, señor. Bueno, vamos a cerrar esta hora. Vamos a cerrarla, vamos a cerrarla porque se viene la novela.
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0: ¡Hala! Se cayó la aplicación. ¡Alas! Vamos a reiniciarla, vamos a reiniciarla, a ver qué onda, ¿eh? O sea, es que esta hora ya está zona conectándose ahí a través de las aplicaciones. Toda Centroamérica.

0: Sí, no andamos guareando.
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0: Bueno, ha caído la novela. No cayó, loco. O sea, me, imagínate vos, una continuación. Yo no estaba de turno ese día, que estoy perdido ahí, perro. ¡Ego! Ya venimos, ya venimos, ya venimos. Ya venimos.

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0: la novela Casos de amor.
1: Bueno, realmente fue por mí no tenía.
0: Casos de cachos.
1: Cuernero, si te me vas de aquí, cuernero.
0: Y casos inexplicables.
1: Ojalá, me dice que este 2024 podamos volver. Ay, ojalá que no, chiquito, le dije yo.
0: Compartimos tu novela en una nota de audio. 7676-8271.
2: A ver, vamos a darle por acá la novela de inmediato, rapidito. Vamos a escucharla. Estamos listos.
3: Oye, que no, tal vez. Escuché que estás buscando novela, loco. Si no la pones hoy, la pones mañana.
2: Dale, la estamos listos, ahora sí.
3: La novela, loco, es de un brother, loco, acá en Estados Unidos, que el maje se dejó con la mujer. Ajá. Ahorita, loco, hace como un mes más.
2: Dios mío.
3: Son chavalos, loco, las madres, de la misma edad mía, loco. El madre tiene como 24 años, loco. Sí. La Jaña tiene como 21, 22 por ahí. Ellos tienen una niña. Entonces, el maje vino aquí, loco, con visa. Pero el maje tuvo unos problemas allá, entonces, serios, pues. Y puso su caso, pues, aquí. Se lo aprobaron. El maje está un paso, loco, si no es que es ciudadano residente ya. ¿Me entiendes? Entonces, loco, hace poquito se casaron, más. Se casaron por esa vaina, loco, de migraciones, que aquí andaba perrito, ya sabemos cómo está el mate, así. Entonces,
2: la cuestión
3: es que el maje, loco, la jaña de él ha sido como piqui, loco. ¿Me entendés? La maje le ha gustado la vida fresa, loco, las cositas de lujo, buenas cosas, ¿me entendés?
2: Correcto.
3: Y a él también, loco, a él, maje, le ha hecho huevo, loco, le ha ido bien en la vida, más. Y pues el maje va a bajar chaval, loco, se independizó, pues, para decirte de todo. Entonces se conocieron, loco, tuvieron a la niña y todo. Entonces el maje, ella no trabajaba mucho, loco. No le gusta trabajar, loco. Ella estuvo, cuando ellos vinieron acá, nos hicimos amigos, loco. Estuvo trabajando con mi mujer, loco, y otras amigas que tenemos nosotros en unos hoteles. La maje se salió, loco, no aguantó el gas, no le gustaba, que no sé qué, que allá. Luego fue a trabajar limpiando unas casas, loco. Ya no iba más. Luego que, mira, el maje le fue a sacar un carro. El maje vendió, el maje se compró un Corolita rojo, más.
2: Ajá, ajá.
3: Vendió ese Corolla, maje, se compró una Tacoma. La Tacoma se la chocaron. El maje compró una Chevrolet Silverado, loco. Prácticamente del año, ¿no?
2: Bárbaro, bárbaro.
3: Después de eso, el maje, loco, le dio problemas. Se agarró una Tacoma nueva. Ahorita el maje, loco, como él le dijo ahorita, la maje se mudaron, ¿verdad? La maje le dijo que no quería trabajar, que no sé qué. Entonces el maje le dijo, dale, está bien, quédate en la casa, trabaja tranquila, ve, cuida a la niña tranquila y hace tus cositas, pues. Entonces la maje le dijo, mira, sí, ¿sabes qué quiero? Le dice, quiero jugar, quiero ser gamer, le dice, quiero hacer video y toda la vaina. Entonces el maje, loco, le dijo, no le dijo nada, pues, sino que la dejó en la casa ahí y ella vino y tomó esa como profesión para hacer video.
2: Gamers.
3: ¿Entendés? Entonces,
2: eso de gamer, pibe, esa es una comunidad. Te lo digo, esa es una comunidad, otro mate, otro mundo, ¿viste?
3: Entonces, como el maje tenía que pagar sus cosas, las de la niña, las del bebé, ¿verdad? Y las de ella, loco, el maje regresó su carro, más. Y anteriormente, hace como años, le agarró uno a ella. Entonces se quedaron con ese. El maje dijo, tengo dos carros. Dice, de todas formas yo lo pago, que aquí, que allá es mío, ¿me entiendes? Allá yo miro al maje, loco, que nosotros teníamos un carrito y un tío de nosotros que se fue, que lo estaba vendiendo. El maje vino y lo agarró, loco. No me dijeron nada, sí. Y después yo escucho la volada, loco, de que el maje se separa, perro. Pero yo no le pregunto al maje, loco, porque el maje al parecer no me tiene mucha confianza, pero siempre, no le pregunto, pues, pero siempre que llega me cuenta el maje, loco, y ahí, loco, los majes se dejaron. ¿Qué es lo que pasa? El maje dejó a la mujer, loco, en la casa, sin hacer nada, la maje haciendo sus videitos y todo. La maje comenzaba a postear cosas como más sexy, digamos así, más provocativas, se va arreglada más y todo. Parece que comenzó a hablar con un vato, loco, y según que el maje vino, encontró mensaje así y el maje le preguntó, entonces ya no querés nada conmigo. Y la maje le dijo que prácticamente ya no sentía nada por él. Entonces se separaron, loco, y pues ahí lo he estado aconsejando, loco. Y lo que me dice el maje ahorita es que el maje le puso lo del divorcio y ella no quiere firmar, loco, no quiere firmar el divorcio. Y la única forma de que se pueda proceder con él, con el caso ese, es que el maje la mande a la corte, pero si la mandan a la corte, a la maje la deportan, y el maje no quiere que deporten a la maje porque pues tienen un bebé, vos sabés. Entonces el maje está dudoso, pues, lo que yo le digo, ¿vos querés darle papeles después de todo eso? No, me dice, es que no hay otra forma, le digo yo. Entonces ahí está la novelita, a ver qué opinan esas mujeres, loco, que se quedan en la casa y los hombres no saben qué andan haciendo.
2: Qué barbaridad. De entrada me lo imaginé yo, esa onda es como el gym, perro. Oye, esa onda, los gamers. Ese es un

0: la comunidad, loco, otro level. Y ahí, no todo es malo. No todo es malo. Encontrar, vos sabés, tu comunidad de otros países, Suecia, Inglaterra, Alemania. Empezar a conversar. Luego de conversar, de estar jugando y conversando.
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0: Dame tu pin, dame tu pin, dame tu pin, dame tu número, dame tu WhatsApp, esto que el otro. Y es propensa a caer.
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0: Porque ella, vos sabés que la onda del videojuego te envuelve. Ella ya no quiere andar con el mar roofing. Olvídate. Ella ya no quiere andar con el mar roofing. Ella ya no quiere andar con el mae que trabaja de mecánica. Ya se viste más tuani porque el setup, vos sabés, lo amerita el setup. Qué lucecita, qué LED, qué esto, qué camarita. Bueno, esto que el otro. Una buena compu. Bueno, aquí el que gamer aquí es mi hermano Payán, él lo sabe. Sí, él es el que podría dar la opinión.
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0: Vamos a la novela, Luisito. Vamos a darle por acá. El 7676-8271. A veces, eso hay que dejarle en la casa. Yo por eso veo lo que te estoy diciendo. Un espartano no sabe.
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0: Y a una mujer hay que darle responsabilidades. Eso es que quede en la casa sola.
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0: Hay una onda que dicen: si la mente está desocupada, la mujer. La mujer empieza a maquinear.
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0: La mujer no le gusta estar sola. Empieza a maquinear. ¿Qué puedo hacer? ¿Qué hago? Empiezan a amistades, empiezan a subir fotos. Y por ende van consiguiendo fans, seguidores. Usted va a escuchar machista y todo. Yo sé que ella puede subir de todo lo que quiere en su red social, pero... ¿te saben cómo andan los carroñeros? Sí.
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0: Entonces andan al acecho. ¿Qué pasó, baby? ¿Cómo está? ¿Y tu esposo? No está, te dice, anda trabajando. Y es que quiero regresar, mi amor, tu esposo. Ese regresa hasta las 8. ¿Cómo? Dice el carroñero. Y nomasito dice, ¿cómo? Aquí voy sobre. Aquí voy sobre. No, son sobre, ni quiera Dios. Y vos sabes que 2 horas en Play, 2 horas en la computadora jugando gamer, jugando X juego. 2 horas no son nada, papo. 2 horas no es nada. 2 horitas. Quedas con sec todavía de seguir ahí rioseando, pasando las misiones, desbloqueando los niveles. De la novela, Luisito.
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0: que el parque acuático.
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2: Bueno, mis niños, 12 más 26 minutos, vamos rapidísimo por acá. Vamos a meter la cuchara por acá en vivo. Ah, de una.
3: No hay foto de la gamer.
2: Sí, un gran control te va a salir con cuatro mangos. A ver, vamos por acá.
3: Un poquito nomás, perrito.
2: Métese, cucharón.
3: Mira, escúchame, perrito. Todo esto se ha venido hablando desde hace tiempo sobre las mujeres que son bandidas, perrito. Dime, ¿sí o no? Esto se ha venido hablando de las mujeres que son bandidas, que no quieren estar bien con los hombres, perrito. Fíjate que yo digo una cosa. Las mujeres felices de la vida deberían de estar, que nosotros los babosos, les decimos que es en la casa, no hagan nada, miren sus hijos, miren a un niño. ¿Por qué? Porque nosotros los tontos le estamos dando todito, perrito, todo, de vestidura a comida, de uña a pelo, y de pelo a salida, perro. ¿Perrito? Decime vos si me das así la cosa.
2: Sí, perrito.
3: Pero esto
2: sí,
3: lo hemos venido hablando de hace rato, perrito, sobre las mujeres. Sobre las mujeres que no quieren estar bien. Sobre las mujeres que son bandidísimas, perrito.
2: ¡Qué barbaridad! Pucha, perrito.
3: Una mujer feliz de la vida debería estar, que el marido le dice, mira, quédate en la casa. Ok, ya, si no quieres seguir trabajando, pues quédate en la casa tranquila. ¿Por qué? Porque nosotros los tontos, nosotros los babosos. Ahí estamos, perro, dándole todo, uñas, pelos, comida, salida, esto y lo otro, perrito.
2: ¿Qué
3: hay mujeres que no quieren estar bien, perro?
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3: Hay mujeres que no quieren estar tranquila, perro.
2: Qué barbaro,
3: hay mujeres, perrito, que quieren andar de arriba y abajo con otro, perro.
2: Dios mío, perrito.
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3: Vos sabés que todas estas novelas que se han hecho, perrito, se viene hablando sobre las mujeres. No quieren estar tranquilas, perro. No quieren estar bien, perro. Y este brother, que no sea tonto, perrito. De todos modos, ya se la hizo. ¿Cómo divorciarse? Y dice, algo, si la va a mandar para donde, para el país de ella, ¿por qué la manden a la miércoles?
2: Imagínate que te diga tu jaña, tu esposa, amor, ya no quiero trabajar. Yo me voy a dedicar a ser gamer.
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2: Yo me voy a dedicar a ser gamer, amor. Mira, discúlpame. ¿Me vas a apoyar o no me vas a apoyar? Ya te ponen stand-by, papo.

0: Ok, pero no todo es malo.
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0: No todo es malo, no todo es malo. Vamos a escuchar por acá. No todo es malo, papo. Vamos a escuchar por acá más nota.
2: Perro,
0: a
2: ver. Yo por eso, perro, no tengo novia, perro. La tipa es de Paraguay. Yo soy de Nicaragua, perro. Y yo con esta vaina no me llevo. Ahí la tengo a la mae. Tengo yo WhatsApp. Una, que soy el primo, según ella cree eso. Y el otro número soy yo. Entonces, de los dos números, yo la chateo. Y veo sus cositas, perro. A veces que ella me chacalea, pero yo le digo sus cosas también. Así que el amor hoy en día es un negocio. Siempre lo dije, perro.
0: Qué bárbaro, qué más, más enfermo y desconfiado. Vos sabés, no sé, pues yo digo. Eso es como estar haciendo trampa ahí en el videojuego. Eso es como estar haciendo trampa en el videojuego. No es como que lo pasé así, ya sabes. Todo orgánico.
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0: Tiene dos celulares. Uno se hace pasar por el primo, pero él. Y el otro que le chatea normal. Y los dos le chatea las añas. A ver si falsea las añas. Y él la gran. ¿Ah? A ver si la aña le falsea con el primo.
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0: No será. ¿Ah? Estos Ramírez son relajo de viaje, estos Ramírez. Estos manzanares, loco, qué bárbaro. Llegó el gamer. Yo sabía.
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0: Es que me lo han alejado, me lo han envenenado el cerebro. Yo sabía que ahí estaba escuchando la radio, sí, yo sabía.
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3: Oye, Luisito, mi hermanito, oíme, papá. Ya que me estás pidiendo esto, una opinión, mi rey.
0: Correcto,
3: oíme,
0: correcto. Necesito opinión.
3: Cuando alguien así de la nada y nunca ha creado, ya sabes, un gusto, un hobby por los videojuegos, ya sabes, eso es de que un chacal le dijo, mira, por teléfono no. Mejor andate aquí, mira, busca un play, busca este, que el otro, y ya sabes, nos comunicamos por ahí y no hay problema. Óyeme, son factos, carnal, pero bueno, ya me vendí. Pero lo que pasa es que lo que no está ya en WhatsApp, en TikTok, ni en Facebook, ni en nada de eso, hermanito. Están en esas comunidades, hermanito.
0: Explícame. Espérate, no te me vayas, no te corras, que necesito aquí que me traiga el cucharón. ¿Cómo esa onda de la comunidad? Sí, o sea, vos creas tu cuenta normal, tu ID, me imagino, para ir guardando, o sea, los niveles, para ir guardando los mundos. Pero, ¿cómo creas la comunidad que en ese mate? A ver.
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0: ¿Cómo le decís vos? Andate allá mejor en el videojuego y allá chateamos o allá hablamos.
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0: Porque también es con cámara. Yo he mirado que está la camarita, está el setup y está el videojuego, se están viendo. Hay una comunidad, creo que están chateando o le mandan mensajes de ponerte tal cosa.
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0: Así es el mate, a ver, explícame.
3: Sí, claro, vos sabes, como todo perfil, hermanito, de cualquier red social, vos sabes. Ajá. Pero ahí más que todo es con Pine y ID, ya sabes. Entonces, así, loco, ya sabes, después de ahí nos vamos para Reddit. Y allá en Reddit, ahí hablamos todo, hermanito, lo que querrás. No, Reddit, no es eso, Luisito.
0: Oye. A ver, con toda esa chica gamer. Ay, ay, ay. Con razón, no quiere salir del cuarto. Dice, quiere pasar jugando.
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0: Con razón, toda la madrugada. Dice, en ese Nintendo, ese videojuego.
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0: Pero no todo es malo. No, tal vez está sacando algún provecho de ese videojuego. Y no estoy hablando de nada de malo, ¿ok? Ya vengo. Vamos a la breve pausa. Ya regresamos por acá en la novela de Luisito en vivo. Hoy no fuimos gamers.
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0: Bueno, continuando por acá con la novela de Luisito. Gracias por estar aquí en vivo en los 100.3 FM.
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0: No todo es malo, le decía por acá que no todo es malo. Porque hay gamers que ganan, loco. Hay gamers que se echan sus billetes, loco, ahí estar instalado. Recuerden que, según lo que yo he leído, según lo que yo he investigado también, que el ser gamers,
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0: te paga mejor que YouTube, te paga mejor que no sé qué cosa. O sea, es una plataforma que está dando revuelo.
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0: Cuando te metes a esa vaina, podés ganar hasta $3,000 al mes. $50,000 al mes.
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0: ¿Qué tanto saben ustedes, mis espartanos, de esa vueltita?
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0: No todo es malo, no todo es malo.
2: Y te voy a dar un dato perturbador, hermano.
0: Dale, hombre.
2: Todo aquel gamer tiene su novia

0: del Mer.
1: ¡Oh!
0: Se tenía que decir, hermanito, y se dijo, ya.
1: Dios mío. Con razón. ¿Ah? Ya no lo mira igual aquel hombre panzón. Ya no lo mira igual al panzón de la casa.
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1: No, ya no lo mira, ya no lo mira igual al panzón. Es mentira. Ya quiere andar con su gamer ella.
3: O sea, Luisito, lo que este brother te quiere decir, que lo que no está en Messenger, no está en WhatsApp, no está en Instagram, no está en ninguna de esas plataformas, está en los juegos.
1: Vivo.
3: O sea, cualquier juego siempre va a tener chat privado. Se agregan, le da su ID, cómo sale, usuario del juego, perfil. Y ahí se están chateando, mío. Ya sabes que ahí está la jugada. Ahí está el quiebre. Ahí está lo que no está en WhatsApp, lo que no está en Messenger y etcétera.
1: Está quebrado ahí, está quebrado.
3: Estamos en gamer, estamos en vivo.
1: Estamos gamer hoy. Ve, muy importante la opinión de esta chavalita que viene aquí, a ver.
4: Buenas tardes, Luisito. Buenas tardes, saludos desde San Marcos Carazo. Saludos a todos los chavalos y chavalas.
1: Dale, dame tu opinión, que el tuyo ha pasado aplastado 6 horas. ¿Ah? 6 horas aplastado, jugando.
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1: Vamos a escuchar por acá más notas de audio.
5: Luisito, ya estamos en vivo y hablando de esa gente que quiere ser gamer y TikToker.
1: Gamer es una cosa, TikToker es otra cosa. Dos planetas muy distintos.
5: Gente escuchaba una tal órbita. Sí, hombre, se ponía buena rola el maje por la noche y los fines de semana.
1: Te la perdiste el sábado.
5: Y ahí contento el maje cuando le mandaba ahí una rosita, que un tierno ahí, que una ganancia.
1: Pero...
5: Mi tío, bienvenido.
1: Perro, pero si el sábado abrimos, el sábado estábamos ahí, perrito.
6: ¿Qué onda, Luisito? Tremendo novelón como de costumbre. Soy un mero crack, el mero crack de la industria. Permitime meter...
1: El cucharón.
6: Con toda humildad, mi pala mecánica.
1: Bárbaro, así me gusta.
6: Estoy escuchando todas estas historias de lamento.
1: Sólido.
6: Y yo te voy a decir una cosa y tomar nota, Luisito, para que aprendas.
1: Dale, vamos.
6: La que nace para bandida, bandida va a morir. Así le pongas todas las comodidades que le puedas poner. Dentro y fuera de la casa, siempre va a ser bandida. Y no andes creyendo que porque dejaba a la mujer en la casa, no pueda cambiar de perspectiva, de ser una mujer mansa a convertirse en una bandida. Ahora, y si mandas a la mujer a trabajar, también sabes que vas con las patas hinchadas, porque el cachimbo de gárgolas que somos nosotros, te le van a caer encima. Y cuando miré, la mujer de ser mansa, humilde, pasa a ser una fiera, una bandida completamente. Así que pobrecito los hombres que andan pensando todavía en todas esas tonterías de que todo el amor a la mujer y todo lo real, olvídense de esa locura y busquen cómo despertar, espartano. A la mujer ni todo el dinero, ni todo el amor. Saludos del mero chat.
1: ¡Qué bárbaro, papo! ¡Qué bárbaro! ¡Le dio! Olvídense, amor, es que fíjate que no quiero trabajar. Dale, pues, mi amor. Quédate en la casa, pues, dale. Y quédate, tomate unos 2 mesecitos, pues, de vacaciones. Después vemos qué hacemos. Mira, amor, es que compramos un PS5. Una pantalla de 80. Me quiero dedicar a ser gamers. Pero que sabemos si la chavala la parte, si gana su billetito, 50 mil lolo al mes.
4: Luisito, eso ya queda en el pasado, ya. Eso no hay que estar removiendo historias que ya pasaron, ya.
1: Pero tenés experiencia en eso. Pasaba instalado.
3: No todas las mujeres son iguales, ¿sí? La mayoría de mujeres hoy en día trabajan para que los hombres no las ande jodiendo. Pero hay unas que otras como Maragana, que les gusta el dinero fácil. Eso sí. ¿Quién dijo miedo?
1: A ver, los chavalos pueden opinar entonces. Ya arriba de 45 no opinan. No, si son religiosas también, ya de 45. Son religiosas.
7: Era Luis. Punto número uno, la mujer puede subir todo lo que ella quiera a sus redes sociales, siempre en el marco del respeto.
1: Es correcto.
7: Punto número dos, a la mujer hay que darle responsabilidades. Ah, mira que no se puede el 50-50, perfecto, pero algo, 60-40, 70-30, no importa, algo, ya sabes. Punto número tres, no hay nada más bonito que trabajar y que las cosas te cuesten junto con tu pareja, ya sabes, crear junto algo, loco, crear patrimonio junto, eso es lindo, loco. Y punto número cuatro, y con esto termino, de ser gamer a tener ya una página de OnlyFans, una página azulita, solo hay un paso, papi. Eso está cerquita. Dale, estamos en vivo.
1: Ah, la grande, loco, no me digas. De ser gamer, una chica gamers, está un paso solo de meterse al bacanal.
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1: ¿Qué tanto saben ustedes, chavalos? ¿Qué tanto saben?
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1: ¿Qué tanto saben de toda esta jugada, de todo esto que estamos hablando?
8: Si sigo con esto,
1: ya venimos. La novela de Luisito.
8: Estoy nadando con la María, tratando de.
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2: Estamos por acá con esta onda de los videojuegos. Óiganlo, qué barbaridad esa vida. Le daban vida y le daban y le daban y le daban y le daban. De viaje. Vámonos a la calle, vamos a sacar las últimas notas de audio por acá que tenemos en esta novela del día de hoy. ¿Qué dice el protagonista también? A ver.
3: ¡Let's go!
2: Vamos por acá, ahora sí.
4: No, todas son iguales, unas son peor que otras, Saldana.
5: Okay. Cuidado, se vuelve wake cat después. Ahí sí se va, la va a partir en
2: Wake. ¿En qué? En West. No. En el pin. Y después de pin vamos a abrir cámara.
6: Luisito Saldaña. Cangri. Toditas las mujeres son iguales, loco. Yo era uno de ellos que pensaba que no eran iguales. Tengo hermanas, mujeres. Soy hijo de una mujer, pero toditas son iguales.
2: Pero dime, antes era más sano esa onda, bo.
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2: Antes te mataba, tus dos horas no había nada de que vamos a abrir cámara, vámonos ahí al pin, vámonos. Gente más sano, más sano. Ahora la tecnología, imagínate cómo es la tecnología ahora.
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2: No podés estar jugando tranquilo si no tenés el wifi. Ese es otro mate. Antes vos te instalabas normal y empezabas a jugar. Ahora si no el wifi, no podés estar jugando tranquilo. Tenés que estar actualizando.
7: Oye, papo, si viene una baby tóxica, una cangri, una ajá, bandida en pausa, viene y te dice, mira fulano de tal, ya no quiero trabajar, ya no, ya estoy aburrida de ese trabajo. Me quiero dedicar mejor a la casa, a los niños. Me quiero dedicar mejor al TikTok, a hacer videos de TikTok, a hacer retos, a ser gamer. Es igualito, sinónimo, como bien que te diga. Mira, quiero entrar a la zona franca. Igualito, ahí está. Papo. Igualito.
2: Mira, eso está bueno lo que acabas de decir, porque no todo hombre va a aguantar ese gas.
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2: No todo hombre, y es muy raro, o sea, es muy raro ver a una chica gamers. Muy raro. Y hay hombres que les encanta ver ahí con su setup bonito, ya sabes, con su computadora de $5,000, que no sé qué, el mouse vale $300. Se mira bonito y todo.
8: Buenas tardes, me reporto de Figapa Chontales, mi nombre es Walterito Lazo. Ajá. Y necesito chicas dispuestas a todo a mi número 88-85-94-92.
2: Qué bárbaro, Waltercito, sí, es que... Pensé que el niño está aguantando. Desde las 5 se está. No, anda a buscar un panal de hormigas, papá. Que vaya a buscar, no sé, un panal de africana también, no sé.
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2: Ve, loco, y allá es que hay buenas hañas. ¿De dónde dice que se reporta?
8: Tarde, me reporto de Juigalpa Chontales. Mi nombre es Waltercito.
2: No, hombre, qué bárbaro. En Juigalpa, en Chontales, solo mamazotata. Ah, no, me digas, no vas a poder agarrar. No vas a poder agarrar. Me da lástima.
9: Luisito, yo voy a eso también, Luis. Es que no todo es malo. Mira, los majes se dejaron. El maje le encontró mensaje primeramente, ¿verdad?
2: Me imagino.
9: Con un maje, loco. Hablando así, amorcito, esto y lo otro. Entonces el maje pues se lo encontró, ¿verdad? Y le reclamó y le dijo, ¿qué es esto? ¿Me entiendes? Entonces la maje le dijo, se le puso al llore. Que no, le dijo a la maje que... ¿Quién iba a volver a pasar, loco? La magia, si vos la ves, la magia es bien bonita y todo, y el magia es un magia presentable, loco, elegante. Por eso te digo que el magia, pues, el magia es la corona, ¿me entendés? Y ella no da la impresión, loco, de ser una mala mujer, ¿me entendés? De ser una mala mujer no da la impresión como el que es.
2: Muy bien lo acabas de decir, no da la impresión. La carátula puede ser tuani, bonita y todo.
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2: Pero ese corazón, hermano, está feyuco.
9: Voy a explicar, pues. Entonces, se la perdonó el maje, loco. Pasaron como casi un mes, loco, 20 días, un mes. El maje le vuelve a encontrar los mensajes con el mismo brother de ahí que estaban en aplicación. Y le dice el maje, ¿qué es esto? ¿Cómo es que ya no le vas a volver a hacerle? Entonces, en la discusión y todo eso, el maje le dijo, decime si no me querés y me voy. Entonces la maje le dijo que ya no, que vaya.
2: Se sinceró ella, y es que es mentira, ya no lo miran igual a uno.
9: Y el maje pues se fue, ¿para dónde va a coger el maje? Entonces, yo le dije al maje loco, cuando ella empezó, porque ya tiene ya rato, como unos, pongámosle unos 4 o 6 meses jugando, nosotros, bueno, yo le dije, mira, vele el lado positivo, le digo, si la maje llega a coronar, se llega a ser popular, tiene su buena comunidad, como lo decís,
2: comunidad, sí.
9: Gente que lo apoye, vele el punto bueno, estás en los Estados Unidos y aquí se gana billete en esa vaina, le digo, además,
2: sí.
9: Viendo videos en TikTok, en YouTube, en todo eso, plataforma, Twitch, hace billete, le digo, además, entonces, pues ver el lado positivo. Si no, le digo, además, pues, velo como un, como un pasatiempo.
2: La lo bueno es que ella no es tan cara la luz como aquí en Nicaragua, perro. ¿Ah? Yo me paso media hora y sin maltera recibo 2,000 varas más.
9: Tú ves que la magia lo tomó en lleno, loco, que era desde que llegaba el magia, loco, hasta que amanecía más. Sí, según hay un brother que vive con ella, dice que el magia escuchaba algo, plática.
2: Y ahí de coco no va a estar hablando, que amanece ese androide ahí jugando.
9: Y rara. Y la magia, pues, no lo atendía bien ya desde entonces, no le daba comida en la noche, no le servía su comida en la mañana,
2: sí, que
9: sino que iban a comer a la calle,
2: el rico,
9: cosas así, ¿me entiendes? Entonces comenzó a cansar eso un poquito al maje, loco, entonces ahí cuando comenzó el rollo, ¿me entiendes? El desentendimiento entre ellos. Pero sí, obviamente, si vos venís y le das duro a eso, más sacas billetes, no creas que no, ganan más que un policía, que un doctor, que cirujano, que cualquiera, loco.
2: Sí, ganan billetes.
9: Son billetones los que ganan, pero pues.
2: Así vos sabes investigando que yo,
9: la
2: loco.
9: La suerte no es de cualquiera, Luisito. Pero ahora el rollo, la magia no presenta ningún signo de arrepentimiento porque no le manda mensajes, no, nunca le ha, ya, nunca han hablado al respecto de eso, ¿me entiendes? Han tenido su par de roces y todo, pero dicen nada que ya no vuelve. Loco.
2: Ni lo va a buscar, entonces, esa pieza, jamás.
9: La cuestión está ahí, pues, que el madre le está diciendo que ya le entregó la carta de divorcio y todo para divorciarse, y la madre le dijo directamente de que no le iba a firmar nada, loco. Y la familia dice, si la va a llevar a una corte, nosotros la apoyamos, a huevo, que esto y que lo otro. Y ¿sabes qué es lo más triste, Luis? Que la madre le entregó a la niña. Le dijo, mira, llévatela, está mejor con vos. Entonces, ¿de dónde sale? O sea, una madre que te diga eso, Luis, está feyuco.
2: No creas, loco. O sea, que las plataformas digitales te puede corromper a tu pareja, loco. Es otro mundo. Otro mundo. Es como esa pieza, o sea, imagínate, no voy a mencionar nombre ni nada, loco. No vaya a ser, loco, porque ni cigarro me van a llevar. Está como esa pieza que se metió a la onda del TikTok. Hace batallas y todo con su reto, se dejó del novio. Empezó a andar con otro mae. Luego se metió con otro mae de otro país. Luego se metió con un mae de España. Que luego se regresó con el gaño. No, hombre, qué mentira. Se corrompen las mujeres, pero ya entrando en serio en ese material, es mejor que se corten. Es mejor, loco. Ya sabes que viene otro mae, o sea, otro mae con más nivel. Ya lo mira, porque los niveles ahí en las redes sociales, en las plataformas digitales, aunque ustedes no lo crean, los niveles, los rangos, porque hay rangos en los videojuegos, ya lo miran con respeto al mae, ya le atraen más. Es como cuando así aquí anda con un pucher, un chacal, respetado. Ella se siente pechugona. Ah, ¿sí o no, Zeta? Sí, se pone pechugón. Ah, mira, tiene, digamos ahí, tiene 10 estrellas. No sé cómo el mate, tiene 45 estrellas, qué bárbaro.
7: Luisito, te voy a tirar un hack, eso de gamer. ¿Sabes cómo comienza todo el despelote ese del amorío entre gamers? Cuando se comienza a intercambiar armas, qué trajecito, qué monedita aquí,
2: qué traje, allá, que el calzón,
7: qué poder aquí, qué poder allá, qué fu, qué fa. Ahí comienzan, papo. Después comienzan las citas por gamer, por
2: después
7: por
2: la... empieza, después de intercambiar traje, que armadura, que arma, empiezan a cambiarse fotitos, videos.
7: Después presencial, papo. Sí, hombre, y uno viaja hasta donde están las androidas. así comienzan, papo.
2: No todo es malo, no todo es malo. Yo tengo una brother que la mae se enamoró, igual gamers. El mae está en Suiza, ya ha ido un par de veces la mae a Suiza por medio del videojuego. No todo es malo. Imagínate una Nicoya.
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2: O un sueco. Espero que no se le haga el sueco, sí, después.
10: Oye, buenas tardes, Luisito, Luisito, hermano. Este brother, el protagonista, hermanazo, parece que no tiene los dos, los cuatro dedos de frente, los cinco dedos, maquinaria. Está viendo el mae, loco, que la jaña es avión, es avispa, loco. Ya le tiró el norte y el mae sigue ahí, loco. Y entonces, gallina que come huevo, caballete. No, hombre. Mirás a la primera, piqui jale, loco.
2: Como un. Dice, ahora sí hasta se casa, dice en los videojuegos. No, y puede ver, pueden haber sus locos y todo.
11: Oh, buenas tardes, Luisito, buenas tardes. Mira, te voy a decir una cosa, mi canal, por si no sabía, en los mismos juegos, ahí sale un emoji de chat. En los mismos juegos se pueden chatear y se puede coquetear y todo, pero en los mismos juegos no se puede mandar cosas de... Así, qué rico, pues, y lo otro, ni también mandarse el número. Solamente, mira, dame tu Facebook, dame tu Instagram, dame tu Telegram, todo eso, ¿no entiendes? Pero no se puede mandar los números de teléfono ni decir cosas malas. En los mismos juegos, en cualquierita de los juegos, en cualquiera de los juegos, sea malo, sea bueno, se puede echar todo. Y más en los juegos online.
2: Y esa nota
11: de que esa onda que es gamer, que es
2: ¡mamma mía!
11: Eso es mi carnal, es como nosotros los hombres. Si vos te juntas con más es malo, con más es que andan mujereando y toda esa nota, uno agarra la vara, ¿ya me entendés? Pero si uno no agarra la vara, no, normal, no pasa nada, no cambia su corazón y su mentalidad, Luisito. Ahí estamos en vivo, estamos activos con la tuani.
2: Activo los cochones, estamos en vivo aquí, oíste. Gracias.
7: Y ahí ahora el perrito quiere comenzar a ser gamer, papo. Quiere comenzar con Mario 3, con Mario Mundo. ¿Qué es si voy en Nintendo? ¿Puede entrar al gamer así?
2: Espérate, pero ¿cuántos mundos desbloqueaste vos? Ah, ¿qué onda? Bueno, me voy despidiendo. Gracias por haber escuchado la novela, Luisito. Será hasta el día de mañana. No se lo pueden perder. Por acá, la número uno, La Tuani.
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2: Llegó el lunes, la última semana del mes de septiembre. Se va septiembre, viene a la vuelta la
3: gente. Se va, como el circo.
2: Se va. Último día.
3: Últimas loras de septiembre.
2: Septiembre está agonizando. Ya este miércoles ya pagamos, ¿ah? Ya el miércoles ya cae el billete. Y ya el miércoles podemos decir...
3: Ya la merece,
2: bien heladita, escarchada.
3: Y yo solo acariciando los reales, nada más pasamanos.
2: Sí, al final de la jornada solo vamos a oír
4: 70 pesos.
2: Nada más. Nada, buenas tardes, ya se pueden conectar con nosotros. Saludos para toda nuestra gente que está conectada en todo Nicaragua a través de 100.3 FM, escuchando La Pulpería.
3: Y por supuesto, www.latuani.com.ni.
2: Ahí donde usted, si está en su ordenador, si está en su laptop, pero si usted quiere tenerlo en su dispositivo, ya recuerde que para App Store, para iOS, ahí lo va a encontrar para que gratis. Se vaya App Store gratis. Y por cierto, si usted busca una pirata, lamentablemente no está en nada. Tiene que tener la aplicación oficial para iOS, para su iPhone, para su iPad, para su CarPlay, Radio La Tony 100.3 FM.
3: Y si tampoco nos anda agregado, no está en nada.
2: Así es. También para Android en Play Store, para los que son dispositivos Android, se van a Play Store, Radio La Tony 100.3 FM. Ahí tienen nuestras distintas formas que nos pueden escuchar y que me comenten en esta hora. En este lunes de ajuste de cuenta, ¿cómo le fue el fin de semana? Nos cuenta a través del 7676-8271. Vamos ahorita con la gente en el WhatsApp, por favor. Solo notas de audio para que me cuenten cómo pasaron el fin de semana. ¿Qué es lo que hay? Nos fuimos, pues.
4: OZ, el miércoles tenemos pago, man. Un par de bicholai, ponete ahí fin de semana. Estamos en vivo.
2: Comenten en esta hora.
3: Está bien.
2: Y este lunes de ajuste de cuentas. Gracias, hermano, por tenerla todo volumbo en este lunes. Bárbaro, va. Me encanta.
3: Me gusta la actitud, Tuani. Y se siente el lunes, que ni la gallina pone, pero uno hace el esfuerzo de ponerlo para el trabajo. ¿Sí?
2: Yo, ¿qué iba a decir yo? O sea, no ha llegado el pago y ya estás pensando en el fin de semana, loco. Qué bárbaro, ¿ah?
5: ¿Eh? ¿Qué nota? Z.
2: Dime.
3: Qué perro,
2: mi amigo. ¿Qué?
3: Pero por morderte la nacha, jodido. Ya,
2: que me la muerda.
3: Yo no dije eso.
4: Oye, Z, poneme ahí cuando no era cantante, perro. Dale, mierda.
3: Mi hermano quiso decir
2: ese
3: el
2: cuento de su mierda.
3: No se la ponga entonces si está ahí de
2: mano, sí. No, pobrecito, ahí déjamelo, pobrecito. Me lo he castigado mucho.
3: Huele.
2: Me lo he castigado mucho en esta tarde. Bueno, recuerden que si no se han agregado, no van a poder ver el siguiente estado para el siguiente segmento que viene a continuación. Así que agréguense ahorita. Buena.
5: Buenas tardes, don DJ Z, señorita Zaré, cosa
3: gracias,
5: linda, cosa hermosa,
3: sí,
5: ¿cómo
3: gusta.
5: Está? Feliz inicio de semana.
2: ¡Qué rico!
5: Calor, ni modo. Batallado este fin de semana, se estoy.
2: No, en serio.
5: Herido, pero ya, ni modo, ¿sabes? Qué rica sabía la abuela hoy en la mañana.
2: Sabrosa,
5: bueno, bendiciones, dale que tome un video. Bienvenido a la pulpería. Loco, esperamos que todo sea bendición.
2: Amén.
5: Ya pronto paga.
2: Amén.
5: Cada vez falta mando para los aguinaldos. Así
2: amén.
5: Que, pues,
2: estamos vivos. Falta como 77 días, si no estoy mal hoy. Faltan 77 días. Que
3: para
2: son
3: el aguinaldo.
2: Para el aguinaldo. Así que falta poco, valiente. Falta poco. ¿Qué milagro no pediste? Fue una canción fiada, Hamilton. ¿Qué milagro?
3: Yo soy el que viene a fiar todos los días, ¿verdad?
2: Hombre.
3: No, hombre.
6: Buenas tardes, chicos. Qué barbaridad, hombre. Buenas tardes, mi hermano Z. Una serie, qué barbaridad. ¿Cómo brilla ese negro en la par tuya, Morán? ¿Cómo le pasas toda tu aura? Te doy más 1000 de puntos hoy, amor. Por tu aura. Qué bárbaro. Son la luz en esa oscuridad, vos. Estamos en vivo. Buenas tardes.
2: Lázaro, es un eclipse, no estoy inventando.
6: ¿Cómo? Feliz inicio de semana, chicos. Y ya saben, siempre con energía tuani.
2: ¡Me gusta!
6: Póngame una rola.
2: ¿Cuál sería?
6: Póngame Mujeres de Trevor Clan. Estamos en vivo.
2: Mujeres de Trevor Clan. Va a buscar ahorita Trevor Clan.
3: Oye, no jodas. ¿Vos crees que me has fijado? Andamos de negro los dos. Lunes de muerto. Digo, lunes de entierro. ¿Lunes de qué?
2: Yo porque,
3: ya no dije nada.
2: Yo porque... Tenía pensado yo venir así en la tarde.
3: Bueno, yo ando así desde la mañana.
2: Así que yo no, yo dije, yo voy a venir así en la tarde. Desde ayer pensé
3: muerte. No, vos me viste y vos querías hacerme el juego. Ya vi, el yin-yang, mirá, blanco, negro, sí, yin, puro yin-yang esto, ya
2: pero
3: vi.
2: Pero vos andás todo negro y yo desubico con un blanco.
3: Por eso.
2: Ahí está, entonces, no tiene nada, nada que ver. Yo dije, en la tarde me voy a ir así, dije yo. Y
0: desde buenas tardes, Zeta.
2: Buenas tardes.
0: Buenas tardes, Aceri. ¿Y dónde está ella? Ella como ninguna... Dime, Z, si me lo presto ahora.
2: Esa es la que quiere.
0: Acércate a mí. Oh,
2: qué marica.
0: Eres un maldito, ya no puedo estar pa. Dale, que estamos vivos, cuenta con esa.
2: Dale, después pues viene Baby Boy de Karol G.
5: No. Yo no fío, yo compro. Salió el sol, ¿le parece?
2: No, mira, no es bichota. No es bichote, es bichote. Para que sepa.
3: Bichoto.
2: Bichote.
3: Bichote. Sí. Okay, perdón.
2: Sí, bichote en Puerto Rico es otra cosa.
3: Oh, ya.
2: Ya me entendés que la.
3: Ya.
2: Sí, la verdad que la caballo.
3: Capito.
2: A ver, buena. Dice: ¿quién se murió? Dice Marlon Salmerón, porque andamos de negro.
3: Es que no las enterraron, amor, y no fuiste vos.
2: Se murió. Yo le iba a decir otra cosa, pero ya, joder, ya.
3: Se murió el.
7: Buena. Se está. Buena.
3: Este está en el baño.
7: ¿Cómo están? ¿Cómo pasaron el fin de semana? ¿Qué tal del weekend?
3: Casual, de esperancita.
7: Bueno, fiámela o vendémela, no sé.
2: ¿Cuál?
7: ¿Mm? Una de Lito y Polaco con Divino. No recuerdo cómo se llama, pero ponela ahí, por favor.
2: De Divino con...
3: Me pasas la foto, vos, donde nos enterraron.
2: Se enterraron las normales, te voy a poner, ¿viste? Eso te va a sonar. ¡Hello!
8: Z.
3: Oye, hombre.
8: ¿Qué onda? Poneme... 12 discípulos, vale, que estamos en vivo desde Honduras. Y una pregunta, loco.
2: ¿Con la boca?
8: ¿Le puedo poner el nombre de tu compañera a mi hija? Preguntarle ahí, loco, a Cené.
2: ¿Por qué la vas a celar tan temprano?
8: ¿Le puedo poner el nombre a mi hija? El tuyo.
2: ¿Por qué la vas a celar tan temprano a la cipota?
3: Porque vos te pasaste. Cuento que tengo. Mira, amigo, con todo el gusto, orgullosísima estaría yo. Es un placer para mí. Claro, póngase. Les Teresa al revés para que lo escriban bien.
2: Ah, la grande. Ya mirán.
3: ¿Qué pasó?
2: Ya jodiste a la chavala.
3: No.
2: Ya la salaste.
3: Va a ser una niña bendecida.
2: Se le va a venir un mar de sal a la pobre cipoto.
3: No, los nombres no salan. Otro que ya nazca la chavala así, jodido, pero no.
2: Vas a ver cómo hubiera, hermanito.
3: Va a ser bendecida con ese nombre. Sí, es todo peculiar, todo exótico.
2: ¿Y qué bendecida sos ahorita, sí?
3: Bendecida, tengo techo, tengo comida. Ya voy a comer ahorita.
2: Ya almuerzo,
3: sí.
2: No jodas.
3: Sí, por eso te digo.
9: ¿Qué me dice mi hermanito Z?
2: ¿Qué pasó, mi hermano?
9: Buenas tardes, Z. Buenas tardes.
2: Ah, sí, te Robertito.
9: Parece que ha pasado todo el día pidiendo mujeres de Huigalpa. Ahí está la malanga, ahí está la malanga, amigo. Z, ¿me puedes vender la musiquita Mírame de Daddy Yankee?
3: Vos sos los retro, vos acomodame esas canciones.
2: Solo tengo una, no la estoy poniendo toda. ¿Por qué le estoy poniendo meta? ¡Llegó mi hermano Vega!
10: Ah. Buena, buena, buena,
2: buena,
10: buena,
2: buena.
10: Buenas tardes. Ya en vivo con el DJ Z y el muscuchito de la Seré. Hola, Papa Negro. Ya andamos en vivo.
2: Se nota.
10: Estamos en vivo saludando al DJ Z. Estamos aquí en vivo, nomás reportándome. Tú sabes, chico, andamos un poco ocupados. Pero aquí escuchándote siempre, mi rey y esa reina.
3: Qué
10: estamos
3: bello.
10: En vivo.
2: Muchas gracias, muñeco bello, hermoso, exótico.
11: Zeta un paro ahí, regálame.
2: Regálame.
11: Más de ahí, por favor.
2: Vale, está bien.
11: Por favor, de Garame, más de ahí.
2: Bueno, pues para cerrar, recuerden que nuestra gira departamental arrancó hoy lunes. La arrancamos en la ciudad de Dos Pisos, Ared.
3: Así mismo, en Huaco. Ahí van a ver, si usted quiere estar de chismoso lo que se vivió, pues va a estar todas las fotos y los en vivos a través de nuestro Facebook, Radio La Tuani 100.3 FM, para que se vayan a chismear. Y obviamente darle ese me encanta, ese me gusta, ese me importa, ese me encorazona, como usted quiera. Y el día de mañana, ¿dónde vamos a estar, Zeta?
2: Mañana le toca a Masaya, tempranito. Masaya. Te fui ayer y voy mañana, imagínate cómo son las cosas. Así que mañana estamos en Masaya, mañana los voy a ver por allá para que se lleguen. Más adelante le vamos a dar detalles dónde nos vamos a encontrar, dónde tenés que buscar la unidad móvil de La Tuani y Canal 2. Resumen, está en nuestro Facebook. Recuerda, Radio La Tuani 100.3 FM. Ahí anda el Tiline en la tierra de encantadores. Soy Tembuaco, la ciudad de Dos Pisos. Boaco, sí.
3: Ok.
2: No, yo no había visto esas imágenes que mostraron en vivo. Está bonito, más bonito, Boaco.
3: Pues no, no he entrado a ver, fíjate. Está bonito, está bonito. Mira, sí, chismear.
2: Para que lo vayan a ver. Bueno, eso es lo que se viene a continuación acá en la pulpería en este lunes de ajustes de
3: cuenta.

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0: ¡Ay, de vuelta! ¿Cómo hacen esta tarde? Este lunes. Inicio de semana, lunes 10, justo de cuenta acá en La Pulpería. Nos vamos rápido porque tenemos segmento para vos. Faltando 15 para las 2 en la tarde. ¡Atención! Hay cosas que tu pareja te llega a prohibir, que te pone límite, que te dice, si vuelvo a hacer, te va a caer. Pero siendo hombre y también siendo vos mujer, ajá, a ese como que no la cumplí, hermano. Seamos sinceros. Es por eso que te queremos preguntar, ¿sí?, cosas que le prohibiste a tu pareja y nunca te hizo caso. ¿Cuáles son esas cosas que vuelve a prohibir? Esto va más, creo yo, que la mujer hacia el hombre, porque el hombre se le muere, es raro. Una vaina rara a veces.
1: Voy a empezar yo.
0: Dale.
1: A mí me prohibieron hablar con XY, amigo, pero no le hice caso y de vez en cuando ahí sigo hablando. Porque es mi amigo, es mi amigo.
2: Te está jodiendo esta bruta.
0: No sé por qué, pero...
3: Vía cochina, pecadora.
0: No, pecando.
1: No es por pecador, es una persona que me ha apoyado muchísimo. Entonces yo no puedo dejarle de hablar así por así solo porque a que le cae mal, no
0: estás
1: puedo.
0: Estás pecando.
1: Sobreadvertida.
0: Estás pecando y después mirá, no hay perdón, oíste. Va a ir.
1: Va a sonar banano lo que voy a decir, pero a mi marido le prohibí andar con el tronquerío de barba que sale unos pelos parados de viaje de lote, ¿no, fregué?
0: Pero eso ya te lo expliqué. Hay cosas que llega un punto donde el hombre no se quiere afeitar y no es porque quiera lucir, es que jode estar todos los días quitándose. Y por estar quitándose, a veces por quitárselo uno se corta, se hace unas cortaduras horribles. Bueno, ¿sabes qué espantoso es? Porque no quiere rasurarse, porque, hombre, no me sale nada y me sale entre tonquito. Entonces.
1: Por eso, puro pelo de Nancy. ¿Te has visto lo que traen el tulito?
0: Sí, yo sé, pero ya.
1: Sí, parado, no, hombre, ojo. Horrible. Entonces le prohibí, no me hace caso.
0: A la grande.
1: No me gusta verlo con esos pelos de Nancy, te le digo. Horroroso.
0: Yo sí prohibí unas cosas y nunca me hicieron caso también, vos.
1: Bueno, la mujer jamás.
0: Sí, yo le prohibí que dejara hablarse con unos amigos a esa loca y nunca me hizo caso.
1: Y le siguió hablando, ¿verdad?
0: No, le seguía hablando. Les comentaba en Facebook, qué lindo amigo, que le andan diciendo al lindo un amigo.
1: A huevo.
0: Y yo me enojaba y le daba, me enfada los comentarios en aquel momento. Y la madre borraba el comentario porque como que...
1: Al menos entendió.
0: Al menos entendía, pero fíjate que sí, no, no. A mí nunca me han hecho caso. Nunca. Y ni me harán caso jamás, hermano. Porque la mujer tiene su propia...
1: ¿Primero haces caso vos?
0: No, jamás tampoco.
1: Primero haces caso vos.
0: Hay cosas que me decían, no, por el video hablar con XY, muchacha. Y yo le hablaba. Y yo le seguía hablando. Que estaba buena la amiga. Ya está casi... Yo era caprichoso.
4: Estúpido.
0: Yo era caprichoso. Lo siento mucho. Pero bueno. Les pregunto a los clientes de La Pulpería. Cosas que le prohibiste a tu pareja y nunca te hizo caso. Buenas tardes.
5: Pero qué hermoso hombre de chocolate.
6: Buenas tardes, Aceret. Buenas tardes, Zeta.
0: Buenas tardes, bellaco.
6: Dímelo. Estamos en vivo. Oye, Zeta, yo sé que te han estado pidiendo bastantes rolas de la vieja escuela, pero aquel día me dejaste picado con Descará. Si la tenés, agregate, la del remix, la original, la que sea, pero que suene Yo Mole. Dale, que estamos en vivo, Zeta.
0: Dale, Jamal, siempre perdido, como siempre.
7: Bueno, a mí en mi caso me prohibieron hablarle a la vecina. Me prohibieron rotundamente hablarle a la vecina, pero no hice caso. Si es una señora, que no sé, será que me mira como está raya mi señora, que todo lo que caiga lo agarro.
1: Ve, debe estar buena la doña entonces.
0: Y hey, si es una señora bien cuidada, bien linda, y por algo es, ¿me entendí? ¿Algún comentario haber dicho la vecina a tu mujer?
1: Me estaba una maje barriendo afuera ayer en la mañana.
0: Ajá.
1: Y pasé con aquel y se la trago. Le digo, puta madre, le voy a disimular un poquito, por lo menos, le digo yo. No fue, yo sé que la más está bien buena, pues, la vecina ahí barriéndole.
0: Ajá.
1: ¿Vos sabes de esas vecinas que salen con unos chorcitos?
0: Qué rico, tipo, sí, yo la
1: sin brasier, con camisolita. Y no, y en serio, dejando las varas.
0: Sale con su pijama, según ella.
1: Sí, estaba bien buena, pues, la más, pero chocho, disimulen. Andando con la mujer tienen que disimular bien para verla, fíjate.
0: No, ¿para qué vamos a andar disimulando? Disimular, ya te sacan la verdad. Punto de pleito.
1: No.
0: Entonces, mejor mirarte un solo y ya te dejan de estar jodiendo.
1: Y
0: ya.
1: Que te voltee la jícara.
0: Que me la voltee. Total. Toda acción trae una reacción, ¿no?
1: Es correcto.
0: Entonces, prefiero la cachetada que andar remando pleito en la casa.
1: Y haber visto el caldo.
0: Sí, mejor miro el caldo y ya está. ¿Y qué?
1: Ah, ya.
0: La estoy viendo, no me la voy a comer. A la que me como es a vos.
1: Ay, 70,000 esa guayola que me metes.
0: ¡Ah!
1: Cae
8: Zeta.
0: ¡Ay!
8: Aceret, mi amor.
1: Hola.
4: Z.
0: Ajá.
4: Lo que yo le prohibía a mis años.
0: ¿Qué le prohibiste?
4: Que nunca he hecho caso. Y que me deje andar agarrando reales a la escondida. Agarra reales de la cartera. Porque ahí ando pensando en qué hacer.
0: Eso es difícil, fíjate, papi. Yo que no tengo mujer. Y cuando tengo ahí mi onda guardada en la billetera, ahí entran al cuarto escondida. Y cuando me hacen falta 200 pesos, yo no le digo nada, ¿me entiendes? Porque total, es familia. Pero que eso no se lo vas a quitar ni aunque le prohibas, hermano. El problema es que tal vez vos te chivies porque anda algo ahí. Ahí sí hay problema. Como por ejemplo, si vos estás casada y que vas a andar haciendo con un condón ahí.
1: A huevo.
0: Entonces, por ahí sí me entendés, chiva.
1: Y no es correcto andar uno eso en la billetera.
0: Es que hombre precavido.
1: Pero no.
0: Vale, sale un palenque.
1: Se le friega ahí. No, es que está bien que ande así, pero los que tienen carro, pues pueden guardarlo por ahí.
0: Ya la mujer va a decir, ve hombre, es infiel, pero se cuida.
1: Es correcto.
0: Es infiel el perro este, pero se cuida.
1: Y no en la guantera.
0: A huevo.
1: No en la guantera, señores. Busque como un manquinté y lo pega bajo la silla y ya está ahí. No toque a esa mujer.
0: Está bien, a huevo. Ay, buenas tardes. Cosas que le prohibiste a tu pareja y nunca te hizo caso.
8: Senta. Yo nunca le he prohibido nada porque nunca he estado en posición de prohibir. Pero a mí sí me han prohibido. Cero bacanal.
0: Pero a ver, como tenés razón, tal vez como hombre uno no le llega a prohibir algo a su mujer, ¿me entendés? Pero hay algo que tal vez te debe desagradar, algo que no estés de acuerdo. Y mira, amor, que se yo, en la forma que se le diga, no me parece de acuerdo que ande ahí. Tal vez mantenés tu distancia, no sé, algo así, algo tenés que prohibirle. Nada es perfecto en esta vida.
1: Uno para prohibir tiene que decirlo con pañito húmedo, ya sabes.
0: Claro.
1: Bien bonito, disimuladito, y el maje se va a ir amansando y lo va a hacer caso después.
0: Claro, porque si vos venís a decir, mira vos, te vi rara con fulano de tal, a ella la canteaste toda. Más se encapricha la mujer, más peor lo hace, fíjate.
1: Sí, porque no es lo mismo decir, mira amor, tal cosa, así, así, así, y que por esto y esto te lo digo, ya mansaste la vez.
4: Kibo, Z, buenas tardes, saludos a Ceres.
1: Estamos en vivo.
4: Desde el caserón, saliendo.
0: Ese era el consuelo.
4: A ver, lo que me prohibió la mujer fue una vez que.
1: Pidamos dona.
4: Que hablara conmigo, porque una vez me halló hablando con ella. Y yo, madre, estaba dentro del carro yo hablando fresco. Andábamos pajeando de una amiga de ella.
1: Ah, pajeando.
0: Se parece el audio de. Este truco se llama. Ahí se llama este truco. Igualito
1: habla.
4: Y se sale y me agarra el teléfono. Ah, y mira Juan el mecánico ahí.
1: Ala.
4: Y escucha la voz que no era Juan, era la Juana mecánica.
1: La buena mecánica, digo.
4: Hue putía la que me pegó.
0: Hue madre.
4: Estaba enojado como 3 semanas.
0: Ah, sí, son.
4: Nada, escucháis, no.
0: A la grande.
9: Oye, Z, yo a la innombrable, loco, le prohibí usar tanto el teléfono y procrastinar las cosas, pero le valió la
0: pena.
9: Y por eso eran los pleitos, loco, porque a veces yo quería algo y lo dejaba para último por estar con ese teléfono todo el día.
0: A la grande. A mí me prohibieron estar reaccionando o darle en corazón a algunas fotos también. En aquel momento, ¿me entendés? Ahora es poco común que te anden revisando el me encanta en Facebook, por ejemplo. Ya el Facebook como que pasó segundo plano. Solo es como un periódico. Lees, te informás y se cierra. Es raro publicar ahora en Facebook.
1: Es cierto.
0: Porque ahora comentás sus más videos en otras redes sociales como TikTok e Instagram, ¿me entiendes?
1: Correcto.
0: Pero sí me prohibían a mí reaccionar, hermano. Buena.
7: El mandilón de mi hermano le prohibió a su esposa de que usara chorcito chingo, pero nunca le hizo caso. Y el mae ahora ya no le dice nada. Ya se acostumbró.
0: Ajá, todo, fíjate, esas prohibiciones de la vestimenta a la mujer, loco, que no muera, ¿oyeron? No te va a hacer caso, pues, pero que no muera esa tradición.
1: ¿De qué? ¿De hacer caso que no se vistan así?
0: Por ejemplo, yo sé que vos no sos así andar poniéndote chores chingos, ¿me entendés? Uh-huh. Pero un ejemplo, que te lleguen a prohibir eso, vos no lo ibas a hacer. Vos peor lo ibas a hacer todavía. Pues más fíjate, chingo te buscabas el chorro.
1: Pues fíjate que no que use chor chingo, pero usaba unos conjuntos mamalones repintándome aquellito y me prohibieron más.
0: ¿Te lo prohibieron?
1: Sí, no, ya no puedo, porque sabes que una mujer casada tiene que ser decente en algunas cosas.
0: Eso quiere decir, no vos, si usted está casada y se llega a separar, usted ya vuelve a hacer lo que quiera.
1: Ah, wey.
0: Ah,
1: esos chores remanga la rempúgala.
0: Ah,
10: buenas tardes, muchachos. Bendiciones. Yo le prohibí a mi tóxico.
0: Ajá, ¿qué le prohibí?
10: Porque él trabaja en Endray, que deja de andar acarreando a la vecina. No me gustaba. Solo él la venía a dejar y ya me pareció raro. Y me hizo caso, ya no lo volvió a traer a llevar a a su casa. Estaban vivos.
0: Pero doña Pati, ¿por qué usted deja morir los principios de un buen samaritano?
1: ¿Cómo así?
0: Los principios de un cristiano.
1: ¿Cómo así?
0: Ayudando al amigo, al prójimo, ¿ah?
1: Oigan a
0: él. Él estaba ayudando a la vecina a transportarse.
1: A ordeñarse, sí. ¿Verdad?
0: Oye, oye, ¿sabes qué peor canteada? Cuando le decís a esa vecina, es que me prohibió mi mujer. No, joda, vos sos caballo si andas diciendo eso.
1: Sí, eso es ser poco hombre, sí. Eso es ser gay, gay, gay.
11: ZZ, a mí me prohibieron de chatearle a mi ex. Pero como la que me prohibió no estaba en condiciones de prohibirme, entonces le seguí chateando.
0: No sea estúpido.
1: Eso es que se la pegó.
0: Ah, bueno.
1: Y es un resentido.
0: Ah, bueno.
12: Esa está mala nota, mala nota. Me siento triste, me da tristeza por la Cerez.
1: Sí, qué
12: bueno. Porque aparentemente la mae es buena mujer, es buena aña.
1: Claro. O sea,
12: es buena aña. Pero lastimosamente que recuerde que está con un hombre. Está con un hombre. Que escuche bien, un hombre.
1: Claro, que en cualquier momento se da vuelta.
12: Y
1: entonces, sí, yo sé que me la puede pegar al revés, al derecho, todo lo que vos querrás. Ay, es mío.
0: Marlon, vos sos bárbaro, oye. Yo no voy a leer eso al aire, ¿me entiendes? Pero bueno.
10: Que él trabaja en la aplicación acarreando pasajeros. Entonces, qué raro y qué con. O sea, ¿cómo coincidía de que solo él la llegaba a dejar?
1: Ah,
10: porque
1: ay,
10: él
1: sí
10: trabaja en eso, acarreando pasajeros.
1: Ay, sí.
10: Entonces,
1: pipita
10: no le
1: linda
10: gustaba. Yo y le... Ya no la volví a acarrear.
1: Sí, es que eso ya no es casualidad. Eso era que ya quedaban de acuerdo y vos ni cuenta te dabas, hermana. Pero excelente, así le gusta. Si usted no hace caso, después aténgase a la consecuencia.
0: Vámonos con el siguiente y el último.
13: Fíjate que yo lo que le prohibí a mis años es que dejara de ver guaro, maje. Pero la verdad es que no tengo esos casos, la cabrona.
0: Es que las cariñosas no cambian, perro. Es como que le dejaba de ser cariñosa. La cariñosa no va a cambiar. La cariñosa siempre va a volver, ¿me entiendes?
1: No, pues qué lindo ejemplo, hermana.
0: Sí, la cariñosa jamás va a cambiar, mi Dios. Así que lo siento mucho. Lo que siento mucho es que se fue la primera hora, imagínate. Ya, y la siguiente que se viene.
1: Vamos precojo, la vitrina del barrio. Vamos a ir sacando la vitrina al suelo para que se acerque usted. Pasa adelante, mi amor, pero sin arrinconarse ahí, si no me lo quiebra.
0: Vámonos, ya regresamos con más de...
1: La

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2: Bueno, llegó lo que a ustedes les encanta, pelear, discutir y que hablemos seriamente en esta tarde en la vitrina del barrio.
3: Llegó el pleito. Cómo me encanta discutir a esta hora. Creo que mi parte favorita y la discusión, aparte de los martes tóxicos, que son tóxicos toda la tarde, pero este es mi momento tóxico, diría. Este es mi momento de tirar veneno, destilar veneno, tirar toda mi humilde opinión.
2: Así mismo, voy a hacer para el estado de WhatsApp para que lo lean y dejen su nota de audio. Recuerde, si va a opinar algo que sea sobre esto, las canciones vienen a las 2:30 de la tarde en las 5 más vendidas. En la vitrina del barrio te traemos algo que se llama así. ¿Se le puede exigir a un hombre que te dé una buena vida cuando él apenas se está construyendo? O sea, está teniendo un buen trabajo, un buen desempeño, uh-huh, buen salario, tiene ahí su motito, va al suave el hombre.
3: Apenas.
2: Cuando él apenas se está construyendo, cuando vos como mujer no tenés todavía ninguna estabilidad. O sea, no sos estable en un trabajo, no tenés nada. Mete a eso, me refiero. ¿Ustedes creen que una mujer está para exigir eso cuando el hombre apenas tiene una estabilidad ahí, digamos, entre un 60%? Mm-hmm. ¿Qué dicen ustedes? ¿Qué opinan ustedes?
3: Bueno, en mi caso yo diría de que no, voy a sonar rara. Voy a sonar, digamos, que estoy traicionando mi raza. Pero es que siento que hay mujeres hoy en día que abusan y no ofrecen nada más que las nalgas, pues. Pero no ofrecen ni un apoyo emocional, ni un apoyo, digamos, en el hogar, ni un apoyo en el hombre, en algo X, pues, ya por último, pues. Porque, digo yo, de que no tenés derecho a estar exigiendo cuando ni siquiera vos mostrás algo, pues, de que, ok, esta maje me está exigiendo, pero saco beneficio de X, Y cosa. O esta maje sí me exige porque por ejemplo, voy a poner un ejemplo, hay mujeres que tienen ya su negocio propio o su emprendimiento propio y las majes exigen a alguien más que tenga un poco más que ella, pues, que te está ahora otra cosa. El hombre debe de aprender o de meterse en la cabeza de que aunque la mujer tenga su negocio, gane su propio dinero, trabaje con su propio dinero, no quiere decir de que la mujer no espera del hombre siempre. La mujer, aunque tenga su dinero, siempre va a querer un hombre que sea estable, que le dé estabilidad y que, por supuesto, pues, sea el papel de hombre que tenga que hacer, no que lleve los pantalones ella siempre, ¿me entendés? Entonces,
2: mira, está claro de que yo puedo entender de que la mujer hasta cierto punto puede exigir. ¿Me entendés? Uh-huh. Si yo veo que ella tiene potencial, como dicen ahora, si tiene mente de tiburón. Si yo la veo que es una mujer ambiciosa y todo, esa mujer sí está para exigir. Esa mujer se ve que quiere prosperar. No está sentada ahí de que por ahí un tipo de mujer que las redes sociales la han venido engañando porque es bonita, porque es linda, porque tiene una sonrisa, tiene una carita, ella puede exigir.
3: Y lo decía una famosa actriz, la Sofía
2: Vergara. Vergara, ajá,
3: esa decía, dice, yo tengo mi dinero, tengo millones, dice, pero si yo me voy a meter con un hombre, tiene que tener más que yo. Así decía ella. Porque yo quiero que sea un hombre de verdad.
2: Un macho.
3: Que esté a mi altura, decía. No, pues creo que dio a entender no que va a mantener hombre ni que tenga menos, sino que esté a la altura y a nivel. Claro está, pero algo que vos dijiste, estamos hablando ya de otros niveles altos, pues que lo que te decía, tal vez alguien de negocio, alguien que tiene plata y tiene que estar a nivel. Y lo otro que vos estabas mencionando, decir que es una mujer que le hayas potencial, que a pesar que ella no tiene una estabilidad, pero la quiere construir con vos, y eso como hombre lo analizas y lo ves.
2: Claro, por ejemplo, el tipo que se está construyendo es el típico que tiene un emprendimiento, el tipo que está soltero, el tipo que está, por ejemplo, un maje que vende zapatos, cuando vende zapatos, que sea triple A, que le dice, es un tipo que está metiéndole, vendiendo zapatos, que no sé qué, se encontró una tipa que tal vez, no es que no tenga nada que hacer, sino que es una chavala que también vaya al suave. Y le plantea, mira, necesito tal cosa aquí en el pequeño emprendimiento. Y si ella le dice, mira, yo te voy a ayudar, ajá, no te voy a cobrar nada. Ahí vos mira, está sin interés. Uno como hombre se fía en eso.
3: Es correcto.
2: Ahí sí puede decir. Pero una madre que, no sé qué. Soy un emprendedor.
3: Fíjate que no voy a poder abrir este fin de semana porque, un ejemplo, me toca ir a cuidar a mi mamá o a mi chatel, qué sé yo, porque se enfermó. Y no voy a abrir. Entonces, una maje que alguien te dice, explícame cómo organizas tus cosas, yo te puedo ir a hacer el favor de abrir y te mando, pues, lo del cierre de cuentas.
2: Entonces, esa mujer a mí sí me puede exigir a mí. Porque, o sea, estuviste en esa mala. ¿Qué querés? ¿Qué querés que mejore? Porque no todo conlleva a plata y a dinero. Y a placer y a cosas materiales.
3: Pero una maje, que es la típica que hay hoy en día, y me perdonan, pero me disculpan, no todas, pero un grupo de mujeres que vienen de unos barrios remotos, quiere venir a exigir, y la maje de un barrio toda ahí chorreadita, toda no sé cómo decirte, queriendo venir a exigir, loco, y vive en una casa que, y con una familia que, por favor, ¿cómo vas a venir a exigir si vos no das nada? Nada, no vales nada. No. Entonces, no, señores, no se equivoquen. Esta maje quiere montarse lo más fácil, andar con el último iPhone y andando con un cigarro en la mano. Ya mire todo eso. Y sí.
2: Y vamos al punto de que te metes en las redes sociales. Por ejemplo, a mí mucho, yo veo mucho Instagram porque creo yo de que da mejor contenido Instagram. Y a veces me salen unas las chicas del Only y del Telegram. O sea, promocionando de una manera. Usted cotícese, dése valer, le dice. Póngase un vestido pegadito que se ve aquí. Si usted quiere esto tanto, no, eso no es exigir, eso es venderte, en mi opinión. O sea, no estás exigiendo nada como mujer ahí, sino que si vos querés esto, dale, vení, cotízame. Entonces, ese problema está, esa es la manera de ella, supuestamente, de exigirle a un hombre.
3: ¿Y sabes qué? ¿Por qué le exige de esa manera la mujer al hombre? Porque esa es la maldita realidad y debilidad del maldito pello hombre.
2: Ah, la grande.
3: ¿Sabe la mujer por dónde entrarle? Por esa parte de ahí, Nelfis, Pushaina, Titi, todo eso. Ya sabe que por ahí el hombre va a caer babeado.
2: Ah, padre, vámonos con la gente acá de la pulpería que se llena la vetrina del barrio.
0: Buenas tardes, Z ahí, saludando, Z, agregándonos ahí, Z. Oíme, un saludo ahí para la área de aluminio, a Manito, ahí acompañado del bello, el guapo, el pelo de muñeca abandonada de hiera.
2: Bueno, gracias, está bien.
3: Salud.
4: Buenas tardes. Vamos a dar nuestra humilde opinión. Pues yo pienso de que si los dos están construyendo el mejor futuro, yo pienso que no es malo de vez en cuando darse su gustito, pero pues si solo es el hombre el que lo está haciendo y pues en realidad vamos a decir son novios, por decirlo así, y si ella lo quiere para un mejor futuro para ella, pues pienso que no le va a exigir. Pero si no lo quiere, hermano, sabes que el que te quiere ver mal a ti, tú vale, aplaude. Entonces, yo pienso que si son los dos, entonces sería de que de vez en cuando se den su gustito. Tampoco tenemos que ser pinches para con nosotros, porque bien, todos somos de la muerte y pues no sabemos si lo vamos a llegar a disfrutar o no. Entonces, hay que vivir ambas cosas. Siempre y cuando, pues, que tengas algo ahí de reserva para esos gustitos, ¿verdad? Buenas tardes y estamos en vivo.
2: Gracias, hermano. Te desenfocaste demasiado, pues, porque sí. No sé la vaina.
3: Sí.
2: Pero dale.
5: Mi marido lo que me prohibió fue prestarle dinero a mi familia porque dice que después.
2: Ah, pues eso ya pasó. Tierra, te aborre el Estado. ¿Sí? No tenés WhatsApp Plus, ya vi.
6: No se debería exigir, pero, okay, pero.
3: Ajá.
6: Muchas veces. El hombre enamorado puede hacer un sobreesfuerzo, siempre hace un extra para poder cumplirle a las añas.
2: Buena esa.
6: Entonces está eso entre que no, lo lógico dice que no, pero hey, hace uno como hombre hace lo que puede, loco, y lo hace y lo termina haciendo.
2: Porque hubo enchulado solo, puedo no decir la palabra.
3: Enchulado solo.
2: Porque hubo enchulado solo, ese es el problema que nosotros. Digo nosotros, porque yo soy de esa raza. Nosotros estamos poniendo así a ese tipo de mujer. O sea, yo no quiero que se haga sentir mal la mujer. No. Todas las mujeres tienen mi respeto. Que yo friego es otra cosa, pero las mujeres tienen mi respeto. Pero estamos poniendo a ese tipo de mujer que exige mucho y no tiene nada a veces.
3: Es cierto.
2: Y uno como hombre está buscando a alguien.
3: Como la que te conté.
2: Sí. Uh-huh. Entonces, uno está buscando un tipo de mujer, no solamente por cuerpo, carita, Nelfi, frente, lo que tú quieras, sino que está buscando un apoyo realmente.
3: Ahora una madre te dice que te ofrezco por mis nalgas, así, y un buen mamel te dice la madre.
2: Sí.
3: Así que hablan raja tabla, Pipe, sí. ¿Qué es eso? Sí. Ok, te resuelven en el momento el placer, pero el resto, ¿qué? el resto de tu vida, ¿qué? O sea, el resto de días, de cosas, de apoyo emocional, sentimental, como le quieras. ¿A dónde queda, Pipe? Mejor pagale tu polvorón y va a la gaber. Sí. Pero si la querés tener fija, es mentira. Una mujer así no sirve.
2: A huevo.
0: Oye, acere. ¡Arrepiéntete, hija del demonio!
7: Buenas tardes, chicos. Pues bueno, muchachos, la verdad que no. Una mujer que una huevona, que no hace nada, que tienen que la mantengan. Ajá. No, eso no, un hombre no puede permitirlo. Y también, y tampoco, mejor dicho, tampoco, mujeres, que vayamos a mantener un hombre que no quiere hacer nada. Si lo otro no, estamos formando.
2: Pero, si vamos a tirarle solo al hombre, tirémosle también a la mujer. Entonces, en este caso, la mujer está propensa ahora solo estar buscando más de mantener. La mujer está buscando un huevón ahora. No vos, estoy hablando de tipo mujer.
3: No, es que no es mentira lo que estás diciendo.
2: La mujer ahora está buscando un huevón. Un maestro que está en la casa rascándose y sin hacer nada.
3: Y solo se la revuelve.
2: Sí, porque por ejemplo, si usted se va a buscar un maestro que esté sentado en el sofá, por lo menos que tenga la hecha de barrer el patio. Ah, medio barrerlo, pues, que no lo barren, porque nosotros los hombres somos la desgracia.
3: Tener negocio, tenerlo de bodeguero, ese maldito.
2: Algo tenerlo. Si vas a mantener a un hombre, por lo menos que te resuelven algo. Por lo menos que repare la paja de la llave.
3: Que te maneje.
2: A huevo.
7: Los dos hemos estado en el crecimiento sobre. Pero si solamente una quiere, ahora de paracaidista, caerle al brother o caerle a la mujer y pelarlo, como vulgarmente decimos, no, eso no se debe permitir, hombre. Ni por mucho amor que uno le tenga a la persona.
2: Pero, bueno, ya lo dijo Milton, sí. Una vez se enchula, hace un pequeño esfuerzo con tal de complacer a esa mujer. Con tal, es más, se enjarana uno, loco.
3: O sea, es cierto.
2: Se enjarana. Hace unos préstamos, hace unas cosas que al final uno se arrepiente al final del día. Y todos lo hemos hecho, no me digas que no, todos lo hemos hecho.
6: Azaret, y acabas de tirar un facto brutal. La mujer sabe cómo entrar al hombre. Titi, o China, Nelfi. Es que nosotros prácticamente las mujeres no tienen, mira. Ellas saben su poder. Qué bárbaro, Azaret. Viste en el punto.
2: Pero por eso tienes que tener una mentalidad fuerte.
3: Por ese, correcto. Y por eso dije, su maldita debilidad, dije yo. Esa es su desgracia del hombre. Porque voy a decir así, esa es la desgracia del hombre. ¿Por qué crees que en la Yusa muchos lugares las mujeres, o sea, que están casadas ya con un gringuito, pues X, que tenga su hombre, estén casados?
2: Está con un gringuito, te está hablando.
3: Ponen a las mujeres hoy en día en la Yusa, ¿sabes? Con ropa oversize, lo más flojo posible para que no la volteen a ver del todo a las empleadas. Por eso lo hacen. Porque ya sabes que una mujer bien remangada que llega a trabajar, llega de rebuscona, loco, de manos de vaina. Entonces, por eso en Estados Unidos están optando que las empleadas se vistan con ropa de oversize para que no se le metan al hombre por los ojos. Imagínate. ¿Por qué? Porque ya se sabe y una mujer es consciente que es la debilidad del hombre.
2: Además, recuerden el dicho que dice, la mujer se enamora ¿cómo? Al oído.
3: De labia.
2: Sí. Y al hombre con la vista.
3: Pero hay otras que no. Ahí tenemos el ejemplo del polígamo de la serie. Esta maje solo le abrió las piernas y aquel cayó. Se le puso en el escritorio como este, le abrió las piernas, aquel se babió, se quedó así, se la dejó ir y ya, yeah. Ya lo tenía aquí dándole reales al maje.
2: ¿Cómo es que se llama esta onda? Mira, una estrella boreal, creo que le dicen. Ajá, así la vio él. ¡Wow!
3: Correcto.
2: Nos fuimos entonces.
3: Se fue de boca el maje y después le estaba sacando reales, le dio casa, le dio esto, le dio el otro. Claro. Y con una vez que le dio el Mickey Mouse, ¿qué te parece?
2: Y así es como quieren actuar ahora.
3: Y así es como el hombre se desgracia.
2: Así es como se desgracia. Yo por eso, miren, nos vemos. La L nos damos.
8: Hacer. ¿Qué depende? Estamos contigo. Preguntale ayer a la I del área del aluminio que si está mamando.
2: Buena.
9: Oye, DJ Z, qué linda las patas.
2: Dale, nos vemos, loco. Nos vemos, papito, nos vemos. Nunca, es lo que les digo, nunca se enfoquen en la babosada que estamos hablando. Solo
3: en la cochinada.
2: Sí, solo en la cochinada. Desde el principio, si van a mandar algo, manden algo productivo. La gran.
3: Reales, por ejemplo.
2: Por ejemplo. Bueno, en resumen, hermana.
3: Uy, sonamos puchuca, hermano.
2: Pues sonará vos, yo no dije nada.
3: Vos dijiste sí también, me seguiste la corriente.
2: Pero nada, me tengo que meter ahí. Ya. No
3: hablé, que agarras colazo.
2: Yo nada agarrado.
0: Ya, Sare. Por eso yo busqué que me mantuviera una año, porque ya estaba aburrido estarlas manteniendo.
3: Debería ser mutuo, amor. Sí,
2: no te veo cara de mantener Jaña, fíjate.
3: No, que lo mantengan, dice. Lo mantienen ahorita.
10: No, nada que ver, chico. Eso de ir exigiendo es conforme el suave. Y vos sabes que cuando uno empieza, empieza de cero. Zeta, y que lo que te pasó que hoy llegaste de negro, no creo que se haya muerto eso, ¿verdad?
2: Sí, está muerto eso ya.
3: El canario.
2: Sí, ya se murió, ya.
10: Seré bella, qué sexy te ves de negro.
3: Ay, gracias, corazón.
2: ¿Qué te iba a decir? Ah, sí, para cerrar. Si usted va a ser una mujer de que va a exigir, sea inteligente.
3: Correcto.
2: Trabájele primero a ese hombro que antes. Trabájele.
3: Y después él lo va a mantener.
2: Después, así tiene que ser.
3: Vale, así yo tengo un tío. Ajá. Comenzaron los dos trabajando y ya cuando le fue bien se estabilizó, la sacó de trabajar y ahora la mantiene y solo él trabaja. ¿Pero por qué? Porque dijo que estuvo hombro a hombro con él.
2: Ahí está, pues. Ahí está.
3: Estuvo de hombro a hombro, de sol a sol.
2: Así como usted le ofreció esa papayita, así puede venir otra papayota. Así mismo. Sí, y mejor puede venir, oíste. A ver.
3: Pero el hombre inteligente, Zeta, discúlpame, no deja a quien estuvo ahí, se supone, porque ya sabe que el hombre inteligente, y lo dijo ayer un compañerito de aquí, que uno ahora saca cuenta el hombre para queridear, porque ya se sabe que tiene que pagar motel, hartazón, alivianarle a ella, etc, etc.
9: Vienen siendo como familia del coche ustedes.
2: ¿Cuál? ¡Bala!
11: Ay, no cumplo ahí que el mae lo bajaña, le hizo sacar un préstamo y todavía lo sigue pagando y la madre se le fue con otro viejo.
3: No, eso sí duele, arde el chiquitriqui, más de que te hagan eso. Y que muchos hacen eso, te regalan un perfume y todavía lo seguís pagando porque es original, todavía en abono.
2: Bueno, pues vamos ahorita a la pausa, al regresar se viene las 5 más vendidas para que preparen esas notas de audio. Ahora sí, tiene notas de audio para complacerlo.
3: Para canciones.
2: Para canciones. ¿Qué va a decir, doña Pati? Dígame.
10: En mi caso, muchachos, yo no exijo nada. Porque los dos trabajamos duro, los dos, como dicen vulgarmente, los echamos los de abajo al hombro.
2: Opa.
10: Y trabajamos duro para mejorar nuestra casa.
2: Eso ya pesa más.
3: Excelente.
10: Hacer algo en la vida para superarnos los dos. Y no le exijo nada porque él ya sabe sus responsabilidades.
2: Oh, estamos vivos.
3: Excelente.
2: Qué bueno saberlo. Ya vienen las 5 más vendidas acá en
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4: ¡Vamos, amigo!

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1: 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Mierda, qué gante es este tigre. 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
1: Ay, se de las 5 más vendidas. Las 5 más calientes. Las 5 que vos estabas esperando para complacerte en esta hora de la tarde. Ya saben que solo notas de audio. Necesito 5 audios, 5 oyentes, 5 personas que manden sus canciones que quieren escuchar.
2: Su producto VIP lo va a tener ahorita, mi amor. Despachándole bien ese morenito.
1: Así es, ¿qué quiere escuchar? ¿Quiere escuchar a Capo? ¿Quiere escuchar a J Balvin? ¿Quiere escuchar un Nati Natasha, un Omar Kurz, un Maluma? ¿Pueden escuchar ahorita qué? Un Karol G, una Aria Vega. ¿Qué quieren escuchar? Para que me manden su nota de audio.
3: Voy a hacer cosita bella, mi amor. Y mándame tu cuenta, cariño. Voy a hacer un depósito entonces.
1: Huela, si es madre.
2: Solo así por así, amor. Si es así, sí, sin nada cambio, mi rey. Yo
1: mala grande.
4: Pues ZZ, detoname pues mi VIP con Yangmi de Bob Marley. Si podés, pues si podés.
1: Bob Marley.
2: Yo creo que solo dos hay o tres.
1: La vieja confiable de Bob Marley, ya tú sabes cuál es. No, hablo con la siguiente, buena.
5: Aceré, Z, pónganse 12 copas de Karol G. Estamos en vivo.
2: 200 copas, hermana, ya decía yo.
1: Me le restaste 194, no sé cuánto. A ver, 200 copas. Me quedan 3 autos disponibles para que manden su nota de audio. Y también puede salir en vivo a través del 2222-5790. Logan.
6: Hola, buenas chicos. Aceré, Z. Fue un placer con la canción Mañana Sin Ti. De Baby Rasta, perfecto.
1: Está bien, me parece perfecto. Mañana sin ti me quedan. A ver, dos disponibles, dale.
7: ¿Qué nota, Z? Ponete ahí, pues, la de Arca, la maravilla, para que la pases bien. Estamos en vivo.
1: Pases bien.
2: Esa es buena rola.
1: A ver,
2: pases bien.
1: Última.
8: Hola, Cere, hola a todos. Un saludo desde San Benito, kilómetro 39. Poneme ahí, llevamos a la disco. Dale, estamos activos.
1: ¿Qué? Sí. Que estoy viendo los géneros nada más.
2: Ok. Ahí estamos ya.
1: Sí, listo, ahí está, listo.
2: 5 productos más vendidos para acá en la pulpería.
1: 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Al regresar, hay videitos. Si no están agregados, agréguense al WhatsApp 7676-8271. Que nosotros ya regresamos con más de
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2: Bueno, people, estamos de vuelta en esta nueva hora que arranca acá en La Pulpería. Hay videito, hay videito para que se prepare.
3: ¿Ya está arriba?
2: Ya está arriba el video para que vaya en este momento.
3: A ver, degenerados.
2: En el barrio no puede faltar el pleito. En el barrio no puede jalar. Dicen que el mejor pleito lo da la mujer que el hombre. Ahora el hombre se graba peleando. La mujer no, la mujer se jala el pelo, se alborota, hace de todo
3: se
2: la mujer. Sí. Y lo peor es que se pelean por quién.
3: Por un cuca.
2: Ah, bueno. ¿Por qué se pelean estas mujeres? No lo sabemos. Ya asumió la sabe que es por cuquita. Yo creo que no se están peleando por eso.
3: ¿Y por qué será?
2: No sé. Entonces vamos a descubrirlo ahorita con los oyentes. Pero miren el video. Hay pleito en el barrio. Clase mameyazo. Salió brava la mujer.
3: Y el que grabó hizo bien el pego.
2: También queremos agradecer a los camarógrafos. Siempre hacen buen desempeño. Se le agradece.
3: Su esfuerzo,
2: ¿me entiendes?
3: Su porque dedicación de tiempo.
2: Vos sabés, esa loca, agarran una piedra y te la meten unas azotes en la casa. Ni que era Dios, nos vemos.
3: No dudé, si se daba cuenta.
2: La agarró, mira, la agarró como lampazo a la mujer.
3: Lampazó en el piso con ella.
2: Lampazó el adoquín, ¿oíste? Seguramente esta es la típica vecina que mira al marido ajeno. La que está en el suelo y la que está defendiendo su honor es la esposa, como siempre. Oí vos, hermanita, dame la play otra vez. ¿Por qué se pelean las féminas?
3: No, hombre, suena duro, no joda el suelo.
2: Si le dio aquí, mirá, así. Mujeres bravas, para Nicaragua, oíste.
3: Así le gusta a los hombres, mujeres cachim.
2: ¡Ey, a Richard!
4: ¿Será que le aguanté un round? Sería bueno ver ese de tu para tu paper. Con vos y esa madre.
3: No, amor, fíjate que yo no ando rebajándome esos niveles, amor. Menos por una cuquita.
2: Dice la serie que ella sería como Eminem.
3: ¿Cómo? En la tapa,
2: nada más, oíste. Choque nada más.
5: No, clase bombazo, loco. Clase bombazo. Se le reinició el mundo.
3: Sí, así sentí que se le reinició.
2: Le dio su solo. Este hombre es mío de nadie más. Le la típica vecina es que pelean por limpiar.
3: Por la basura.
2: No, por limpiar. ¿No te acordás? Ellas limpian aquí y le botan la basura a la otra. Sí, por eso pelean las mujeres.
3: No, por chifletera también.
2: ¡Ah, huevo!
6: Joder, Zeta, buenas tardes.
2: Buenas tardes, bello.
6: Le resetearon todo hermanía a la pobre muchacha ahí.
3: Todo hermanía.
6: Se están peleando por algún. Estamos en vivo.
2: ¿Algún qué? ¿Algún cariñoso? Decime.
7: Buenas tardes, señorita Ceret, corazoncito de melocotón. Buena. ¿Cómo estamos, mi hermanazo?
2: ¿Qué pasó, papi? ¿Tú sabes cómo
7: vamos?
2: Estamos? Bien. Ay.
7: No importa por lo que estén peleando. Yo no me puedo imaginar cómo debe sufrir ese marido. Ese marido, esa mujer de pantalón, perro. Ah. Le aseguro que no tiene los huevos suficientes para decirle a esa mujer, mira, anda apurate o anda lavame, porque esa madre sí es un Mike Tyson tirando la mano, loco. No agarre mala, yo ni loco le hago mate.
2: Sí.
3: A huevo, loco. Fíjate que sí, maje. Yo siento que ese maje dormía te agarra y te desmaya y te manda al otro mundo dormido.
2: Yo te puedo apostar que esa mujer le prohíbe algo a ese hombre y ese hombre lo cumple, ¿oíste? Ese hombre no le hace caso. Sí le hace caso a la mujer, ¿oíste?
3: Un mameyazo de eso no ve ni por otro.
2: Ese hombre, lo que diga la mujer, lo que usted diga.
3: Mi reina.
2: Lo que usted
3: peor,
2: haga.
3: Peor, si hace sí. Un color como ese pipe a meterte con esas añas la pensaría.
2: Nota de audio, ¿por qué se pelean estas bellas féminas? Doble golpe, oíste. Primero aquí, ¿cómo que se llama aquí?
3: La mandíbula.
2: Correcto. Y luego el mameyazo en las nachas que se dio a la madre.
3: No fue un golpe
2: que le dio. Luego, mira, se vuelve a parar la de Chor, le jala el pelo y la vuelve a tirar al suelo.
3: ¿Cómo me encantaría que las agarraran así a las que deben y no pagan?
2: No se puede. No hay que ser agresiva, amiga.
8: Mamá, ese es serio, loco. Por eso está mi tía, loco. La arrastraron.
2: Tu tía, la roba marido. Tu tía, la pide remesa. Tu tía, la que anda agarrando paga ahí de Google y le anda metiendo gol a los maridos. A esa.
9: O sea, ya sería aguantar esos dos rounds. Están peleando porque uno le queda mejor que al otro, el chorcito y las licras. Por eso pelean.
2: No creo.
3: No creo.
2: Suena
3: muy banal.
10: Le metió dos turcazos las tapas y se cayó la madre. Y después la madre solo estaba metiendo solo la mano. Solo mete la mano y la madre le arroja el pelo.
2: Te estoy oyendo ya, Chacón.
10: Yo sé si tú una mujer así.
2: Pero cuando ustedes se encuentran con una mujer así, se vacían, ¿sí o no, Sergio?
3: Se van a la baby, no aguantan el gas.
2: Cuando se encuentran con una mujer que a las 5 de la mañana te está diciendo, pa, levántate vos, desgraciado, que quiera trabajar.
3: Ah, se le corre.
2: Yo no me le corro. Yo le huyo.
3: No, voy encantado que tenga una mujer que te mantenga, que te mangonee.
2: Vos no sabes lo que es una mujer que agarra una paila y te esté, oye, te metiendo tú solo con la paila.
3: No, yo, una paila es en la cocina.
2: A huevo.
9: Aceré. Yo no sé por qué te caminan comparando con esos niveles a vos, corazón. Sí. Si vos no andas con esas babosas.
3: No, para nada.
9: Hay niveles, va.
3: Claro, amor.
9: Las mujeres facturan.
2: Así es.
3: No, amor, que aunque el piso esté ahí todo feo, hay niveles. Eso sí es.
2: Ya voy, sucio, voy a mandarte el video. A la gente que me pide video, a la grande, loco. Ah. Te extraña aquello por eso, pero se eliminó. ¿Qué le vamos a hacer? De modo. Permíteme hacer una pequeña pausa porque hay cambio comercial y tengo que ir a par de canciones. Al regresar hay más videos acá en
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0: cómo se queda la pulpería en el lunes. Y ajustes de cuenta.
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0: Ay, señor, ¿cómo hace que este lunes? Gracias por la sintonía en esta hora de la tarde para la people que está conectada a través de latuani.com.ni, la gente de Costa Rica, gente que está también en Estados Unidos, Canadá. Gracias por estar conectados, escuchando La Pulpería de 1 a 5 en la tarde. 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
3: De I Love You, Zeta. Es que no puedo ver el video completo en el estado, por eso te lo pido, porque
0: ¿cómo ratitos agarra el teléfono? ¿Cómo no lo vas a ver completo? ¿Cómo no lo vas a ver completo, papi? Si está completo el video. Está raro eso. Está raro. Me estás metiendo guayolo, ¿oíste? Pero bueno, mejor vámonos con el siguiente video que tengo en el estado de WhatsApp. Y esto se trata de respuesta incorrecta. ¿Qué es lo que le pasa a la nena? ¿Qué es lo que tiene la nena? ¿Qué le pasa a la nena? Vayan a ver qué le pasa a la nena. Mire, puede tener... ¡Ay, padre! ¿Qué tiene la nena? Epilepsia, ataque cardíaco. Tiene embolia. Tiene amarillo. ¿Qué es lo que tiene la nena?
4: Pues con solo la música veo que es un parte de un baile tradicional.
0: ¿Está bailando con los chicheros? ¿Está bailando al son de chicheros?
4: Está bailando con las chichis.
0: ¡Ay, padre! ¡Deme ahorita! ¡Dame nota, dame nota! ¡Vámonos con la gente en el WhatsApp!
5: Pues está la madre, está bailando el ritmo de los chicheros.
0: Bien, sí, la tiene bien alegre. Los chicheros, bien, oíste. ¡Alegrona está con los chicheros!
6: ¿Qué le está pasando a la niña? Le está picando los zancudos y el señor que está detrás de ella le está riendo los zancudos.
4: Tiene sentido.
0: Hombre, como aquí hay que reír unos zancudos también ahorita temprano.
7: Pues Z, ¿sabes qué pasa con esa baby tóxica? Lo que pasa es que esa madre mínimo tiene hongo en el pie, ya sabes, y entonces se está rascando.
4: Fíjate que tiene sentido.
7: Simón.
0: Sí, yo tengo el sonido cuando se rasca. Todas las veces que se rasca la bandida, buena.
7: No sean mal pensados, loco.
4: ¿Y qué, pues?
7: Es la señora que va el primero de agosto, siempre, ya. Taranaca. Ese loco está bailando de alegría, maíz. Son mal pensados.
5: La nena quedó pegada en el cable.
0: ¡Cállate, sinvergüenza!
8: Está parada en un hormiguero y parece que tiene ese movimiento, estamos en vivo, parece que se paró mal en un hormiguero y estamos en vivo.
0: Ah, por eso tiene el problema la bandida, sí, con razón está en la ventana, está ahí viendo, sale un hombre viendo ahí porque está ayudando y moreno el hombre, ¿viste? Negro, mandingo, dijo el otro.
5: ¿Qué le está pasando a la niña? ¿Qué le está pasando a la bebé? Creo que está bailando música gitana, loco. Dale.
0: Música gitana.
4: No le haya sentido, ella no.
0: Música gitana.
4: Atendémelo, por favor.
0: Música gitana. ¿Y de cuándo acá la música gitana suena así? Pa, pa, pa, pa, pa, pa, pa. ¡Ey! ¡Ey! ¡Apriétela!
4: Pero...
0: bueno,
4: yo
0: pues
4: siento que si es zancudo, como dijeron, que si es un baile, se lo está disfrutando igual.
0: Y ese zancudo la está inyectando ahorita.
4: Es un piquetón que le
0: deja. Mira la roncha que le deja después, oíste.
4: Ah.
0: Buena.
9: Zeta.
0: Ay.
9: Ese camarógrafo viejito, hay que darle un 100.
0: Verdad, siempre. Está en todo.
9: Tenía nervio, parece.
0: No, jamás ni nunca.
7: Lo que están pensando mal, solo tengo una cosa que decirle.
0: Yeah.
7: Dios te ve.
0: Vos querés oírlo por él, ¿verdad? Por el líder.
10: Dios te ve.
0: Dios los ve a todos, ¿oyeron?
11: Yeah. Gozando al ritmo de los chicheros.
0: Está gozando al ritmo de los gitanos.
4: De los gitanos, dice aquel.
8: Se está rascando el talón, se está rascando el talón ahí en la...
0: Le están pisando el talón.
8: La esquina de la pared, por eso le está haciendo así. Te decía que no puedo ver los videos completos porque ando operando la máquina con mucha palanca. Entonces de repente
10: tengo que soltar el teléfono, hasta los audios se van todos incoherentes.
0: Se nota, solo.
4: Sí, tiene. Ah.
0: Solo para Luisiano, te estoy agregando, papi, te estoy agregando ahorita.
4: Eso sí, de plano, que se ve que algo se está rascando, porque el placer que tiene de rascarse es igualita a la jeta que hace esa mujer.
0: Vamos, permítame hacer una pausa. Nosotros ya regresamos con más de La Pulpería.
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0: vecinas invivibles que están en sintonía de la pulpería en esta hora de la tarde, faltando a ver 16 para las 4 de la tarde. Ando mal, ya te he dicho. Ando feyuco. Pero bueno, nos vamos a lo que nos interesa, Zaret. Si usted anda problemas con su hombre, anda problemas que ya no se pone firme, que ya no se puede parar, que tiene problemas, tenemos el mejor método para todos los oyentes. Y como dijo una canción, ¡mujeres!
1: ¡Mujeres!
0: ¡Escuchen el ritual!
2: ¡Levántate, huevo muerto!
0: ¡Opa, levántate, huevo muerto! Le dice. ¿Será que se pare?
2: ¡Huevo,
0: ojo,
2: levántate!
0: ¡Wow! ¡Levántate! ¡Levántate!
2: ¡Ya un mes! ¡Pusa, levántate!
0: ¡Ay!
1: ¡Ay, ese final, Pipito! ¡Yo no puedo hacer eso!
0: ¡No, cállate! ¡Vos no hagas nada, mejor!
1: ¡Ese macumbeo!
0: ¡No, no hagas nada, hermano! ¡No hagas nada! ¡People! ¿Se para o no se para?
1: Con ese final.
0: Ah, no, hermanito, no sea vulgarcito barato. No sea vulgarcito barato.
1: Termina de hartar.
0: Sí, sí, no sea lo que era, por favor. ¡Buena!
3: ZZ, mala nota con Tilín, loco. ¿Cómo van a poner ese video de él así, loco?
0: Qué sexy, qué exótico. ¿Se para o no se para? ¿Qué decimos? ¿Se para con ese ritual?
1: Fíjate que con ese último golpe de cierre de ritual, siento que a pura gá. Se va a poner firme como nunca y esa mujer después no lo va a aguantar.
0: Váyase por el estado de WhatsApp y dígame, ¿se para o no se para con el ritual?
1: Vayan a ver la macumba.
0: Vaya, loco.
1: Voy a comenzar a hacer su trabajo, Zeta.
0: La mujer está loco, ¿viste? La mujer está
1: esquizofrénica. Todo sea por una cuquita.
0: Sí, la mujer, mira, andan ahorita como la loca esta.
4: Yo soy perra.
0: Sí.
4: Yo soy loca, yo soy psicópata.
0: Ella lo hace.
5: Oye, Zeta, tengo un problema. No puedo ver los estados de la radio. ¿Será de que tal vez no me tienen agregada a mí? Agregame, hacer.
0: Aquí dice Sara, es Mirna, Costa Rica, fíjate. Entonces, en todo caso, ella no nos tiene agregada a nosotros.
1: No nos has agregado, hermana, porque si estás agregada aquí.
0: Si estás agregada, fíjate. Lamentablemente tengo que decir que si vos no nos agregas, no vas a poder ver el contenido que nosotros le brindamos a nuestros oyentes en nuestros estados de WhatsApp. ¿Se para o no se para, people? Hablemos con un experto que le han hecho de todo. Buenas tardes.
6: Lo que pasa es que no está agregada porque dice el ritual. La muchacha
0: está perdida. Hombre, yo me dejaría hacer ese ritual, ya que doy late un minuto.
1: Pero para que el tuyo, tu ritual es durabilidad, hermana.
0: Ah.
1: Que dure.
0: Es que el problema este es que no es para.
1: No se para.
0: Oh.
1: El tuyo, es que vamos a tener. Segmentos del problema que vos tengas. Un ejemplo, si vos no durás, pues ya se sabe que el ritual es para que dure.
0: Hagámoslo a las 4:30, pues ahorita aprovechemos tus dotes culinarios del embrujamiento.
1: Oh.
0: ¿Te parece?
1: ¿Cómo así?
0: A las 4:30. Como yo no sabía, fíjate que yo estaba de tonto.
1: ¿Qué?
0: Que, o sea, sí se pone firme, pero se va rápido el mal. Dos cosas diferentes, entonces.
1: O hay otro que llega como el meme, que es, señora, doctora, vengo para que me revise porque yo me vengo. A ver, vamos a revisar. Cuando se bajó el cibe, solo la vio y le dio a tirar la leche en la cara a la doctora.
0: Oh my God, buena.
7: El cierre es el mejor. ¡Sácatala! Y lo asusta, o sea, le mete miedo. Y...
0: dicen que entre dolor más placer, me dijeron una vez, loco, fíjate.
1: Es cierto.
7: Y ahí ese mae, o sea, uno asustado se queda pálido y chinizo. Y en ese momento el mae se puso tieso.
0: Wendell, pero que después de eso se te para o no se te para otra vez. Después de eso se merendo golpe y después de ese merendo ritual. Sí, oí la oración primero.
2: Levántate, fuego muerto, fuego ojo, levántate.
4: ¡Wow!
2: Levántate, ya un mes. Pusa, levántate.
1: Peleando con
2: levántate.
1: ¡Ay!
0: Lo azota con gana.
1: ¡Azótame, mami!
0: Sí, esa mujer es brava.
1: Ay.
0: Esa mujer es brava.
7: Se para, Zeta. No, ya no vuelve a ponerse suavecito.
8: Zeta, no creo que se pare, porque parece que ahí el problema no es de potencia ni de circulación, es como de identidad. Se ve todo raro ese hombrecito. Más el gesto que hizo al final y el gritito. No. A lo mejor por eso es que no funciona, es algo neurológico.
1: Fíjate que no tiene sentido lo que dice.
0: No, este nunca ha tenido un golpe ahí, fíjate, no, okay. En el golpe bajo, fíjate, no ha tenido un golpe.
1: ¿Pero
0: ahí?
1: ¿Por qué decís?
0: El hombre se pone en posición fetal, hermano. Yo una vez accidentalmente me golpeé, y cuando digo accidentalmente es por ponerme un boxer. El boxer a mí, si yo me lo pongo bien, se va a bajar porque tengo ese problema, ¿me entiendes? Porque mis piernas son gruesas. Por ejemplo, para poner el pantalón, yo tengo que poner el pantalón y después ajustar el boxer, porque si no me va a bajar todos los rollitos para acá. El asunto es de que una vez, el elástico es la palabra, me golpeó ahí, hermano. Y eso, horrible, pasé como media hora en la cama. No jodas, la gran viuda, ¿oíste? Y se pone maricón uno, ¿oíste? Vos querés ver el momento más playo de un hombre, pegarle ahí. Se vuelve mujercita en ese momento. Se vuelve mujer.
3: Z, ya, serio. No creo que se levante, porque no, con solo mirar esa vieja con semerendo balandrán, no creo. Vos sabés que ahí cuando el producto está bueno, uno funciona breve.
0: Ajá, o sea que está, ¿cómo que dije yo que era? Porque en bala.
6: Oye, Zeta, esa nota cuando te la hacen, ma. Eso es cuando dicen que solo con la mujer lo tenés que hacer, ese le envía, ese lavado, ese yugo, ma. Cuidadito ahí, vos sabés que a uno se la... Para que con otra negra, solo con ella, clase macumba, carnal. Estamos en vivo, eso le pasó a Manito, no pasa de la misma, dice. ¡Estamos en vivo!
0: Te voy a decir algo, si la mujer vale... Cállate. Si la mujer vale la pena, yo me lo debo hacer, fíjate.
1: Pero,
0: si vale la pena la mujer, yo me debo hacer eso.
1: Claro, porque no vas a estar dejando...
0: Claro.
1: Ese mujerón a medio palo.
0: Claro, yo me lo debo hacer. Es más, si yo miro a otra, que hay nomás, te baje. Sí.
1: Esa es parte de la macumba también, ¿sabes?
0: Pues por eso es lo que estoy diciendo, que no me dejas hacer eso, porque hay mujeres que hacen esos rituales. Para que solo esté con la mujer de ella. Cuando vaya con otra, se baje.
1: Existe, sí.
0: Pero te digo, yo me lo dejaría hacer si la mujer está buena. Está buena. Yo me lo debo hacer. No hay problem.
1: Tipo la que miramos hace poquito. Seth y yo viendo cosas indebidas.
0: No me acuerdo.
1: La Grace.
0: Ah, pues decíla, no jodas, vos. Ese es mi amor platónico. Jamás voy a tener algo así. Jamás. Dígame, doctor.
8: Oye, Zeta, dicen que hay unas que usan un truco de gitana, diría aquel. Que se ponen una moneda debajo de la lengua o no sé dónde. No sé debajo de cuál lengua. Y dicen que no es Paraguay, loco. A lo mejor eso es lo que tiene el brother también, ya que lo defendiste. Sí me he golpeado ahí, loco, y montando a caballo en aparejo y toda la vaina, te imaginas. Pero yo soy un espartano, compadre.
0: Un espartano débil. Un espartano sensible, sí, oíste. Ya regresamos la próxima hora en la Tragamoneda.

0: de hoy. ¿Sabes si en verdad yo te gustó? Y ya, te gusta mi revinga, vamos allá. ¿Qué mami?
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1: Bueno, people, llega lo que te gusta, lo que te fascina, la tragamoneda. 5 pesitos, 10 pesitos, 20 pesitos en la tarde para que se me reporten en esta hora. ¿Y qué van a pedir en esta hora de
2: me
1: la tarde?
2: Me gusta esa rola que acaba de pasar, fíjate. Es, digamos, siempre agarrándose de lo viejito, pero dándole el toque moderno. Siempre que sacan ese tipo de versión, con esa base, se luce.
1: Dembow, qué maldita es, sí. Pero bueno, ¿qué van a escuchar en esta hora? Pidan lo que quieran, pero no se me excedan, ya saben con qué oyeron.
2: Retro.
1: No se me excedan. Queremos complacerlo, ya pasamos hablando toda la tarde. Mira. Llega un momento donde querés escuchar música y queremos complacerte al instante.
2: Y más que ahorita comienza el penqueo del tráfico, necesitamos relajarnos y bajar las hormonas.
1: Ya ese tráfico está pesado, entonces vamos a darle ahorita qué es lo que quiere el pueblo.
3: Pues este en la tragamoneda, ponete Atrévete de Calle 13.
1: Va, está bien, pues perfecto, vamos bien. Está una pasable. ¿Cuál es la próxima que quieres? Ahorita dele, dese gusto pidiendo canciones.
2: No sé, pasaron, en English también.
1: Sí, se pasaron toda la hora pidiendo y pidiendo. Pidan ahorita. Exijan ahorita. ¿Qué quieren ahorita? En la pulpería. 4:11. Antes, recuerde que la gira departamental sigue mañana martes. Mañana me voy nuevamente para Vasaya. Mañana los veo por allá. Pendiente, ya saben, nuestras redes sociales. Para que te llegues a la gira departamental de la Tuani Canal 2.
2: Así es, a petición de ustedes, nuestros queridísimos oyentes, que visitáramos los departamentos para llevarle los premios a ustedes también. Que solo dicen que Managua quedan los premios. Pues no, también. Vamos a los departamentos a buscarlos a ustedes para que participen y se lleven esos bonitos premios a su hogar, que andan unos canastones, ¿verdad?
1: ¡Oh! ¿En serio?
2: ¡De favor! ¡Hasta
1: a toda comida mejora!
2: Mira, hasta yo me lo quiero llevar a mi casa, llevarle de regalo a mi mamá semejante canasta de productos de favor, no cualquiera. No
1: así
2: cualquiera,
1: es. 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A ver, dime. Casa Martínez allá en Boaco también. Muchísimas gracias a todos ellos
2: que están haciendo posible esta gira departamental. Muchísimas gracias siempre por el apoyo a nuestras marcas, que sin ellos no sería posible cualquier gira que tengamos o idea.
1: Vamos a darle.
4: Buena. Haceré.
2: Ay, qué chico.
4: Estamos en vivo. También me placé ahí con el farsante de Ozuna. ¿Qué pasó, Zeta?
1: ¿Qué pasó? Ah, como cualquier cosa me trataba a mí, Carlos.
2: No.
1: Ah, yo soy el que despacho aquí. La señora no hace nada.
4: Dale pues, maldito pello. Resurrection, paper.
2: Este solo lo todos los días lo vimos. No, amor, vamos
1: vetado
2: a cambiarlo. Zeta, vamos a
5: en
2: cambiarlo.
5: La tragamoneda, ponete ahí Dardos de Romeo y Prince Royce.
1: ¡Ay, bandido!
2: ¡Oh, eso está bien! ¡Perfecto!
1: Dardos de Romeo y Prince Royce, dale.
6: Zeta, me puedes poner ahí La Culpa No Es Mía, de Dembow. Dale, perrito, mandame un saludo a Grillo.
1: La Culpa No Era Mía, ¿cómo estás? Mira, lo que se acerca a eso es la que...
2: La culpa mía.
1: No, si él quiere la que dice... Y la culpa
2: sí,
1: no
2: yo sé,
1: esa.
2: Pero te digo, la que se
1: Baby
2: acerca...
1: Baby, vos se va, listo. Estoy inventando este David José.
2: No, hombre.
7: Se está con esas 5 varas. Ponete... No hay nadie como tú de Calle 13. Estamos en vivo.
1: Ya tengo una de Calle 13, bebé, oíste, así que lo siento.
4: Para ti, Zeta.
1: Gracias.
8: Zeta. Con 5 pesitos, ponete la música de Tito el Bambino. Sol, playa y arena. Dale, estamos vivos.
1: Sol,
2: playa y arena, vamos allá.
1: Nos fuimos con placer. Acá en la Tragamoneda.
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2: Cargamos las últimas para luego cerrar con segmento que esta tarde de este lunes de ajuste de cuenta.
3: Ajá.
2: Recuerda que mañana sigue nuestra gira departamental de la Tuani Canal 2, o se lo puede perder. Mañana estamos en Masaya. Mañana se prepara Masaya, que llego allá con todo el staff de la Tuani y también con Canal 2. Premios, regalías, degustaciones, dinámicas. No se lo puede perder mañana. En la mañana tempranito por ahí vamos a estar.
3: Así mismito, señores. Por ende, me va a tocar solita abrir esta pulpería. No va a estar
2: un rato,
3: este morenito atendiéndoles porque él va a andar en la chambiación.
2: Pero un rato, sí,
3: un rato, yo sé, pero vos sabes que la ausencia se siente de entrada.
2: Ah, la grande. Bueno, pues para que sepan
3: que es momentáneo, porque lo voy a mandar a traer unos productos a Masaya de paso.
2: Además, si ustedes oigan ahorita el Remix Play que va a venir, bueno, acá un rato yo me trae el viernes, ¿me entiendes? Porque hay gente que quiere escuchar
3: no,
2: el Remix Play.
3: No ha venido. Sí,
2: no ha venido, así que el Remix Play al suave lo voy a hacer yo. Buena.
4: Con tal de que no pidan Marta de Galería, por favor, no la pongan, por favor. Estamos en vivo.
2: Pero si no es Marta. Te jodió hasta mañana. Mañana la pide que tose, ¿oíste?
5: Buena.
2: Buena.
5: Buena. ¿Y alguien en la pulpería?
2: Sí, tu mujer.
5: ¿Puedes poner ¿Qué? Algo de.
2: Huela, man.
5: Don Omar, bandolero.
2: ¿Qué decís?
3: Dudando todavía. Ah. Sí, hombre.
2: Dale, pues está bien. A ver, bandolero. Creo que dos más.
6: Carnal, Zeta, antes que te vaya, carnal, regálame una rola antes que te vaya. Regálame Llorarás de Rakim y Ken Y. Dale, estamos en vivo. Ay. Dios primero, hasta mañana si amanecemos vivos.
2: Dale,
7: Zeta, ya seré. Quería pedirle ahí Paraíso de Pandilla, pues ustedes dieron música en inglés. Paraíso de Pandilla.
2: Pero como que sos bien inteligente, fíjate.
8: Buenas tardes, Zeta. Bachata, Zeta.
2: Bachata, puse una de Osuna y de Romeo Santos y Prince.

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0: pulpería. Ya no me venga a comprar ahorita. No vengan a última hora, que tienen esa maldita maña de ir a última hora a querer comprar producto. No te digo. Agarren esto en serio, señores. No lleguen a última hora a una tienda que uno ya se quiere ir a la muy baby, por no decir otra cosa. No lleguen de última hora y organice su tiempo, porque el día que ustedes estén en esa posición van a poder entender. Así que se los digo por experiencia propia. Ya me voy, se quedan con Z para mientras él les va a dar una mezclita para no dejarlos solos abandonados como niños abortados. No puede ser.
1: Esto es bárbaro. Esto es bárbaro.
0: Por eso,
1: como para que niños... no se pierda la costumbre del remix. Después estás ahí preguntando el puño mesa. ¿Y Tilín? Y Tilín viene ahorita de Boaco para acá a la capital.
0: Sí, es que tienen mucho contenido, etc, etc. Entonces, para que estén muy pendientes de las redes sociales, de todo lo que se vivió prácticamente allá, porque se demoraron todo un día entero, pues hay contenido ahí en las redes sociales. El día de mañana Z los va a estar acompañando en Masaya.
1: ¡En Masaya!
0: En el Masaya.
1: Masaya, Masaya, Masaya. Masaya, uh-huh. Llegamos por allá con premios, con dinámicas, con sorpresas, degustaciones. No se los vaya a perder. Mañana tempranito en la mañana me van a ver por allá.
0: Tipo 10 de la mañana, creo. Lo
1: tipo, sí, tipo 10 de la mañana. Lo que pasa es que salgo a la hora del vacilón, porque ustedes saben, el tráfico, carretera de Masaya se pone bien violenta en la mañana. Entonces,
0: hay que alimentar a la bestia, sí, entonces correcto. Todo eso.
1: Entonces, ahí nos vemos. Se llega ahí, si no estoy mal, Parque Central, vamos a estar de Masaya. Bonito el parque para que se lo vaya a pasar Tuani, sí, con nosotros y nuestros amigos de Canal 2.
0: Así mismito, se me cuidan, se me portan bien, no estés jodiendo en el tráfico, ponga la Tuani en todo volumen, con Z y pídale lo que quiera, mátense con él para que su rola lo relaje con ese estrés que se carga.
1: Así es, se viene ahorita el Remix Play. Arranco con salsa romántica. Bye.
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0: escuchando el Remix Live del lunes. Poquito de salsita. Voy con la gente para complacerla en el WhatsApp.
1: Notas de audio 7676-8271.
0: ¿Qué es lo que quiere?
2: En vivo, Z, sonate Pequeñas Cosas.
0: Pequeñas Cosas. Va, está bien. Willy,

Hola Tilly, buenas tardes. Tanto tiempo sin escucharte. Bueno, de mandarte audio más bien, porque sí te escucho todas las tardes. Serías tan amable de regalarme la canción Cambio de Piel de Marc Anthony. Gracias, bonita tarde. Y sí, parece que sí, viene Elber.

0: ¿Quieres hacer Remix Play? En este lunes, con salsita. Si se pregunta por qué este link no está, viene de Buaco. Viene de Buaco. Así que yo estoy ahorita tratando de complacerlos en este lunes de salsa acá en el Remix Play. Remix Play.
1: Buenas tardes, Zeta. Si todavía agarro salsa, tal vez te detonas ahí la cita.
0: La cita, va, está bien.
2: Zetita.
0: Dime, mi amor.
2: Tírate ahí, pues, de sol a sol, papi.
0: De sol a
2: algo
0: sol.
2: Algo sabroso para esta tarde.
0: Antes la cita y luego de sol a sol. Acá, en el Remix Play. Lunes. Dale el volumen. A través de latuani.com.ni. Se viene Elber. Dile, Gali.

0: Jerry Rivera.
1: Algo de Jerry Rivera. A ver, dice mi doña, ¿por qué?
2: Buenas tardes, Zeta. Ponme una de Eddie Herrera. Es ajena.
1: Pero, doña Mari, pero una cosa, estoy con salsa. Eddie Herrera, yo no tengo ninguna versión salsa de Eddie ajena, fíjese, sí. Lo siento mucho, mala mía, oye, sí.
3: ¡Qué poco hombre que soy!
1: ¡No, mala mía! El remix play. ¡Mala mía, mala mía!
4: Bueno, está buena la salsa, eso papi, está buena la salsa. Eso es bueno, papi, aquí estoy bailando con una jaña, la de bigote.
1: ¡Hala, bandido! Hello.
5: Buenas tardes, poneme ahí, mía, dame
1: mía,
5: en vivo.
1: Toda tuya, mi amor, yo. Toda tuya. 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

0: Las últimas que se vienen en salsa, que me están pidiendo otra vez el WhatsApp 7676-8271. Luego, preparen el reggaetón. Reggaetón viejo, reggaetón nuevo, pero preparen el reggaetón. Vámonos. WhatsApp, hello.
1: Dale pues, sonate la salsita. Lluvia.
0: Lluvia, lluvia la que va a caer ahorita acá, que estoy viendo. Dígame.
2: Pues sí, si la tenés a tu alcance. Ah. Tu amor me hace bien.
0: Oh.
2: De Marc Anthony.
0: Con esa dos voy a cerrar más la que tengo ahorita para darle play. ¿Qué dice?

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